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0: 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Son las 6. Con un minuto.
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0: 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Son las 6 con 20 minutos.
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4: 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Un trabajo de investigación de la Universidad Juárez Autónoma de Tabasco. 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
1: Son las 6. Con 34 minutos.
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3: Hola, ¿qué tal? Saludo a todos nuestros radioescuchas que nos sintonizan a través de la frecuencia 96.1 Radio UJAT Voz Universitaria. Les recuerdo que también pueden escucharnos en línea desde cualquier parte en www.radio.ujat.mx y por supuesto seguirnos en todas nuestras plataformas digitales como Facebook, Instagram, YouTube y X como Voz Universitaria. Les saludo con mucho gusto Karen Flores y les doy la bienvenida a una nueva emisión de esta serie de salud Emergencia 961, tu frecuencia de vida. Hoy tenemos un tema que, aunque a veces lo tomamos a la ligera, puede ser realmente peligroso si no se atiende bien: las picaduras de alacranes y arañas. Sí, esas que a veces aparecen sin avisar, debajo de la cama o entre la ropa guardada. Y para aclararnos todo sobre este tema, qué hacer, qué no hacer, nos acompaña una vez más el médico pasante del Servicio Social de la División Académica Multidisciplinaria de Comalcalco, el doctor Eduardo Córdoba. Doctor, bienvenido nuevamente.
4: Muchas gracias nuevamente por la invitación. Gracias Karen, agradecidos también con la audiencia que nos escucha. Esperemos que esta información sea de ayuda y podamos reaccionar de la mejor manera para resolver este tipo de problemas.
3: Claro que sí, doctor, el gusto es nuestro que esté con nosotros. Y bien, comencemos por lo básico. ¿Qué son exactamente estas picaduras? Porque muchos por aquí dicen, me refiero aquí en nuestro querido Tabasco, fue una arañita nada más y ya empiezan con los remedios, alcohol, agua y siguen su día.
4: Bueno, primero que nada, las picaduras de alacranes y arañas, estas son encuentros fortuitos. Son encuentros que ocurren más que nada por el encuentro con la criatura. Estas pues van a inyectar veneno a través de su aguijón o colmillos, dependiendo del tipo de artrópodo que sea. Esto va a causar reacciones en el cuerpo humano. Nosotros estamos en zona cálida húmeda. Nuestro bello Tabasco tiene una gran variedad de arañas y alacranes, por lo que es muy común.
3: Claro.
4: En este caso, en las picaduras de alacrán van a variar según la especie, y la zona donde está, pero por lo general van a afectar a nuestro sistema nervioso, causando dolor, hinchazón y en algunos casos síntomas más graves, que es un tema que ya hemos hablado antes, un shock anafiláctico.
3: Claro.
4: En este caso, las picaduras de araña son menos frecuentes, pero no por ser menos frecuentes, son menos graves. Entonces, en nuestro Tabasco existen especies que, si bien no son venenosas en extremo, hay otras que sí tenemos que tener cuidado, son mucho menos frecuentes, pero existen en nuestra fauna. Tal es el caso de la araña violinista. Es una araña
3: que no toca el violín.
4: Exactamente. No va a la sinfonía, sino te hace ir al médico, porque su veneno puede causar necrosis de tejidos. Entonces, ha habido casos en los que llegan a perder la extremidad por la picadura de una araña violinista.
3: Pues qué interesante. Y lo último me gustó, ¿no? Que también existen pues estas abejas violinistas. No lo había escuchado, pero...
4: Son arañas. Arañas violinistas.
3: Arañas violinistas. Ahora, doctor, vamos con la parte clave. Pero antes vamos a un corte promocional. Enseguida regresamos con más información en Emergencia 961, tu frecuencia de vida.
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3: Gracias por continuar con nosotros. Estamos en Emergencia 961, tu frecuencia de vida. Estamos abordando un tema muy importante, muy común quizá aquí en nuestra entidad tabasqueña, que son las picaduras de alacranes y arañas. Y antes de irnos al corte promocional, me quedé con la pregunta, doctor, ¿qué no se debe hacer en caso de esta picadura? Porque a veces aquí que la abuelita, que ponte hielo, hazte un torniquete, que le unten ajo. Doctor, ¿qué no se debe hacer en caso de esto?
4: Para empezar, no debemos aplicar ni frío ni caliente. Es decir, que ponte hielo, que ponte esta planta suasada en el área. Debemos evitarlo. ¿Por qué? Porque eso va a propiciar que se propague más el veneno o que se afecte más el área.
3: Claro.
4: Entonces, debemos tener especial cuidado con eso. Otro punto muy importante es que no debemos tratar de succionar el veneno. Es una práctica muy común, ya sea con la boca o con otros artefactos. Entonces, no debemos hacer eso porque vamos a afectar más el área e incluso podemos hacer que la persona que está succionando el veneno
3: también
4: tenga problemas. Entonces, hay que estar un poco más atentos a esa situación. Y como si el siguiente punto es no administrar medicamentos sin la autorización de un médico. Este punto es importante porque nosotros no sabemos cómo el medicamento va a reaccionar con las toxinas del animal. Estas, si bien algunas pueden parar esta afección, hay otras que pueden propiciar la propagación más del veneno o de la ponzoña, como querramos decirle. Entonces pueden afectar más el área y afectar más a nuestro paciente o en este caso a uno mismo.
3: Así es, y pues retomamos que nada de frío ni caliente ante esta situación.
4: Igual, un punto muy importante para agregar es que no lo tomemos tan a la ligera, porque no sabemos cómo va a reaccionar nuestro cuerpo, entonces debemos buscar ayuda médica lo más pronto posible.
3: Claro, entonces doctor, ¿cuándo sí decimos esto ya es una urgencia, vámonos al hospital ya? ¿Cuándo ya se considera una urgencia médica?
4: Hay un punto muy importante sobre esto y es el dolor que presentamos. Si hay un dolor o hinchazón extremo, un dolor o hinchazón que ya no aguanto, que se extiende más allá del área de la picadura, de hecho, hay en urgencias, se utiliza una regla especial para medir el tamaño. Si el tamaño es mayor del área, en este caso más de 10 centímetros, si no me equivoco, ya empieza a tomarse como una urgencia porque está afectando más allá del área donde empezó, donde picó. Síntomas de shock: mareos, siento que mi garganta se cierra, siento que no puedo respirar bien, si presento náuseas y vómitos, son señales de que el veneno está afectando el sistema nervioso y debemos acudir inmediatamente a urgencias. Cuando hay temblores, espasmos musculares o parálisis, esto también es síntomas de que está afectando el veneno a nuestro sistema nervioso central. Asimismo, cuando la picadura del animal, en este caso alacrán o araña, genera una úlcera alrededor de la picadura. No hace mucho tiempo, hace aproximadamente una semana, como experiencia, en el área de urgencias donde estoy en este momento, acudió un joven de 16 años. El joven llegó literalmente con el dedo índice amputado. Razón, ahora sí que fue por la picadura de una araña violinista.
3: Híjole.
4: Entonces le realizaron una amputación, pero el veneno se extendió después de la amputación, por lo que literalmente llegó con el hueso descubierto.
3: Prácticamente, y bueno, quizás escuche un poco raro y feo, ahora sí que podemos decir el zunquito nada más.
4: Exactamente.
3: Ay, padre.
4: Entonces se tuvo que meter otra vez a amputación porque el veneno afectó más el dedo. Otro punto es, este punto nos lleva a la necrosis. Hay que acudir porque puede causar otro shock que se llama shock séptico, que es cuando las bacterias de que infectan la herida van a la sangre. Entonces hay otro problema y ya tenemos algo muy grave. Y poner especial atención en niños y embarazadas.
3: A eso iba.
4: Además de personas mayores, porque la reacción puede ser más exacerbada.
3: Así es. Y para terminar, doctor, ¿qué se puede hacer en estos casos cuando pues se le presenta a un niño o una mujer embarazada rápidamente para ver qué se puede hacer en esa situación?
4: Bueno, primero que nada debemos mantener la calma y evitar que la persona afectada entre en pánico. Llevemos llamar emergencias de inmediato. No se debe aplicar ni frío ni caliente, ya lo habíamos comentado. Y evitar que la persona se mueva en exceso. Debemos poner especial atención porque a estos puede afectarlo más e incluso puede traer consecuencias que puedan durar de por vida. Debemos monitorizar estos casos, por eso se deben llevar a cabo en un ambiente controlado, en este caso un hospital.
3: Claro, doctor. Pues, querido auditorio, el doctor nos acaba de compartir una información súper clara y no es que para tener miedo, sino para estar bien informados y más en nuestra zona que podemos encontrar este tipo de, pues, insectos, de animalitos, ¿no? Como los alacranes y las arañas que pueden estar en cualquier lugar. Así que, doctor, muchas gracias por compartir esta información.
4: Nuevamente, el agradecimiento es hacia ustedes por invitarme a hablar sobre este tema y esperemos que a nuestro público le haya sido de gran ayuda. Y reiteramos, no es para que tengan miedo, es para que se espanten, sino para que estén informados de qué debemos hacer ante estos casos.
3: Así es, doctor, nuevamente gracias. Y bien, esto fue Emergencia 961, tu frecuencia de vida. Nos escuchamos en la próxima emisión. 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
3: Son las 6:52.
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6: Cuidado de oídos.
7: ¿Con qué frecuencia y con qué se limpia los oídos?
8: Una vez por semana, con agua y con un cotonete secado con mucho cuidado.
9: Los limpio cuando me baño. De vez en cuando uso cotonete para limpiar el interior.
10: Con una frecuencia de 3 días suelo usar cotonete.
11: Después de duchártelo con la misma toalla.
6: Mantener un correcto cuidado de nuestros oídos es importante para evitar tapones o problemas auditivos de manera frecuente. 1. Debemos saber que los oídos se limpian de manera natural por un mecanismo de autolimpieza, porque la piel de la zona y la cera que se acumula se expulsan por sí sola. 2. En la mayoría de los casos, la cera suele ser blanda y por ello no debería ser necesario eliminarla, ya que tiene funciones antihongos y antibacterias y ofrece protección frente al agua. 3. Nunca se deben utilizar cotonetes para la limpieza, porque compactan e introducen el cerumen hacia el fondo del oído externo. 4. Tampoco se deben introducir objetos punzantes como uñas, bolígrafos ni pasadores, ya que solo consiguen introducir suciedad y presionar la cera hacia el interior, llegando a producir heridas, infecciones y pérdidas de audición por daños en la membrana interior. 5. Hay que evitar también el uso continuo de auriculares y otros aparatos externos. El médico pasante del Servicio Social de la DAMSE, Eduardo Gómez Cruz, recomienda lo siguiente.
12: Una mala higiene de oídos propicia compactar el cerumen y produce dolor, infección y disminución de la audición. El oído se compone de 3 zonas, un oído externo o pabellón auricular, el oído medio y el oído interior donde se encuentra el tímpano, el cual, si es dañado por un objeto extraño, puede desgarrar y provocar sordera. Acordémonos que se limpian solos. Si se manifiesta alguno de los síntomas anteriores, no duden en consultar al otorrinolaringólogo.

0: un guión del médico pasante de Servicio Social Eduardo Gómez Cruz, con información del portal de la Organización Mundial de la Salud. 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
9: Son las 7:04.

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6: Son las 7:20.

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3: Cuidado de oídos.
4: ¿Con qué frecuencia y con qué se limpia los oídos?
5: Una vez por semana, con agua y con un cotonete secado con mucho cuidado.
6: Los limpio cuando me baño. De vez en cuando uso cotonete para limpiar el interior.
7: Con una frecuencia de 3 días, suelo usar cotonete.
8: Después de duchártelo con la misma toalla.
3: Mantener un correcto cuidado de nuestros oídos es importante para evitar tapones o problemas auditivos de manera frecuente. 1. Debemos saber que los oídos se limpian de manera natural por un mecanismo de autolimpieza, porque la piel de la zona y la cera que se acumula se expulsan por sí sola. 2. En la mayoría de los casos, la cera suele ser blanda y por ello no debería ser necesario eliminarla, ya que tiene funciones antihongos y antibacterias y ofrece protección frente al agua. 3. Nunca se deben utilizar cotonetes para la limpieza, porque compactan e introducen el cerumen hacia el fondo del oído externo. 4. Tampoco se deben introducir objetos punzantes como uñas, bolígrafos ni pasadores, ya que solo consiguen introducir suciedad y presionar la cera hacia el interior, llegando a producir heridas, infecciones y pérdidas de audición por daños en la membrana interior. 5. Hay que evitar también el uso continuo de auriculares y otros aparatos externos. El médico pasante del Servicio Social de la DAMSE, Eduardo Gómez Cruz, recomienda lo siguiente.
9: Una mala higiene de oídos propicia compactar el cerumen y produce dolor, infección y disminución de la audición. El oído se compone de 3 zonas, un oído externo o pabellón auricular, el oído medio y el oído interior donde se encuentra el tímpano, el cual, si es dañado por un objeto extraño, puede desgarrar y provocar sordera. Acordémonos que se limpian solos. Si se manifiesta alguno de los síntomas anteriores, no dude en consultar al otorrinolaringólogo.

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2: El Juchimán. Ídolo olmeca de basalto, encontrado a finales del siglo XIX en la zona arqueológica de Villa La Venta, Huimanguillo. Hecho memorable fue el traslado en junio de 1896 a las instalaciones del Instituto Juárez de esta pieza arqueológica perteneciente a la cultura olmeca, conocida como el Juchimán, que representa a un hombre jaguarizado, sedente, la cual fue colocada en el patio de recreo y que hasta la fecha es figura simbólica para nuestra institución de educación superior. 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
4: Son las 7:40.

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4: Son las 7:50.

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4: Son las 8, con un minuto.
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0: 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Son las 8 con 19 minutos.
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2: Son las 8. Con 29 minutos.
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2: Son las 8 con 50 minutos.
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4: Son las 9. Con un minuto.
5: El sonido y la imagen. La música en el cine. Mi pobre Angelito 2. Un año después de lo sucedido en la primera película, la familia McAllister se prepara para pasar las vacaciones de Navidad en Miami y se reúnen en la casa de Peter y Kate en Chicago. El hijo menor de Peter y Kate, Kevin, el actor Macaulay Culkin, cree que Florida no es un lugar apropiado para pasar las fiestas, ya que ahí no hay árboles de Navidad. Esa noche, todos asisten a un festival navideño en la escuela de sus hijos, donde Kevin es ridiculizado por su hermano mayor, Buzz, en medio de su número de canto frente a todo el público. Al darse cuenta, Kevin intenta vengarse y acaba causando un desastre en el escenario. De vuelta en casa, Kevin, al ver que todos se ponen en su contra, después de oír las disculpas hipócritas de Buzz, le defienden a pesar de haber visto lo que hizo. Kevin se enfada con su familia y desea poder irse de vacaciones solo y lejos de ellos. A la mañana siguiente, debido a que Peter desenchufó sin darse cuenta el despertador, todos se han vuelto a quedar dormidos y deben ir corriendo al aeropuerto para lograr coger su vuelo a tiempo, al igual que el año anterior. Y Kevin se vuelve a quedar en casa, es decir, en Nueva York. El tema de esta cinta es un popurrí de canciones navideñas elaborado por John Williams.

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1: Cuidado de oídos.
4: ¿Con qué frecuencia y con qué se limpia los oídos?
5: Una vez por semana, con agua y con un cotonete secado con mucho cuidado.
6: Los limpio cuando me baño. De vez en cuando uso cotonete para limpiar el interior.
7: Con una frecuencia de 3 días suelo usar cotonete.
8: Después de duchártelo con la misma toalla.
1: Mantener un correcto cuidado de nuestros oídos es importante para evitar tapones o problemas auditivos de manera frecuente. 1. Debemos saber que los oídos se limpian de manera natural por un mecanismo de autolimpieza, porque la piel de la zona y la cera que se acumula se expulsan por sí sola. 2. En la mayoría de los casos, la cera suele ser blanda y por ello no debería ser necesario eliminarla, ya que tiene funciones antihongos y antibacterias y ofrece protección frente al agua. 3. Nunca se deben utilizar cotonetes para la limpieza porque compactan e introducen el cerumen hacia el fondo del oído externo. 4. Tampoco se deben introducir objetos punzantes como uñas, bolígrafos ni pasadores, ya que solo consiguen introducir suciedad y presionar la cera hacia el interior, llegando a producir heridas, infecciones y pérdidas de audición por daños en la membrana interior. 5. Hay que evitar también el uso continuo de auriculares y otros aparatos externos. El médico pasante del Servicio Social de la DAMSE, Eduardo Gómez Cruz, recomienda lo siguiente.
9: Una mala higiene de oídos propicia compactar el cerumen y produce dolor, infección y disminución de la audición. El oído se compone de 3 zonas, un oído externo o pabellón auricular, el oído medio y el oído interior donde se encuentra el tímpano, el cual, si es dañado por un objeto extraño, puede desgarrar y provocar sordera. Acordémonos que se limpian solos. Si se manifiesta alguno de los síntomas anteriores, no dude en consultar al otorrinolaringólogo.

0: Un guión del médico pasante de Servicio Social Eduardo Gómez Cruz, con información del portal de la Organización Mundial de la Salud. 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

¿Qué tal, amigos? ¿Cómo les va? Mi nombre es Marcelo Bravo y esto es Bravo Music Files. Hoy vamos a conocer un poco más sobre OMD, o mejor dicho, Orchestral Maneuvers in the Dark. Son creadores de un estilo único que los llevó a conquistar el mundo con éxitos como Electricity, Enola Gay, May of Orleans, Secrets, Sailing on the Seven Seas, Forever Live and Die, Pandora's Box, y tantos más. Como solía ocurrir, Paul Humphries y Andy McCloskey se conocieron en el colegio en 1977 y junto a otros amigos crearon una banda llamada The

En aquella época escribieron Julia Song y Electricity. En 1978 la banda se disuelve. Paul y Andy fundan Orchestral Maneuvers in the Dark. En 1979 publicaron su primer sencillo de 7 pulgadas llamado Electricity.

0: En febrero de 1980 salió el primer disco llamado OMD, Orchestral Maneuvers in the Dark. En octubre del mismo año salió Organization, del cual podemos destacar Enola Gay. En 1981 aparece Architecture and Morality, un álbum conceptual del cual se destaca Made of Orleans. En 1983 editan Disley Ships, disco que incluye una mezcla de música concreta, sonidos de teléfonos y aparatos electrónicos. En 1984 publican Jack Culture, en donde se destaca Locomotion. En 1985 aparece Crash, disco que incluye Secret. En 1986, The Pacific Age, disco que incluye Forever, Light and Die. En 1988 lanzan un sencillo llamado Dreamin', el cual no tuvo mucha aceptación. En ese año también editan un disco de grandes éxitos. En ese mismo año participan como teloneros de Depeche Mode en su gira 101. Ese año, Andy y Paul deciden separarse.
1: Game over.
0: En 1991, Andy McCloskey, tras haberse quedado con el nombre y los derechos de la formación, edita Sugar Tax, del cual se destacan Sailing of the Seven Seas, Call My Name, Pandora Box. A pesar de no tener la formación original, OMD siguió sacando discos. En 1993, Liberator. En 1996, Universal. En 2010, History of Modern. En 2013, English Electric. Y en 2017, The Postman of Luxury. Señoras y señores, con ustedes, Orchestral Maneuvers in the Dark. Electricity.

0: 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Son las 9 con 17 minutos.
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0: Son las 9 con 20 minutos.
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10: Hola, ¿qué tal? Saludo a todos nuestros radioescuchas que nos sintonizan a través de la frecuencia 96.1 Radio UJAT Voz Universitaria. Les recuerdo que también pueden escucharnos en línea desde cualquier parte en www.radio.ujat.mx y por supuesto seguirnos en todas nuestras plataformas digitales como Facebook, Instagram, YouTube y X como Voz Universitaria. Les saludo con mucho gusto Karen Flores y les doy la bienvenida a una nueva emisión de esta serie de Salud Emergencia 961, tu frecuencia de vida. Hoy tenemos un tema que

0: Muchas gracias nuevamente por la invitación. Gracias, Karen. Agradecidos también con la audiencia que nos escucha. Esperemos que esta información sea de ayuda y podamos reaccionar de la mejor manera para resolver este tipo de problemas.
1: Claro que sí, doctor. El gusto es nuestro que esté con nosotros. Y bien, comencemos por lo básico. ¿Qué son exactamente estas picaduras? Porque muchos por aquí dicen, me refiero aquí en nuestro querido Tabasco, fue una arañita nada más y ya empiezan con los remedios, alcohol, agua y siguen su día.
0: Bueno, primero que nada, las picaduras de alacranes y arañas, estas son encuentros fortuitos. Son encuentros que ocurren más que nada por el encuentro con la criatura. Estas pues van a inyectar veneno a través de su aguijón o colmillos, dependiendo del tipo de artrópodo que sea. Esto va a causar reacciones en el cuerpo humano. Nosotros estamos en zona cálida húmeda. Nuestro bello Tabasco tiene una gran variedad de arañas y alacranes, por lo que es muy común.
1: Claro.
0: En este caso, en las picaduras de alacrán van a variar según la especie, y la zona donde está, pero por lo general van a afectar a nuestro sistema nervioso, causando dolor, hinchazón y en algunos casos síntomas más graves, que es un tema que ya hemos hablado antes, un shock anafiláctico.
1: Claro.
0: En este caso, las picaduras de araña son menos frecuentes, pero no por ser menos frecuentes, son menos graves. Asco, existen especies que si bien no son venenosas en extremo, hay otras que sí tenemos que tener cuidado, son mucho menos frecuentes, pero existen en nuestra fauna. Tal es el caso de la araña violinista. Es una araña...
1: que no toca el violín.
0: Exactamente. No va a la sinfonía, sino te hace ir al médico, porque su veneno puede causar necrosis de tejidos. Entonces ha habido casos en los que llegan a perder la extremidad por la picadura de una araña violinista.
1: Pues qué interesante. Y lo último me gustó, ¿no? Que también existen pues estas abejas violinistas. No lo había escuchado, pero...
0: Son arañas. Arañas violinistas.
1: Arañas violinistas. Ahora, doctor, vamos con la parte clave. Pero antes vamos a un corte promocional. Enseguida regresamos con más información en Emergencia 961, tu frecuencia de vida.
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1: Gracias por continuar con nosotros. Estamos en Emergencia 961, tu frecuencia de vida. Estamos abordando un tema muy importante, muy común quizá aquí en nuestra entidad tabasqueña, que son las picaduras de alacranes y arañas. Y antes de irnos al corte promocional, me quedé con una pregunta, doctor. ¿Qué no se debe hacer en caso de esta picadura? Porque a veces aquí, que la abuelita, que ponte hielo, hazte un torniquete, que le unten ajo... Doctor, ¿qué no se debe hacer en caso de esto?
0: Para empezar, no debemos aplicar ni frío ni caliente. Es decir, que ponte hielo, que ponte esta planta suazada en el área. Debemos evitarlo. ¿Por qué? Porque eso va a propiciar que se propague más el veneno o que se afecte más el leal.
1: Claro.
0: Entonces, debemos tener especial cuidado con eso. Otro punto muy importante es que no debemos tratar de succionar el veneno. Es una práctica muy común. Ya

0: sea con la boca o con otros artefactos. Entonces no debemos hacer eso porque vamos a afectar más el área e incluso podemos hacer que la persona que está succionando el veneno
1: también
0: tenga problemas. Entonces hay que estar un poco más atentos a esa situación. Y como siguiente punto es no administrar medicamentos sin la autorización de un médico. Uh-huh. Este punto es importante porque nosotros no sabemos cómo el medicamento va a reaccionar con las toxinas del animal. Estas, si bien algunas pueden parar esta afección, hay otras que pueden propiciar la propagación más del veneno o de la ponzoña, como querramos decirle. Entonces pueden afectar más el área y afectar más a nuestro paciente o en este caso a uno mismo.
1: Así es, y pues retomamos que nada de frío ni caliente ante esta situación.
0: Igual un punto muy importante para agregar es que no lo tomemos tan a la ligera, porque no sabemos cómo va a reaccionar nuestro cuerpo, entonces debemos buscar ayuda médica lo más pronto posible.
1: Claro, entonces doctor, ¿cuándo sí decimos esto ya es una urgencia, vámonos al hospital ya? ¿Cuándo ya se considera una urgencia médica?
0: Hay un punto muy importante sobre esto y es el dolor que presentamos. Si hay un dolor o hinchazón extremo, un dolor o hinchazón que ya no aguanto, que se extiende más allá del área de la picadura, de hecho, hay en urgencias se utiliza una regla especial para medir el tamaño. Si el tamaño es mayor del área, en este caso más de 10 centímetros, si no me equivoco, ya empieza a tomarse como una urgencia porque está afectando más allá del área donde empezó, donde picó.
1: Ajá.
0: Síntomas de shock: mareos, siento que mi garganta se cierra, siento que no puedo respirar bien, si presento náuseas y vómitos, son señales de que el veneno está afectando el sistema nervioso y debemos acudir inmediatamente a urgencias. Cuando hay temblores, espasmos musculares o parálisis, esto también es síntomas de que está afectando el veneno a nuestro sistema nervioso central. Asimismo, cuando la picadura del animal, en este caso alacrán o araña, genera una úlcera alrededor de la picadura. No hace mucho tiempo, hace aproximadamente una semana, como experiencia, en el área de urgencias donde estoy en este momento, acudió un joven de 16 años. El joven llegó literalmente con el dedo índice amputado. Razón, ahora sí que fue por la picadura de una araña violinista.
1: Híjole.
0: Entonces le realizaron una amputación, pero el veneno se extendió después de la amputación, por lo que literalmente llegó con el hueso descubierto.
1: Prácticamente, y bueno, quizás escuché un poco raro y feo, ahora sí que podemos decir el zunquito nada más.
0: Exactamente.
1: Ay, sí. Padre.
0: Entonces se tuvo que meter otra vez a amputación porque el veneno afectó más el dedo. Otro punto es, este punto nos lleva a la necrosis. Hay que acudir porque puede causar otro shock que se llama shock séptico, que es cuando las bacterias que infectan la herida van a la sangre. Entonces hay otro problema y ya tenemos algo muy grave. Y poner especial atención en niños y embarazadas. Además de personas mayores, porque la reacción puede ser más exacerbada.
1: Así es. Y para terminar, doctor, ¿qué se puede hacer en estos casos cuando se le presenta a un niño o una mujer embarazada rápidamente para ver qué se puede hacer en esa situación?
0: Bueno, primero que nada debemos mantener la calma y evitar que la persona afectada entre en pánico. Debemos llamar emergencias de inmediato. No se debe aplicar ni frío ni caliente, ya lo habíamos comentado. Y evitar que la persona se mueva en exceso. Debemos poner especial atención porque a estos puede afectarlo más e incluso puede traer consecuencias que puedan durar de por vida. Debemos monitorizar estos casos, por eso se deben llevar a cabo en un ambiente controlado, en este caso un hospital.
1: Claro, doctor. Pues, querido auditorio, el doctor nos acaba de compartir una información súper clara y no es que para tener miedo, sino para estar bien informados y más en nuestra zona que podemos encontrar este tipo de insectos, de animalitos, ¿no? Como los alacranes y las arañas que pueden estar en cualquier lugar. Así que, doctor, muchas gracias por compartir esta información.
0: Nuevamente, el agradecimiento es hacia ustedes por invitarme a hablar sobre este tema y esperemos que a nuestro público le haya sido de gran ayuda y reiteramos, no es para que tengan miedo, es para que se espanten, sino para que estén informados de qué debemos hacer ante estos casos.
1: Así es, doctor, nuevamente gracias. Y bien, esto fue Emergencia 961, tu frecuencia de vida. Nos escuchamos en la próxima emisión. 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
12: 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Son las 9 con 35 minutos.
13: 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Mach anumet. Mach anumet. 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
24: ¿Qué tal, amigos? ¿Cómo les va? Mi nombre es Marcelo Bravo y esto es Bravo Music Files. Hoy vamos a saber algo más de Florian Claude de Bonneville Armstrong.
25: Sí, Florian Claude de Bonneville Armstrong.
24: Sí, la hermana de Rollo Armstrong.
25: ¿Y quién es Rollo Armstrong?
24: Un DJ que en 1992 se hacía llamar Félix. Sí, el de esta canción. Rollo Armstrong, miembro fundador de Faithless.
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24: Sí, el de esta canción. Y de esta también.
26: God is a DJ.
24: Y sí, de esta también. La hermana menor de Rollo Armstrong, Florian Claude Bonneville Armstrong, es ni más ni menos que Dido.
25: Que nació el 25 de diciembre de 1971 en Londres, Inglaterra.
24: Desde temprana edad mostró un gran interés por la música y comenzó a tocar varios instrumentos. A medida que crecía, también desarrolló su habilidad para componer canciones. Dido comenzó su carrera musical como cantante de respaldo para su hermano. Trabajaron juntos en varios proyectos musicales. Y Dido comenzó a llamar la atención por su voz dulce y melódica. A través de su colaboración con su hermano, Dido se fue abriendo camino en la escena musical. En 1999 lanzó su primer álbum en solitario titulado No Angel. El álbum fue un éxito sorprendente y recibió aclamación de la crítica. Sin embargo, fue su sencillo Thank You el que realmente la catapultó a la fama.

La canción se convirtió en un gran éxito internacional y fue ampliamente reconocida por su inclusión en la exitosa serie de televisión Friends. El álbum vendió millones de copias en todo el mundo y Daido se estableció como una de las artistas femeninas más destacadas de la industria musical. Luego del éxito del primer disco, Daido lanzó su segundo álbum de estudio llamado Life for Rent en 2003. El álbum fue igualmente exitoso y generó varios sencillos populares, incluyendo White Flag. Light for Red.

0: Una vez más, Daido demostró su talento para componer canciones emotivas y sinceras que resonaron con millones de personas en todo el mundo. En los años siguientes, Daido continuó lanzando álbumes y su música continuó cautivando a su público. El tercer álbum, Safe Trip Home, fue lanzado en 2008 y mostró una madurez artística aún mayor. Luego de un descanso de varios años, en 2013 lanzó su cuarto álbum de estudio, titulado Girl Who Got Away, que también recibió críticas positivas.
1: Ladies and gentlemen, tonight's award, and it is Richie Lindy.

0: No Ranger, Dido.
1: And it's another double whammy of tonight's show. Dido is only the second girl to win the Best British Album Award since Annie Lennox won in 1993. Maybe the Spice Girls got it wrong, and Girl Power isn't about showing your knickers on the telly, but in fact it's all about fun with Hello Rotherwell at the music college.
2: A lo largo de su carrera, Dido ha recibido numerosos premios y nominaciones, incluyendo varios premios Brits y MTV Europe Music Award.
3: Le vamos a presentar esta noche aquí en MTV en vivo a Dido.
2: Su música ha sido elogiada por su sinceridad y por la capacidad de conectar emocionalmente con su audiencia. Dido ha dejado una huella duradera en la industria de la música con su voz única y sus canciones emotivas. Señoras y señores, con ustedes, Dido.
4: Ladies and gentlemen, please welcome back Dido.
5: Vamos a recibir a Dido.

0: Hasta aquí, Bravo Music Files. ¿Quieres estar en contacto con nosotros? Escríbenos a nuestro mail bravomusicfiles@gmail.com.
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0: Muy buenas noches, gracias por estar con nosotros un domingo más aquí en La Hora Nacional, este espacio para enterarnos de lo que pasa en nuestro país, conocer historias de mexicanas y mexicanos talentosos y compartir información útil para toda la familia.
1: Hoy sabremos quiénes son los 7 semifinalistas en Estados Unidos del concurso México Canta, una iniciativa que impulsa la creación musical de nuestra comunidad migrante.
0: Les platicaremos qué se está haciendo en Morelos y Guerrero con la estrategia Atención a las Causas de la Violencia.
1: También hablaremos del plan de saneamiento de los ríos más contaminados del país y de las acciones que buscan devolverle bienestar a las comunidades.
0: Además, les contaremos cómo funciona el sistema de alerta temprana para lluvias, ciclones y huracanes. Esta es una herramienta del Sistema Meteorológico Nacional para la prevención y protección de la población.
1: En nuestros flashazos del bienestar, conoceremos el Plan Frijol, una estrategia para fortalecer la producción nacional de este cultivo tan importante para la dieta mexicana. Y además, en La Chilanguía, les traemos algunas de las opciones culturales de la Ciudad de México, una de las ciudades con mayor oferta artística del mundo.
0: Y en la música escucharemos a los primeros semifinalistas de México Canta y conoceremos parte de su trabajo sonoro. Cada canción nos enseña los estilos, influencias y propuestas de las nuevas generaciones de intérpretes y compositores mexicanos. Entonces, quédense con nosotros. La música cuenta historias y habla sobre raíces e identidad. Hoy vamos a conocer a 7 semifinalistas de México Canta 2 que viven en Estados Unidos, pero mantienen un vínculo fuerte con México a través de sus canciones.
1: En sus testimonios nos hablan de representar sus orígenes y el significado de ser parte de este concurso. Vamos a ver y escuchar la siguiente cápsula.
2: La música mexicana para mí es la mayor parte de mi identidad.
3: Creo que la música mexicana me hace como portar de una manera diferente. Tuve una pasión por la música que no podía ignorar.
4: Y ahorita me dedico a hacer música y trabajar en una bodega de cajas. La música es todo para mí, más la música mexicana, que es la que más me gusta.
5: Y yo creo que es muy lindo el sentir esa unión a través de música.
6: Sí siento que en México es más, mucho más pasión que en Estados Unidos, como cantan ese tipo de género, la verdad.
7: Es una bendición de Dios que me dio el salud y la vida para poder cantar y para poder cantar con la gente.
6: Mi recuerdo musical más temprano yo creo que ha de haber sido con mi abuelo, tocando piano de chiquita, cantando al lado de él.
8: Pues de verdad, la razón por qué yo apliqué al concurso de México Canta fue por la presidenta y el mensaje que ella está tratando de transmitir a los jóvenes.
9: Estoy muy contenta y muy emocionada de poder estar en México Canta 2026.
5: Me llamo Grecia Marín, tengo 25 años, este es Perris, California.
10: Hola a todos, me llamo Joshua Soto, tengo 18 años y yo soy un base barítono.
11: Hola, mi nombre es Tiffany Galaviz, tengo 24 años, soy de Los Ángeles, California.
12: Mi nombre es Lisandro, tengo 21 años, vivo en Portland, Oregon.
13: Mi nombre es Rosalba Valdés, yo soy cantante mexico-estadounidense de Chicago.
14: Mi nombre es Daniel Ochoa, vivo la mayoría del año en Chicago.
15: Me llamo Miranda González, soy cantante, me encanta la música.

0: Las canciones que vamos a escuchar nos presentan a las nuevas generaciones de intérpretes y compositores mexicanos.
1: Abrimos con Miranda González, cantante y compositora semifinalista de México Canta 2. Su propuesta mezcla sonidos contemporáneos con una interpretación muy personal. Vamos a escuchar The Reset.
2: Buenos días, señora presidenta. Me llamo Miranda González, soy de Castle Rock, Colorado, y voy a cantar la canción The Reset.

0: Seguimos con Lisandro Espinosa, semifinalista que trae una propuesta inspirada en las emociones cotidianas y la música regional contemporánea. Esta es la canción Pena de la Buena.
1: Me llamo Lisandro, soy de Portland, Oregon, y les voy a cantar un pedacito de mi canción Pena de la Buena.

0: cuando hablamos de seguridad, también tenemos que hablar de prevención. Es muy importante atender las causas que pueden generar violencia desde su origen y trabajar directamente en las comunidades, especialmente con niñas, niños y jóvenes.
1: Porque construir la paz no significa nada más reaccionar ante los problemas, sino generar oportunidades. La estrategia Atención a las causas que generan la violencia busca acercar educación, cultura, deporte, salud, capacitación y programas sociales para fortalecer el desarrollo de las juventudes.
0: Y hay ejemplos concretos de cómo se está trabajando en los estados. En Morelos, por ejemplo, más de 86,000 niñas, niños, jóvenes y personas adultas participaron en 275 jornadas por la paz.
1: En estas jornadas hubo talleres para prevenir el acoso, actividades culturales, murales comunitarios y acciones para recuperar espacios públicos. Además, se visitaron hogares en 16 colonias para identificar necesidades y canalizar a jóvenes en situación de vulnerabilidad.
0: También se hicieron 8 ferias de paz para acercar trámites y servicios a la población. Y en materia de coordinación, Morelos cuenta con una mesa estatal de paz y 5 mesas regionales, que han tenido más de 2,700 reuniones y alcanzado 1,040 acuerdos en materia de seguridad.
1: Para las juventudes, se impulsan proyectos como la construcción de 5 bachilleratos nacionales Margarita Maza y 2 centros comunitarios México Imparable. Estos están en Cuernavaca y Cuautla, con espacios deportivos, culturales y de atención en salud mental.
0: Y en Guerrero el trabajo se concentra en la montaña alta y baja, donde se mantiene una intervención integral en 19 comunidades de los municipios de Chilapa de Álvarez, Olinalá, Atlixtac y Zapotitlán de las Tablas.
1: Ahí participan 20 dependencias para llevar servicios médicos y psicosociales, fortalecer la infraestructura educativa y de salud y apoyar el campo e impulsar proyectos productivos.
0: Además, se le da atención especial a las y los jóvenes con programas de capacitación, educación y formación para el trabajo, porque generar oportunidades también es una forma de construir paz.
1: Así, la estrategia Atención a las causas que generan la violencia busca que las comunidades tengan más herramientas para salir adelante y que las juventudes encuentren caminos de desarrollo, bienestar y tranquilidad.
0: Cuidar nuestros recursos naturales es cuidar la salud, la biodiversidad y el futuro de las comunidades. Por eso existe el Plan de Saneamiento de los Ríos Atoyac, Tula y Lerma Santiago, una estrategia que busca recuperar estos ecosistemas.
1: Para entender cómo funciona este plan y cómo ayuda a la restauración ambiental, les traemos esta cápsula.
2: Durante décadas, muchos de los ríos más importantes de México dejaron de ser fuente de vida. El crecimiento urbano acelerado, las descargas sin tratamiento y la contaminación industrial deterioraron sus aguas, afectaron sus ecosistemas y pusieron en riesgo la salud, la seguridad y el derecho humano al agua y a un medio ambiente sano de millones de personas. Los ríos que antes unían comunidades, hoy, en muchos lugares, las separan. Hoy, por instrucción de la presidenta Claudia Sheinbaum, el gobierno de México ha tomado una decisión histórica.
3: Vamos a limpiar también y a sanear los ríos más contaminados del país.
2: El río Atoyac, que recorre Tlaxcala y Puebla. El río Tula, que atraviesa el estado de Hidalgo. Y el sistema Lerma Santiago, uno de los más extensos de México, que cruza 6 entidades y abastece de agua a millones de personas. Juntos, estos ríos atraviesan cientos de kilómetros de territorio. Conectan ciudades, comunidades, industrias y zonas agrícolas. Recuperarlos es uno de los mayores desafíos ambientales de nuestro tiempo. Restaurar un río significa más que limpiar el agua. Significa recuperar ecosistemas, prevenir inundaciones, proteger la biodiversidad, mejorar la salud de las personas y devolver el espacio público a las comunidades. Por eso, el Gobierno de México impulsa una estrategia integral que actúa sobre toda la cuenca y no solo sobre el cauce del río. Una estrategia que articula infraestructura de saneamiento, restauración ambiental, inspección y vigilancia, ordenamiento territorial, política pública, participación comunitaria y coordinación entre los 3 órdenes de gobierno. Porque la restauración de estos ríos no se logrará en meses. Es una tarea de largo aliento que requiere ciencia, inversión, voluntad política y el compromiso de toda la sociedad. Restaurar nuestros ríos es restaurar la vida.
0: El sistema de alerta temprana es una herramienta que informa a la población sobre fenómenos naturales como huracanes, lluvias intensas, incendios o sismos, para que las personas podamos actuar con anticipación.
1: Vamos a conocer más de este sistema de la Comisión Nacional del Agua, que ayuda a evitar catástrofes y a reducir riesgos.
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1: Ahora vamos a conocer la música de otra semifinalista de México Canta, en su segunda edición. Ella es Grecia Marín, que trae una propuesta musical con gran sensibilidad interpretativa. Vamos a escuchar Te Pedí.
6: Buenos días a todos.
7: Vamos a bailar.
6: Ah, claro que sí. Me llamo Grecia Marín, tengo 25 años, soy de Perris, California. Es un honor ser parte de México Canta, gracias por esta oportunidad. Y les voy a cantar un pedacito de Te Pedí.

0: También vamos a escuchar a Daniel Ochoa, cantante y compositor que combina influencias del regional mexicano con sonidos actuales. Esta canción es Dolor a Primera Vista.
1: Ya les va una canción que se llama Dolor a Primera Vista.

0: y no es por ser pesimista. Se llama dolor a primera vista. Gracias.
1: Y cerramos este bloque musical con Tiffany Galaviz, semifinalista que nos trae una interpretación con mucha personalidad y orgullo por sus raíces. Escuchemos Cosa Fina del País.
2: Buenos días a todos, mi nombre es Tiffany Galaviz, soy de Los Ángeles, California, y les voy a cantar mi canción que se llama Cosa Fina del País.

0: Merci.
1: Flashazos del bienestar.
2: ¿Conoces qué es el Plan Frijol? Es una estrategia para fortalecer la producción nacional de frijol mediante apoyos como producción para el bienestar, fertilizantes para el bienestar y acompañamiento técnico para las y los productores. Si te dedicas al campo, puedes consultar y conocer los requisitos para participar. Más información en www.gob.mx/agricultura.
1: Flashazos del bienestar. Información para ti.
3: Ahora es momento de seguir con el talento de México Canta. Vamos a escuchar a Rosalba Valdés, semifinalista de este concurso, con una canción que se llama La Depre.
4: Buenos días, presidenta. ¿Cómo está? Bien. Buenos días a todos. Me llamo Rosalba Valdés. Soy de Chicago, Illinois. Es un gran honor estar aquí y voy a cantar mi canción La Depre. Por eso es que ya no tengo el sentimiento de ser uno emocional, no lo recomiendo.

0: Seguimos con otra de las voces que forman parte de esta nueva generación de intérpretes. Él es Joshua Soto, semifinalista de México Canta, que nos presenta Terco Callejero.
1: Buenos días, Secretaria de Cultura, y buenos días a todos ustedes. Me llamo Joshua Soto, soy de la ciudad de Nueva York, en el municipio del Bronx. Y con su permiso, Presidenta, me gustaría cantarle un pedacito de mi canción Terco Callejero.

0: Muchas gracias.
1: En México, desde hace 25 años, la Matatena, Asociación de Cine para Niñas y Niños, ha hecho un trabajo bien importante para acercar a niñas, niños y adolescentes al lenguaje del cine. Y esto no solo como espectadores, sino también como creadores que pueden transformar sus ideas en imágenes.
2: Así es. En sus talleres, la Matatena ha trabajado con infancias de entre 6 y 14 años, incluyendo comunidades en situación vulnerable, promoviendo temas como los derechos de la niñez, la inclusión, la equidad de género y el cuidado del medio ambiente. Y hoy nos acompaña Lisette Cotera, integrante de la Matatena, Asociación de Cine para Niñas y Niños. Lisette, bienvenida a Hora Nacional.
3: Mucho gusto, buenas noches y muchísimas gracias por este espacio.
2: Gracias a ti por visitarnos.
1: Oye, platícanos un poquito de la Matatena. Hace ya muchos años se identificó una necesidad, pero ¿cómo se dieron cuenta que las infancias de México y las juventudes se podrían beneficiar de aprender un poquito sobre cómo se hace cine?
3: Pues mire, es una larga historia y fue algo fortuito y no. Acabamos de pasar 3 décadas y la semilla de todo el proyecto ha sido el Festival Internacional de Cine para Niños y No Tan Niños. El festival surge como una propuesta que continúa, donde nuestro trabajo ha sido el poder ofrecer una opción cinematográfica durante las vacaciones de verano. Que las niñas y los niños puedan ver un cine que no fácilmente llega a México. Empezamos primero con muy poquitos materiales y ahora pues es muy grato ver que la curaduría cada año pues es más vasta, que tenemos grandes materiales, largometrajes, cortos de ficción, animación, documentales, y también tenemos materiales realizados por niñas y niños. Entonces, la semilla del proyecto es el festival. Y 4 años después empezamos a diseñar e implementar, no ha sido algo fácil, que era muy importante que las niñas y los niños participaran en el diseño de este proyecto, pero que participaran primero, que tuviéramos un jurado infantil, que creo que es fundamental,
2: claro,
3: en un festival. Y por otra parte también, nosotros seguimos creyendo a 30 años de distancia que si queremos impulsar que las niñas y los niños hagan cine, que conozcan sobre el lenguaje cinematográfico y colocar la semilla de cómo aquello que te imaginas le puedes dar vida a través del movimiento, pues las niñas y los niños también se merecen como un derecho cultural el poder ver, poder tener acceso a materiales cinematográficos, primero que apelen a su inteligencia y que yo creo que lo que otorga el festival realmente es eso, ¿no? Una gran opción cinematográfica porque hay unas grandes realizaciones, pero que también tienen un mensaje muy valioso. O sea, el cine te entretiene, pero el cine también es raíz y semilla.
2: Sí, fomenta, refleja, es raíz, semilla, claro, así es.
3: Totalmente.
1: Lisette, ¿cuáles son las redes de La Matatena para que la gente las pueda seguir?
3: www.lamatatena.org. Estamos en Facebook como La Matatena AC y en las redes nos encuentran en X y en Instagram

0: que a la hora de programar tienes que cuidar lo que va para los niños de primera infancia y que eso es un gran reto, como para los niños que están entre los 7, 8, 9 años o para los preadolescentes que llegan hasta los 13 años.
1: Pues sí, qué chamba, pero muchas felicidades y que toda la gente esté pendiente de la programación del festival.
2: Pues muchísimas gracias por acompañarnos aquí en la Hora Nacional, te lo agradecemos muchísimo y un placer que nos acompañen. Por favor, no se vayan.
1: La Ciudad de México tiene una riqueza cultural enorme. En la capital hay más de 170 museos, unos 300 teatros y muchos otros espacios importantes dedicados al cine y las artes.
2: Por eso en La Chilanguía les recomendamos lugares donde podemos escuchar nuevas historias, pasarla bien en familia y conocer distintas expresiones artísticas. Vamos a ver qué nos prepararon esta semana María Luisa Peralta y Orlando Abad.
3: Bienvenidas y bienvenidos a La Chilanguía. Si andas buscando plan para los próximos días en la Ciudad de México, aquí te compartimos algunas opciones culturales para todos los gustos.
4: ¿Y los de hoy, María Luisa, están?
5: Empezamos con música. El próximo 11 de agosto, la Orquesta de Cámara debutará en Casa Tlaxcala con un concierto gratis a las 6 de la tarde. La cita es en el centro, ahí en San Ildefonso número 40 en el Centro Histórico. Vayan en bici.
3: Oh, si lo tuyo es el teatro, no te puedes perder Django con la soga al cuello, una obra que con humor, música y títeres aborda temas como la depresión, la compasión y la amistad. Estará en temporada del 6 de agosto al 6 de septiembre en el Teatro Julio Castillo del Centro Cultural del Bosque y acuérdense que los jueves está a 45 pesos.
5: También llega la temporada académica de la Escuela Nacional de Arte Teatral con montajes realizados por estudiantes de actuación y escenografía. Se trata de puestas en escena para la titulación de los estudiantes y la entrada es gratuita.
3: En el Teatro Salvador Novo puedes disfrutar menos Shakespeare y más Barney hasta el 22 de agosto.
5: Además, el foro Antonio López Mancera recibirá cuentos surrealistas para mujeres reales del 8 de agosto al 10 de septiembre con funciones a las 6 de la tarde.
3: Y para quienes aman a los Michis, abre el Museo del Gato el 8 de agosto en Paseo de la Reforma 87. Será una experiencia inmersiva con salas interactivas y realidad virtual para descubrir el mundo desde la perspectiva felina.
5: Hay tanto que aprenderles.
3: Pues ya lo sabes, la Ciudad de México siempre tiene una nueva historia que contar y un escenario por descubrir.
5: Esto fue La Chilanguía. Nos escuchamos la próxima semana con más recomendaciones para disfrutar nuestra bellísima, bellísima capital.
6: Hola, nosotros somos La Calandria. Vamos a tocar para ustedes el butaquito y estamos en La Hora Nacional.

0: Y así llegamos al final de la primera parte de este programa. Como hoy hablamos de las voces de México en la música, nos despedimos con una frase del escritor Octavio Paz. Pongan mucha atención. El mexicano no es una esencia, sino una historia.
1: Gracias por acompañarnos en La Hora Nacional con todas nuestras historias. Hoy le mandamos saludos a María Luisa Albores, Nancy Zúñiga, Alicia BFG, José Luis Hernández Álvarez y Gerardo Domínguez.
0: También a Blanca Estela Pérez Montaño y Elizabeth Martínez en la Ciudad de México, a las hermanas Pilar y Frances Zúñiga y para todas y todos los que nos siguen cada semana.
1: Si quieren estar en contacto con nosotros, nos encuentran en YouTube, Facebook, Instagram, TikTok, X y Spotify. Y apúntenle bien en el número 55-34-83-42-39.
0: Y si quieren, también nos pueden mandar un correo electrónico a la siguiente dirección, lahoranacional@segov.gov.mx.
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0: Oigan, qué bueno que siguen con nosotros aquí en La Hora Nacional. En esta segunda parte vamos a hablar mucho de salud y prevención.
1: El 27 de julio se conmemora el Día Mundial del Cáncer de Cabeza y Cuello. Esta es una fecha para generar conciencia sobre un grupo de enfermedades que pueden afectar zonas como la boca, la garganta, la laringe, la nariz y las glándulas salivales.
0: Sí, porque cada año miles de personas son diagnosticadas con estas enfermedades, pero la detección temprana puede cambiar completamente el pronóstico.
1: También conoceremos por qué el autocuidado de la salud es una herramienta importantísima para prevenir enfermedades y mejorar nuestra calidad de vida.
0: Tendremos nuestros flashazos del bienestar con información sobre la beca Rita Cetina.
1: Y cerraremos con teatro y música tradicional mexicana, así que por favor, quédense con nosotros.
0: El 27 de julio se conmemora el Día Mundial del Cáncer de Cabeza y Cuello. Estos tumores pueden aparecer en zonas como la boca, la lengua, la garganta, la laringe, la nariz y las glándulas salivales. Y uno de los factores más importantes para mejorar las posibilidades de tratamiento es tener un diagnóstico temprano.
1: Para conocer más sobre este tema, nuestro compañero Orlando Abad platicó con el doctor Salvador Gutiérrez Torres, coordinador de la Unidad Funcional de Tumores de Cabeza y Cuello del Instituto Nacional de Cancerología.
2: México lindo y querido, tenemos información de salud que todos y todas necesitamos conocer. Hoy hablaremos de una serie de enfermedades que pueden afectar a nuestra cabeza, a nuestro cuello, a nuestra garganta, a nuestra boca. Se trata del cáncer de cabeza y cuello. Vamos a hablar con alguien que sí sabe y sabe bien, el doctor Salvador Gutiérrez Torres, coordinador de la Unidad Funcional de Tumores de Cabeza y Cuello del Instituto Nacional de Cancerología. Bienvenido, doctor, ¿cómo está?
3: Muchas gracias, agradecido por la invitación de hablar de tumores de cabeza y cuello.
2: Cuéntenos.
3: Cuando hablamos de cáncer de cabeza y cuello, estamos hablando de un conjunto de tumores que pueden surgir en todo nuestro tracto aéreo y digestivo, tal como el cáncer de la cavidad oral, el cáncer de hipofaringe, laringe, orofaringe, incluso glándulas salivales y tiroides, entra dentro de este tipo de tumores. ¿Cómo se empieza a gestar o cuáles son los síntomas que da? Es bien importante que la población reconozca que son síntomas que pueden ser bastante inespecíficos. De pronto tenemos pacientes con un historial de dolor en la garganta, una úlcera a nivel de la encía o a nivel de la lengua o un abultamiento a nivel del cuello. Creo que lo más importante en este caso es reconocer que cuando estos síntomas aparecen y no se van en un marco, no sé, de 3 a 4 semanas, debe ser para nosotros un signo de alerta de que requerimos atención médica para darnos cuenta de qué realmente es este proceso. No estamos diciendo que solamente por tener dolor de la garganta, una úlcera que no cierra o un abultamiento en el cuello, se trate de cáncer,
2: pero
3: ¿no?
2: Por eso hay que acudir con los profesionales.
3: Correcto.
2: ¿Cuáles son los factores de riesgo que pueden ayudar a fomentar estas enfermedades? Quizá tomar, fumar.
3: Como bien lo mencionas, tabaquismo y consumo excesivo de alcohol son uno de los rectores en cuanto a los factores de riesgo en este tipo de tumores. Es importante mencionarlo. El hecho de decir factor de riesgo no quiere decir que vayas a tener este tipo de tumores. Simplemente se aumenta el riesgo de padecer este tipo de cáncer. Hay otro tipo de factores de riesgo. Por ejemplo, en el cáncer de orofaringe está bastante descrito el virus del papiloma humano, que todos conocemos como VPH, también relacionado a este tipo de tumores. Pero también existen algunas exposiciones laborales como uso de formaldehído, níquel, algunos solventes industriales, incluso el polvo de madera que está relacionado con cáncer de la cavidad nasal, de los senos paranasales, entre otros. Todos estos factores de riesgo, identificarlos, recalcar, si cualquiera de estos síntomas persiste durante más de 3 a 4 semanas, una vez que buscamos al médico tenemos que establecer el diagnóstico preciso. En ese momento nosotros como personal médico vamos a solicitar una tomografía, una resonancia magnética, según sea el caso, y necesitamos biopsia para reconocer el perfil biológico de la enfermedad y saber cuál es el tratamiento más adecuado para el paciente. Hablando de tratamiento, ya en esta parte es importante señalar que en cáncer de cabeza y cuello no curamos una enfermedad. Tenemos que tratar a un paciente que tiene un trabajo, tiene una familia, tiene actividades diarias. Entonces, en cabeza y cuello hablamos de comer bien, respirar bien, hablar. Entonces, nos enfrentamos al reto de cuidar la función y la calidad de vida del paciente por los órganos que se involucran. Entonces, el tratamiento va a ser muy individualizado, puede comprender cirugía, puede comprender radioterapia, quimioterapia o la combinación de estas tres modalidades para ofrecer un buen resultado al paciente. Insisto, no solamente en términos de curación y preservación del órgano, sino en calidad de vida.
2: Por último, doctor, si alguien se quedó con dudas, ¿a quién acudimos? ¿Dónde podemos encontrar información?
3: Vivimos en una época donde podemos encontrar información en muchos sitios de internet o en redes sociales incluso, pero siempre acudir con médicos especialistas que sean certificados, médicos de instituciones como el Instituto Nacional de Cancerología, que son personal especializado en el tratamiento de estas enfermedades, puede marcar la diferencia con respecto al diagnóstico y tratamiento adecuado de tumores de cabeza y cuello.
2: Busquemos, atendámonos con los profesionales y, doctor, muchísimas gracias por estar aquí, el doctor Salvador Gutiérrez Torres del Instituto Nacional de Cancerología.
3: Muchas gracias.
2: Continuamos en La Hora Nacional.
0: Cada 24 de julio se conmemora el Día Internacional del Autocuidado de la Salud. Una fecha que nos recuerda que hay que cuidar nuestra salud todos los días. Tener hábitos saludables, una alimentación equilibrada, cuidar nuestra salud mental, hacer actividad física y tener revisiones médicas son algunas de las cosas que pueden prevenir enfermedades.
1: Y para hablar sobre la importancia del autocuidado y cómo convertirlo en un hábito que sigamos todos los días, está con nosotros la doctora Leticia Asencio, psicóloga adscrita al Servicio de Cuidados Paliativos del Instituto Nacional de Cancerología. Doctora, bienvenida una vez más a La Hora Nacional.
4: Pues un gusto estar con ustedes nuevamente y con este tema tan relevante para todos. Aquí sí, todos debemos de cuidarnos en todos los sentidos.
0: ¿A qué nos referimos cuando hablamos de autocuidado de la salud? O sea, ¿qué significa realmente este concepto y por qué es tan importante, no importa en qué etapa de la vida estemos?
4: Justamente las dos palabras que componen el autocuidado es uno mismo, estar atento a nuestra salud física, ya lo decías tú, nuestra salud emocional, nuestra salud social, que también es muy importante y que a veces se nos olvida. Anteponemos la mayoría de nosotros a otras personas o a otras condiciones, como nuestro trabajo, nos olvidamos a veces de comer sanamente, comemos lo que podemos. No siempre sabemos manejar el estrés, que es algo que vivimos todos los días, e incluso nuestras propias emociones, a veces no sabemos ni reconocerlas. Y eso justamente llevó a que internacionalmente pudiera existir una fecha que nos recordara que también existimos. Tenemos que estar atentos a nosotros mismos, a lo que hacemos, a lo que no hacemos, a lo que nos hace falta y no esperar enfermarnos tanto física como emocionalmente.
0: Claro, no hay que cuidar de nuestra salud solo cuando ya no la tenemos.
1: Tendemos precisamente a poner todo lo demás antes que a nosotros mismos.
4: Creo que a veces es importante voltear a ver cómo nos sentimos. En ocasiones el cuerpo nos avisa que algo no está bien. Cuando a lo mejor tenemos algún malestar estomacal y nos tomamos una pastilla, pero ese malestar ya lleva semanas, a veces meses, y no le ponemos la atención que requeriría. Le damos prioridad a otras cosas. Sabemos que la vida está siempre acelerada y que vivimos en estrés constante, pero no nos detenemos ni siquiera para disfrutar el bocado de la comida. Deberíamos de disfrutarla, olerla, tener un espacio e incluso de convivencia con quien estamos comiendo, sea en la familia o sea con nuestros compañeros de trabajo.
0: Me interesa mucho que nos platique un poquito más del tema de la salud mental y el manejo de las emociones, porque al final son cosas que de repente solemos dejar hasta el final.
4: La mayoría de nosotros dejamos pasar las emociones, entonces todos esos malos momentos, todas esas cuestiones de enojo, de frustración, de desesperación, se van guardando hasta que finalmente se rompe ese frasco donde acumulamos las emociones. Y es ahí cuando presentamos ya cosas un poco más complejas como una depresión, como cuadros de ansiedad, como aislamiento social, si estoy cansada, si me veo a lo mejor ojerosa, si no he puesto atención incluso en cosas tan sencillas que resultaría algo que no deberíamos de estar tan atentos, pero es como el sueño. ¿Por qué traigo la ojera hasta acá abajo? Pues porque no he dormido bien. ¿Y por qué razón? Incluso tener algo que se llama higiene del sueño, donde nosotros no ponemos atención a eso, donde es que no tengamos pantallas en la habitación donde dormimos, verificar qué tipo de almohada necesito, si mi colchón está en buena condición para descansar, si no hay ruido, si la lámpara me da exactamente arriba cuando yo duermo, y donde incluso podemos complicar la situación llegando a requerir ya una atención mucho más especializada, tanto de atención psicológica como psiquiátrica.
0: La gente que nos está viendo y escuchando quisiera ponerse en contacto con usted para tener un poquito más de información o para resolverle alguna duda, ¿cómo la podemos encontrar?
4: Estoy en todas las redes sociales, me encuentran justo como Leti Asencio o Metamorfosis, Vida y Muerte, que justo es un programa que habla de salud física y mental y que es importante darnos la oportunidad de que varios especialistas nos digan cómo cuidar nuestra salud integral, que a veces nos dedicamos solo a una y abandonamos lo demás.
0: Ah, pues buenísimo que se pongan en contacto con usted y le agradecemos mucho haber regresado a la hora.
4: Muchísimas gracias, al contrario.
0: Es un gusto.
1: Muchas gracias y es un gusto estar con todos ustedes. Por favor, quédense con nosotros. Hoy está con nosotros La Calandria, un trío que viene de Xalapa, Veracruz y que está integrado por Raimundo Pavón, Alejandra Paniagua y Diego Huerta. Ellos tienen una propuesta que parte del son jarocho, pero con un poquito de jazz y música contemporánea.
0: Sí, y ahorita están presentando Ensamble de los Grandes Vientos, que es un concierto muy especial del que nos van a platicar hoy un poquito. Entonces, bienvenidos a la Hora Nacional, Raimundo, Alejandra, Diego. ¿Cómo están?
5: Hola, muchas gracias.
0: Platíquenos un poquito cómo nace La Calandria, porque pues sí viene del son jarocho, pero entendemos que cada uno de ustedes viene de trayectoria musicales muy distintas.
5: La Calandria nació en la ciudad de Xalapa. Esta ciudad es muy rica en muchas vertientes del arte, sobre todo en la música. Más en los últimos años está llena de música clásica, de jazz, de rock, de indie. Hay mucha escena. En el 2016, hace ya 10 años, nos tocó coincidir por la pasión y la música del son jarocho que le teníamos en ese momento más jóvenes, Ray y yo, y en ese momento Arancha Peláez, quien era también fundadora en ese momento del grupo, y fue un azar coincidir los tres. Fue nada más como por el gusto de tocar y así fue como fue evolucionando el grupo hasta el 2020 que entró Diego con nosotros.
1: Y bien, ahora platicarnos un poquito, y no quiero decirlo mal, del Ensamble de los Grandes Vientos. Me encanta eso. ¿Nos pueden contar un poco más de qué va? ¿Dónde lo van a presentar?
6: Sí, claro. Mira, nosotros somos un trío de son jarocho principalmente que ya empieza a hibridar en la música mexicana, como a ampliarse. Yo toco el guitarrón, él le toca el arpa y ahí toca la jarana. Desde aquí hemos partido y actualmente el Ensamble de los Grandes Vientos es un ensamble entre ensamble de cámara y ensamble también de alientos. Es un poco híbrido en ese aspecto. Es un cuarteto de cuerdas y un trío de alientos, y este concierto va a ser música de los discos que tenemos publicados.
1: ¿Qué son dos?
6: Son dos, exactamente. Es música de esos dos discos ampliada a este formato como semiorquestal y tiene como todo un color mucho mayor.
1: Y ahorita que hablas de colores, como que se preocupan mucho también por cómo se ve, ¿no? No es nada más la cuestión musical. Hoy, para las personas que nos puedan ver por televisión, vienen vestidos muy elegantemente. Las fotos que he visto en internet también son muy bonitas. Las fotos que están usando para promover este concierto, todo súper cuidado. Me gustó mucho. ¿Nos pueden hablar un poquito más de esta parte visual?
7: Mira, desde que comenzamos el grupo, nosotros viniendo de Veracruz y con toda la ropa que existe en la región, en realidad era que nosotros nos identificábamos. Casi siempre empiezas a tener un grupo de son jarocho y en corto todos con guayabera, pantalón beige, zapato boleado negro, ¿no?
1: Palacatito rojo.
5: Espalda, blusa, claro, ¿no?
7: Exacto. Ajá. Yo creo que poco a poco, así como fue creciendo el proyecto y nosotros también, como que fuimos encontrando nuestra identidad.
0: Denos rápidamente sus redes sociales y cuéntenos cuándo van a presentar el Ensamble de los Grandes Vientos.
7: Nuestras redes sociales son La Calandria MX, así nos pueden encontrar en TikTok, Instagram, Facebook. En YouTube nos pueden encontrar como La Calandria Son Jarocho. Y nos vamos a estar presentando el sábado 8 de agosto en el Teatro de la Ciudad de Esperanza Iris a las 7 de la noche.
1: Sí, sí, qué increíble, qué padre. Pues muchas felicidades, porque sí, a fin de cuentas creo que México es eso, ¿no? Como una mezcla de cosas que a lo mejor si nos las pusieran en papel diríamos, no estoy tan seguro. Y ya que las pruebas o las escuchas o las ves, dices, claro. Y eso es México, precisamente. Muchas felicidades, está muy bonito lo que están haciendo.
5: Muchas gracias.
1: Y nos vemos en el Teatro de la Ciudad.
5: Sí, así es.
1: 8 de agosto.
6: 8 de agosto.
1: Muy bien. Bueno, y nosotros nos seguimos viendo y escuchando aquí en La Hora Nacional. No se vayan, por favor.
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1: Las adaptaciones teatrales de historias clásicas siguen ganándose al público y sobre todo cuando combinan grandes actuaciones, música y una narrativa que puede conectar con nuevas generaciones.
0: Sí, ese es justo el caso de Carrie, que es una obra que se basa en la increíble novela de Stephen King, que lleva al escenario una historia durísima, que está muy marcada por la discriminación, el acoso escolar y las consecuencias de la intolerancia, que en este caso son muy extremas. Hoy nos acompaña Samantha Salgado para platicar un poquito sobre esta historia. Samantha, bienvenida a La Hora Nacional.
10: Hola, ¿qué tal? Muy feliz de estar aquí. Muchas gracias por la invitación.
0: ¿Cómo fue que se les ocurrió llevar una novela de terror a una presentación teatral?
10: Yo creo que tiene mucho material dramático para llevarlo al teatro. Y en los 80s, en Broadway, surge este musical. Y la verdad es que para esa década era muy fuerte el tema, porque todos los que conocen Carrie saben que habla de temas muy actuales, pero que siguen siendo fuertes, como es la violencia, el acoso, el bullying y aparte de todo, la madre. Carrie es hija de una fanática religiosa. Entonces también es obligada a entrar en este universo de la religiosidad a partir de la madre, creando también una violencia, ejerciendo violencia en ella. Creo que la novela de Carrie es compleja, sí, pero tiene muchísimo material dramático que se puede llevar al teatro y que funciona, y que la música es una gloria.
1: Fíjate, dices, en aquella época, en los 80, era complicado. Yo creo que desde los 70, cuando se publica la novela y toda la película,
10: sí,
1: etcétera, etcétera,
10: sí,
1: hasta la fecha son cosas que desgraciadamente siguen vigentes,
10: sí,
1: y siguen siendo fuertísimas.
0: Por ejemplo, hay una cosa en la relación con la mamá en la que no hay ningún tipo de información que le transmite la mamá sobre lo que va a pasar en su propio cuerpo cuando llegue la pubertad. Sí. Y esto es un momento crítico de la novela.
1: Perdón, ¿qué es el papel que tú interpretas?
10: Sí, la mamá. Margaret White es el que interpreta.
1: La mamá de Carrie.
10: La mamá de Carrie.
0: Y desafortunadamente, eso es una cosa que vemos el día de hoy. Muchas mujeres no entienden muy bien qué pasa en sus cuerpos.
10: Todavía hay mucha represión sexual y eso siempre lleva a complejidades y siempre lleva a tragedias.
0: Oye, ¿cómo logras la maldad?
10: Ha sido un trabajo bien complejo porque obviamente en el cine hay muchos recursos que ayudan, pero acá en el teatro no tenemos la repetición y hay que crear el carácter de esta mujer, el carácter en este fanatismo, en esta cosa descolocada que obviamente vulnera a Carrie y la relación que tiene con ella, ¿no? Y es una relación muy fuerte y mucha presión la que ejerce el personaje de Margaret White hacia Carrie, pero tiene momentos muy sublimes que no tiene la película, por ejemplo, en la relación con Carrie en específico. Y eso es algo que me gusta muchísimo porque el personaje en algún momento, aunque luego pasan las tragedias que ya sabemos, pero en algún momento de la obra hay esta fragilidad de Margaret con Carrie. Eso me encanta porque entonces muestra una parte muy humana de ella.
0: ¿Cómo, dónde y hasta cuándo podemos ver la obra?
10: Bueno, a partir del 11 de julio al 29 de agosto en el Foro y Legendario.
1: El legendario Foro Shakespeare, Foro Shakespeare, claro, por supuesto.
10: Ahí vamos a estar, por favor, me encantaría verlos por ahí. Créanme que es una obra bastante actual, bastante vigente. Y la música, porque bueno, estamos hablando de que esto es un musical.
1: Además,
10: es una belleza la música. Tiene momentos muy, muy gloriosos en cuestión musical.
1: Samantha, rapidísimo, redes sociales tuyas y de la obra.
10: A Carrie, el musical MX. Carrie el musical Umbral y mis redes son Sam Salgado MTZ y ya en Instagram.
1: Perfecto.
0: Súper.
1: Muy bien, pues muchísimas gracias.
10: Ay,
1: Samantha. Qué
10: gracias.
1: Gusto y qué honor tenerte por acá en La Hora Nacional.
10: Muchísimas gracias a todos ustedes y pues los esperamos en Carrie, no se la pierdan.
1: No se la pierdan y no se pierdan lo que falta aquí en La Hora Nacional porque se va a poner bien de rechupete.
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0: Hoy vamos a platicar un poquito sobre un festival de teatro que se llama El Encuentro, pero sobre todo de una de las obras que forman parte de este festival, que se llama Al Aire.
1: Y para conocer más sobre esta producción, tenemos hoy con nosotros a parte del equipo que hace Al Aire. Diego, Alejandro, bienvenidos a La Hora Nacional.
12: ¿Qué tal? Muchas gracias.
13: Gracias, un gusto estar aquí con ustedes.
0: Y nos encantaría que nos empezaran platicando un poquito sobre la obra, de qué trata, cómo se organiza. ¿Quién la dirige?
12: Yo soy el director, también el de la idea original. Al Aire es una obra de teatro de improvisación. Esto quiere decir que nadie de nosotros tenemos ni personajes, ni guiones, ni una historia que nos dé sustento. Entonces estamos creando esta historia frente al público y frente a nosotros mismos también. Es una historia que habla sobre un locutor de radio que empieza a recibir llamadas de su auditorio y estas llamadas de pronto se ponen un poquito raras, un poquito densas. Y eso hace que el locutor tenga que reaccionar manteniendo tanto su persona pública y ya saliendo del aire ya puedo empezar a decir qué está pasando aquí, cómo se me está cayendo el mundo, cómo controlo esto, hasta que toma una decisión final de si va a continuar o de plano deja ya de ser conductor de ese programa. La primera llamada tiene que ser normalita, para poner un cotidiano, digamos.
1: Una complacencia. Canción,
12: exactamente. Claro. La segunda viene a cambiar un poco el mood de todo esto, porque quien está hablando ya está un tanto enojado, puede ser por alguna cosa que le pasó en el día o por algo que no le gustó del programa, qué sé yo, eso, ahí es donde está el reto, ¿no? Ahí es donde está la improvisación. Después le vamos metiendo todavía más jiribilla al asunto y entonces ya las llamadas empiezan a ser un poco, pues incluso llegan a amedrentar a quien está conduciendo este programa. A tal grado que la última llamada es una cosa trágica, totalmente trágica.
14: Nuestro elenco está formado por actrices y actores que tienen la formación técnica para llevar el teatro de improvisación. Ajá. Son artistas que ya tienen una experiencia, artistas que ya saben cómo manejar este tipo de improvisaciones de manera efectiva.
0: ¿Y cómo son las indicaciones que le dan al público? O sea, así como de necesitamos a alguien para la primera llamada, le explican un poquito cómo va a ser o cómo son. Qué interesante todo esto. Tengo miles de preguntas.
14: Más bien se desarrolla a partir de los estímulos que el público asistente a la obra se nos da. Y a partir de ahí los actores y las actrices es que hacen, ahora sí ejecutan las llamadas.
12: Sí, el público no participa de manera activa en la obra.
0: Ah, ok.
12: Si no, no subimos a alguien del público al escenario, sino que a ellos les pedimos ciertos detonadores. Pues ya sea para el nombre de las canciones, por ejemplo, o para los productos que se anuncian como comerciales, o incluso para, podría llegar a ser, cómo se va a desarrollar cierta llamada.
0: ¿Tú eres el locutor, Alejandro?
14: No, a veces puedo llegar a hacerlo.
0: Ah, ¿se turnan?
14: Sí. No está establecido ni siquiera
12: quién va a ser.
14: A veces nos echamos un volado y a quien le toque.
12: Es correcto.
0: Oigan, ¿y esta obra forma parte de un ciclo de teatro, como de un festival?
12: De un festival, El Encuentro, que se llama, que va a ser del 7 al 9 de agosto en el Foro Shakespeare.
14: No, al aire se presenta el domingo 9 de agosto a la 1 de la tarde.
1: Oigan, son tan amables, por favor, de darnos redes sociales de la obra y si de casualidad tienen por ahí las del festival también, pues los agradeceríamos mucho.
12: Claro que sí, de la obra estamos como Al Aire Teatro en Instagram y del festival está como Quebrando Piñatas Producciones.
0: Excelente nombre.
1: Muy bien, 7 al 9 de agosto.
12: 7 al 9 de agosto el festival, al aire estamos el 9 de agosto a la 1 de la tarde.
1: Se los agradecemos mucho.
12: Gracias, hombre, gracias.
14: A ustedes muchísimas gracias y un saludo a la audiencia.
0: Ya saben, tienen poquito tiempo para verla, pero vayan al teatro, por favor, y quédense como siempre aquí con nosotros en la Hora Nacional.
15: Somos La Calandria y vamos a interpretar El Cascabel. Estamos en la Hora Nacional.

0: cascabel, cascabelito. Y así llegamos al final de este programa. Hoy recordamos que la salud empieza con la prevención y que el bienestar también se construye con pequeños hábitos diarios.
1: Muchísimas gracias por acompañarnos en la Hora Nacional. Que tengan una muy bonita noche y una excelente semana.
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2: Son las 11:02.

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1: ¿Qué tal, amigos? ¿Cómo están? Es un gusto saludarles nuevamente para DJ Club Universitario Radio. Mi nombre es Adrián de Dios y espero te guste esta sesión donde escucharemos el sonido de Adrián más Paulino en una sesión única. Así que gracias por escucharnos. Síguenos en redes sociales, búscanos en Facebook y también encuentra a Adrián más Paulino en Instagram, Facebook y YouTube para que puedas escuchar y ver otras sesiones que están buenísimas y sobre todo te van a gustar. Gracias a todos por estar con nosotros y continúen porque esto apenas comienza.

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2: Cuidado de oídos.
3: ¿Con qué frecuencia y con qué se limpia los oídos?
4: Una vez por semana, con agua y con un cotonete secado con mucho cuidado.
5: Los limpio cuando me baño. De vez en cuando uso cotonete para limpiar el interior.
6: Con una frecuencia de 3 días suelo usar cotonete.
7: Después de duchártelo con la misma toalla.
2: Mantener un correcto cuidado de nuestros oídos es importante para evitar tapones o problemas auditivos de manera frecuente. 1. Debemos saber que los oídos se limpian de manera natural por un mecanismo de autolimpieza, porque la piel de la zona y la cera que se acumula se expulsan por sí sola. 2. En la mayoría de los casos, la cera suele ser blanda y por ello no debería ser necesario eliminarla, ya que tiene funciones antihongos y antibacterias y ofrece protección frente al agua. 3. Nunca se debe utilizar cotonetes para la limpieza, porque compactan e introducen el cerumen hacia el fondo del oído externo. 4. Tampoco se deben introducir objetos punzantes como uñas, bolígrafos ni pasadores, ya que solo consiguen introducir suciedad y presionar la cera hacia el interior, llegando a producir heridas, infecciones y pérdidas de audición por daños en la membrana interior. 5. Hay que evitar también el uso continuo de auriculares y otros aparatos externos. El médico pasante del Servicio Social de la DAMSE, Eduardo Gómez Cruz, recomienda lo siguiente.
8: Una mala higiene de oídos propicia compactar el cerumen y produce dolor, infección y disminución de la audición. El oído se compone de 3 zonas, un oído externo o pabellón auricular, el oído medio y el oído interior donde se encuentra el tímpano, el cual, si es dañado por un objeto extraño, puede desgarrar y provocar sordera. Acordémonos que se limpian solos. Si se manifiesta alguno de los síntomas anteriores, no duden en consultar al otorrinolaringólogo.

0: un guión del médico pasante de Servicio Social Eduardo Gómez Cruz, con información del portal de la Organización Mundial de la Salud. 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

0: 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Son las 11 con 25 minutos.
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8: Gracias por continuar con nosotros, amigos. Estamos disfrutando de DJ Club Universitario Radio. Muy contentos de que estén con nosotros. Estamos escuchando esta sesión de Adrián más Paulino. Y también te invito a que nos sigas en redes sociales para mayor interacción y conocer más sobre la industria de la escena electrónica global e internacional.

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1: Son las 11:37.
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0: No se vayan, volvemos en un momento. 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
5: Son las 11, con 51 minutos.
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0: Amigos, muchas gracias por continuar con nosotros en esta estación Radio UJAT 96.1 de FM. Seguimos disfrutando de Adrián Maspaulino in the mix, con muchísimo sonido progresivo tecno, y esperemos también que les gusten, porque hay muchas sorpresas, muchos lanzamientos, y que también por ahí va una que otra versión original que aún no sale y que esperemos les guste. Gracias por estar con nosotros, quédense, vuelve a lo básico.

0: Muchísimas gracias, familia, por habernos escuchado una vez más aquí en su programa DJ Club Universitario Radio a través de Radio Hat 96.1 de FM. Mi nombre es Adrián de Dios, me despido, pero invitándolos a que continúen en la programación universitaria del 96.1 de FM con muchísima selección musical y muchísima propuesta cultural de nuestro queridísimo estado de Tabasco y de otras latitudes. Un fuerte abrazo, vuelve a lo básico.
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4: Son las 12.
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0: Son las 12.
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1: Investigadores de la Universidad Juárez Autónoma de Tabasco estructuraron el proyecto Adopción de Prácticas Agronómicas en la Mejora de Cultivo de Chiles Tabaquero y Costeño en Jonuta y Balancán. Diseño que busca mejorar las prácticas de cultivo, la genética de la semilla empleada y ampliar los beneficios que obtienen los productores de chiles tabaquero y costeño. Se espera beneficiar a más de 330 familias de alrededor de 20 comunidades de la zona de Los Ríos. Dicho proyecto además plantea la necesidad de mejorar el proceso de secado del chile, que actualmente se realiza de manera rústica y expuesto al sol durante 7 días. Para ello, investigadores de la División de Ingeniería y Arquitectura diseñaron dos secadores de chile, uno un secador solar de invernadero y otro para corriente alterna, equipo que permitirá que en horas se puedan procesar cantidades importantes de producto en un entorno salubre. Secretaría de Investigación, Posgrado y Vinculación. 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
7: Son las 12.
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0: Es la una con 6 minutos.
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0: Es la 1:27.
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2: Es la una. Con 37 minutos.
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0: Es la 1:58. 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
2: Investigadores de la Universidad Juárez Autónoma de Tabasco estructuraron el proyecto Adopción de Prácticas Agronómicas en la Mejora de Cultivo de Chiles Tabaquero y Costeño en Jonuta y Balancán. Diseño que busca mejorar las prácticas de cultivo, la genética de la semilla empleada y ampliar los beneficios que obtienen los productores de chiles tabaquero y costeño. Se espera beneficiar a más de 330 familias de alrededor de 20 comunidades de la zona de Los Ríos. Dicho proyecto además plantea la necesidad de mejorar el proceso de secado del chile, que actualmente se realiza de manera rústica y expuesto al sol durante 7 días. Para ello, investigadores de la División de Ingeniería y Arquitectura diseñaron dos secadores de chile, uno, un secador solar de invernadero y otro para corriente alterna, equipo que permitirá que en horas se puedan procesar cantidades importantes de producto en un entorno salubre. Secretaría de Investigación, Postgrado y Vinculación. 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
0: Son las 2:09.
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2: Son las 2 con 29 minutos.
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2: Son las 2 con 40 minutos.
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2: Son las 2. Con 59 minutos. 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
2: 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propósitos instaurar el Centro de Producción y Capacitación Apícola de la UJAT, que implementará un centro de producción de abeja reina de calidad genética tropicalizada, fortaleciendo la capacitación 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Este trabajo lo llevan a cabo investigadores de la División Multidisciplinaria de los Ríos y de la División de Ciencias Agropecuarias. 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
0: Son las 3 con 10 minutos.
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3: Son las 3 con 30 minutos.
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9: Son las 3, con 43 minutos.
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1: Son las 4 con 5 minutos.
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9: Son las 4 con 25 minutos.
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5: Son las 4 con 38 minutos.
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14: Son las 5. Con un minuto.
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1: Son las 5 con 19 minutos.
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1: Son las 5. Con 36 minutos.
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1: Son las 5 con 49 minutos.
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3: Higiene de la piel. Es crucial para mantener la salud y la apariencia general del cuerpo. Involucra una serie de prácticas diarias y hábitos saludables diseñados para mantener la piel limpia, protegida y funcionando adecuadamente. Limpieza regular. Uso de limpiadores suaves adecuados para el tipo de piel: seca, grasa, mixta o sensible. 1. Evitar el uso excesivo de productos químicos fuertes y exfoliantes agresivos que pueden dañar la barrera protectora de la piel. 2. Lavar el rostro al menos 2 veces al día y el cuerpo según sea necesario para eliminar impurezas, sudor y bacterias. Hidratación. 1. Aplicar cremas o lociones hidratantes para mantener la piel humectada. 2. Beber suficiente agua para mantener la piel hidratada desde el interior. Protección solar y estilo de vida. 1. Uso de protector solar y evitar la exposición prolongada al sol y utilizar ropa protectora. 2. Mantener una dieta equilibrada rica en vitaminas y minerales esenciales como vitaminas A, C, E y ácidos grasos como el omega 3. 3. Evitar el consumo excesivo de alcohol y tabaco que pueden deteriorar la salud de la piel. El médico pasante del Servicio Social de la DAMSE, Eduardo Gómez Cruz, recomienda lo siguiente:
4: visitar al dermatólogo una vez al año para chequeos regulares para tratar problemas específicos de la piel, como en el caso del acné, eczemas o psoriasis. Además de mantener una buena higiene de la piel, no solo contribuye a una apariencia más saludable y atractiva, sino también protege contra infecciones y otras condiciones dermatológicas.
3: Ahora dime, si tu piel has de querer cuidar, al dermatólogo tienes que visitar.
5: Un guión del médico pasante de Servicio Social Eduardo Gómez Cruz, con información del portal del Instituto Mexicano del Seguro Social. Para Radio UJAT, Voz Universitaria. 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
11: Son las 6:12.

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5: El edificio de Rectoría fue inaugurado el 27 de febrero de 1964, en el mismo acto que se inauguró la Zona de la Cultura. Asistieron a la ceremonia el presidente de la República, Adolfo López Mateos, y el gobernador del estado, Carlos A. Madrazo Becerra. El edificio fue diseñado por el arquitecto Víctor Pastrana Mondragón. Por su símbolo y valor histórico, fue remodelado este edificio de Rectoría por el arquitecto Agustín Centurión Hidalgo el 16 de diciembre de 1999. 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
0: Son las 6:24.

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4: Son las 6:37.

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2: ¿Cómo están? Soy Claudia Mejía. Un nuevo episodio de Ya Oíste. En esta ocasión vamos a hablar de demencias, y viene a mi cabeza cuando mi mamá de repente se le olvida algo de a qué vine, ya me va a dar el ice. Pero realmente, pues es algo que decimos, ¿no? Comúnmente, y no sabemos si en realidad sea un factor para que nos dé algún tipo de demencia, ¿no? Y nada más lo decimos al aire, pero pues puede ser que sea más complejo que eso, ¿no? Entonces hoy tenemos a la doctora Cecilia Acosta, ella es neuróloga.
7: Hola Claudia, muy bien, muchas gracias por la invitación. Fíjate que es algo muy cotidiano, ¿no? Todos cuando tenemos esta tendencia a olvidar algo, siempre estamos pensando en una enfermedad como el Alzheimer. Uh-huh. Y resulta que nosotros que nos dedicamos a esto, que somos neurólogos y cotidianamente evaluamos pacientes, pues es un tema muy común, pero poco valorado por las personas, porque pensamos que es algo natural y normal, uh-huh, olvidar cosas en algún momento determinado.
2: Cuando vamos al refri y decimos, ay, ¿ya que vine?
7: Sí, fíjate que también hay un signo. Tip. Hay un tip. Cuando yo voy al refri y voy a una cosa y no recuerdo, y me regreso y después me acuerdo, ahí diríamos que es algo natural, es okay, algo normal. Cuando no me vuelvo a acordar, ahí tenemos un foco rojo prendido.
2: Red flag de aguas, ¿no?
7: Hay que evaluar esta parte. Y tal vez la principal sospecha no solo el olvido como tal, sino el impacto que tiene en nuestra vida diaria. ¿Cuántas veces me sucede? ¿Cuántas veces dejé de hacer una cosa porque lo olvidé? Y no es la primera vez, me está sucediendo cotidianamente, recurrentemente.
2: También es algo degenerativo, ¿no? Es como cuando decimos, ya estoy grande, ya se me están olvidando las cosas.
7: Fíjate que tocas un tema muy importante, la edad. Un tiempo, no hace mucho tiempo, todavía se utilizaban términos como la demencia senil. Y entonces se le atribuía al proceso de envejecimiento exclusivamente la pérdida de memoria. Y ahora sabemos que esos términos ya son obsoletos, no se utilizan. Y que puede haber personas que no tan seniles que puedan presentar síntomas relacionados con un deterioro cognitivo. De hecho, el término de demencia sigue siendo un término fuerte. Ha cambiado su nomenclatura en la actualidad. Hablamos de deterioro cognitivo. Y el deterioro cognitivo se puede presentar a cualquier edad. No necesariamente tendríamos que ser seniles, pero no todas las demencias son enfermedad de Alzheimer. Existen algunos tipos particulares, las podríamos dividir en aquellas enfermedades que irremediablemente progresan y que tienen un carácter degenerativo. Y habrá algunos deterioros cognitivos que son secundarios, por ejemplo, un trastorno tiroideo. Okay. Obviamente lo más impactante son aquellas enfermedades en donde irremediablemente el paciente va perdiendo no solo su capacidad de memoria, su capacidad de lenguaje, la capacidad de reconocer personas, la capacidad de autocuidado. Y entonces ese tipo de enfermedades son realmente devastadoras porque van progresando y afectando no solo al que padece el problema, sino al entorno.
2: ¿Cómo llegamos a eso? O sea, ¿en algún momento todos podemos tener cierto tipo de deterioro?
7: Sí.
2: Ya en la adultez, en la vejez.
7: Sí.
2: ¿O cómo llegan las personas? ¿O es genético? ¿Cómo es?
7: Ok. Todos, por tener un cerebro, tenemos susceptibilidad. Tenemos un riesgo al nacer de poder tener cualquier enfermedad del sistema nervioso central, porque tenemos el órgano principal que es el cerebro. Pero si yo tengo un familiar directo con algún padecimiento, como este tipo de enfermedades degenerativas que van progresando con el tiempo, pues mi riesgo se incrementa. Pero si yo, aparte de tener este riesgo genético por tener un familiar directo enfermo, pero aparte yo soy diabético, hipertenso, tengo problemas con mi peso, tengo problemas auditivos si no escucho bien, o tengo malos hábitos, no hago dieta, no hago ejercicio. De hecho, en la actualidad sabemos, y eso ya está más que estudiado, el 56% de los pacientes que tienen alguna demencia degenerativa, tipo Alzheimer, por ejemplo, el 56% puede ser prevenible.
2: ¿Cómo es vivir con demencia?
7: Imagina que una persona no sepa dónde vive, quién es, en dónde está, que olvide quién es su esposo, sus hijos, y que aparte no pueda tener una posibilidad de sobrevivir y que dependa de terceros para eso. No son capaces de bañarse porque olvidan cómo bañarse, olvidan cómo ponerse la ropa, se llaman apraxias, olvidan todo este acto motor de ponerte una camiseta, un pantalón, cómo ir al baño. Y todas estas cuestiones van a generar una dependencia de terceros, y que el que cuida pues va a tener que hacer todas esas actividades para poder mejorar la calidad de vida de los pacientes. La invitación es que nos volteemos a ver y identifiquemos, ¿no? Y a veces mucha gente se asusta, porque he tenido pacientes que dicen, doctora, se me olvidan las cosas. Y a veces puede suceder que estén deprimidos, que no duerman bien, que tengan ansiedad. Y la ansiedad provoca problemas de concentración. Entonces los tranquilizamos, los evaluamos y concluimos. Pero en algunos casos, pues obviamente no son conscientes de lo que sucede. Y en la mayoría nosotros podríamos decir, me está fallando esto, voy a hacerme evaluar. Porque aparte pues tengo malos hábitos. Y a veces el que nos corrijan esos malos hábitos cuesta mucho trabajo. Y a veces haciendo eso es suficiente pues para poder, digamos que retomar nuestra vida normal sin que estemos en peligro de desarrollar algún tipo de demencia.
2: Como profesional de la salud, ¿qué les dirías a las familias que están enfrentando esto?
7: Fíjate que sí es un tema muy difícil. Primero es la cuestión de la aceptación. Generalmente el familiar es el más renuente a pensar que algo está pasando y hay una especie de negación inicial. ¿Qué se tiene que hacer? Bueno, el cuidador tiene que entender qué es lo principal. Dormir bien, comer bien, para que pueda sentirse fuerte para cuidar a una persona que requiere el cuidado como el de un niño. ¿Qué decirle a un cuidador? Primero, que la enfermedad es crónica y progresiva, y que irremediablemente va a tener esta progresión, y conforme pasan las etapas de evolución, va a haber un mayor impacto en la dependencia de terceros para sobrevivir. Y por lo tanto, que el paciente tiene que irse programando y dosificando, y que tiene que generar una red de apoyo. A veces es la misma familia la red de apoyo. Hacer fuerte al cuidador, darle la información para que cuando suceda alguna complicación puedan resolver inmediatamente.
2: Aunque, por ejemplo, la familia lo sepa, siempre hay contextos complicados, ¿no?
7: Sí.
2: Entonces no es como que, así ya lo sé, voy a ayudar, voy a ver, nos vamos a organizar. No siempre pasa.
7: Fíjate que yo lo que hago es reunir a la mayoría de las personas que pudieran estar en contacto directo para decirles, ustedes, estamos en un barco, vamos a remar siempre para el mismo lado. Porque no sé si te ha pasado, Claudia, que hay personas que tienen diferentes formas de pensar.
2: Sí.
7: Y entonces dicen, no, es que yo creo que mejor no le des medicamento porque eso creo que no. Y yo me da miedo que le des esto porque fulanita le dio tal. Entonces hay una serie de opiniones que lo único que pasa es que todo el mundo se confunda. Y por eso nosotros tenemos que estar ahí como llevando la batuta. Esto se hace, cuiden esto, trabajen en eso. Doctor, es que tengo miedo porque este medicamento leí tal cosa, no tengas temor. Vamos a trabajarlo, vamos a hacerlo. Y si todos remamos por el mismo rumbo, entonces no va a haber esta familia fragmentada, fracturada, porque todos tienen opiniones diferentes. y el único que pierde es el paciente. En la actualidad los servicios de salud en el ISSSTE se han abierto para que el paciente, independientemente del lugar donde vive, si él tiene una necesidad por un trastorno de memoria, pueda acudir en el servicio de neurología donde esté disponible, independientemente de la zona. Esto del programa de salud mental es maravilloso.
2: El correo es saludmental@iste.gob.mx. Doctora Cecilia, muchísimas gracias. Fue muy tranquilizadora, yo creo que para varias personas que nos están escuchando.
7: Sí, Claudia, yo te agradezco mucho que toques estos temas porque son de tanta relevancia y tanta importancia que yo aprecio mucho.
2: Muchísimas gracias, doctora.
7: Gracias a ti, Claudia. Saludos a tu audiencia.
2: Gracias. Ella es la doctora Cecilia Acosta. Yo soy Claudia Mejía. Nos vemos en un siguiente episodio. Bye.
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8: Hola, ¿qué tal? Saludo a todos nuestros radioescuchas que nos sintonizan a través de la frecuencia 96.1 Radio UJAT Voz Universitaria. Les recuerdo que también pueden escucharnos en línea desde cualquier parte en www.radio.ujat.mx y por supuesto seguirnos en todas nuestras plataformas digitales como Facebook, Instagram, YouTube y X como Voz Universitaria. Les saludo con mucho gusto Karen Flores y les doy la bienvenida a una nueva emisión de esta serie de salud Emergencia 961, tu frecuencia de vida. Hoy tenemos un tema que, aunque a veces lo tomamos a la ligera, puede ser realmente peligroso si no se atiende bien: las picaduras de alacranes y arañas. Sí, esas que a veces aparecen sin avisar, debajo de la cama o entre la ropa guardada. Y para aclararnos todo sobre este tema, qué hacer, qué no hacer, nos acompaña una vez más el médico pasante del Servicio Social de la División Académica Multidisciplinaria de Comalcalco, el doctor Eduardo Córdoba. Doctor, bienvenido nuevamente.
9: Muchas gracias nuevamente por la invitación. Gracias, Karen. Agradecidos también con la audiencia que nos escucha. Esperemos que esta información sea de ayuda y podamos reaccionar de la mejor manera para resolver este tipo de problemas.
8: Claro que sí, doctor. El gusto es nuestro que esté con nosotros. Y bien, comencemos por lo básico. ¿Qué son exactamente estas picaduras? Porque muchos por aquí dicen, me refiero aquí en nuestro querido Tabasco, fue una arañita nada más y ya empiezan con los remedios, alcohol, agua y siguen su día.
9: Bueno, primero que nada, las picaduras de alacranes y arañas, estas son encuentros fortuitos. Son encuentros que ocurren más que nada por el encuentro con la criatura. Estas pues van a inyectar veneno a través de su aguijón o colmillos, dependiendo del tipo de artrópodo que sea. Esto va a causar reacciones en el cuerpo humano. Nosotros estamos en zona cálida húmeda. Nuestro bello Tabasco tiene una gran variedad de arañas y alacranes, por lo que es muy común.
8: Claro.
9: En este caso, en las picaduras de alacrán van a variar según la especie, y la zona donde está, pero por lo general van a afectar a nuestro sistema nervioso, causando dolor, hinchazón y en algunos casos síntomas más graves, que es un tema que ya hemos hablado antes, un shock anafiláctico.
8: Claro.
9: En este caso, las picaduras de araña son menos frecuentes, pero no por ser menos frecuentes, son menos graves. Entonces, en nuestro Tabasco existen especies que, si bien no son venenosas en extremo, hay otras que sí tenemos que tener cuidado, son mucho menos frecuentes, pero existen en nuestra fauna. Tal es el caso de la araña violinista. Uh-huh. Es una araña...
8: que no toca el violín.
9: Exactamente, no. No va a la sinfonía, sino te hace ir al médico, porque su veneno puede causar necrosis de tejidos. Entonces, ha habido casos en los que llegan a perder la extremidad por la picadura de una araña violinista.
8: Pues qué interesante. Y lo último me gustó, ¿no? Que también existen pues estas abejas violinistas. No lo había escuchado, pero...
9: Son arañas. Arañas violinistas.
8: Arañas violinistas. Ahora, doctor, vamos con la parte clave. Pero antes vamos a un corte promocional. Enseguida regresamos con más información en Emergencia 961, tu frecuencia de vida.
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8: Gracias por continuar con nosotros. Estamos en Emergencia 961, tu frecuencia de vida. Estamos abordando un tema muy importante, muy común quizá aquí en nuestra entidad tabasqueña, que son las picaduras de alacranes y arañas. Y antes de irnos al corte promocional, me quedé con la pregunta, doctor: ¿qué no se debe hacer en caso de esta picadura? Porque a veces aquí, que la abuelita, que ponte hielo, hazte un torniquete, que le unten ajo. Doctor, ¿qué no se debe hacer en caso de esto?
9: Para empezar, no debemos aplicar ni frío ni caliente. Es decir, que ponte hielo, que ponte esta planta suazada en el área. Debemos evitarlo. ¿Por qué? Porque eso va a propiciar que se propague más el veneno o que se afecte más el área.
8: Claro.
9: Entonces, debemos tener especial cuidado con eso. Otro punto muy importante es que no debemos tratar de succionar el veneno. Es una práctica muy común, ya sea con la boca o con otros artefactos. Entonces, no debemos hacer eso porque vamos a afectar más el área e incluso podemos hacer que la persona que está succionando el veneno
8: también
9: tenga problemas. Entonces, hay que estar un poco más atentos a esa situación. Y como siguiente punto es no administrar medicamentos sin la autorización de un médico. Este punto es importante porque nosotros no sabemos cómo el medicamento va a reaccionar con las toxinas del animal. Estas, si bien algunas pueden parar esta afección, hay otras que pueden propiciar la propagación más del veneno o de la ponzoña, como querramos decirle. Entonces pueden afectar más el área y afectar más a nuestro paciente o en este caso a uno mismo.
8: Así es, y pues retomamos que nada de frío ni caliente ante esta situación.
9: Igual, un punto muy importante para agregar es que no lo tomemos tan a la ligera, porque no sabemos cómo va a reaccionar nuestro cuerpo, entonces debemos buscar ayuda médica lo más pronto posible.
8: Claro, entonces, doctor, ¿cuándo sí decimos esto ya es una urgencia, vámonos al hospital ya? ¿Cuándo ya se considera una urgencia médica?
9: Hay un punto muy importante sobre esto y es el dolor que presentamos. Si hay un dolor o hinchazón extremo, un dolor o hinchazón que ya no aguanto, que se extiende más allá del área de la picadura, de hecho, hay en urgencias, se utiliza una regla especial para medir el tamaño. Si el tamaño es mayor del área, en este caso más de 10 centímetros, si no me equivoco, ya empieza a tomarse como una urgencia porque está afectando más allá del área donde, donde empezó, donde picó.
8: Ajá.
9: Síntomas de shock. mareos, siento que mi garganta se cierra, siento que no puedo respirar bien, si presento náuseas y vómitos, son señales de que el veneno está afectando el sistema nervioso y debemos acudir inmediatamente a urgencias. Cuando hay temblores, espasmos musculares o parálisis, esto también es síntomas de que está afectando el veneno a nuestro sistema nervioso central. Uh-huh. Asimismo, cuando la picadura del animal, en este caso alacrán o araña, genera una úlcera alrededor de la picadura. No hace mucho tiempo, hace aproximadamente una semana, como experiencia, en el área de urgencias donde estoy en este momento, acudió un joven de 16 años. El joven llegó literalmente con el dedo índice amputado. Razón, ahora sí que fue por la picadura de una araña violinista.
13: Híjole.
9: Entonces le realizaron una amputación, pero el veneno se extendió después de la amputación, por lo que literalmente llegó con el hueso descubierto.
13: Prácticamente, y bueno, quizás escuché un poco raro y feo, ahora sí que podemos decir el zunquito nada más.
9: Exactamente.
13: Ay,
9: sí.
13: Padre.
9: Entonces se tuvo que meter otra vez a amputación porque el veneno afectó más el dedo. Otro punto es, este punto nos lleva a la necrosis. Hay que acudir porque puede causar otro shock que se llama shock séptico, que es cuando las bacterias que infectan la herida van a la sangre. Entonces hay otro problema y ya tenemos algo muy grave. Y poner especial atención en niños y embarazadas. Y
13: pues, a eso iba.
9: Además de personas mayores, porque la reacción puede ser más exacerbada.
13: Así es. Y para terminar, doctor, ¿qué se puede hacer en estos casos cuando se le presenta a un niño o una mujer embarazada rápidamente para ver qué se puede hacer en esa situación?
9: Bueno, primero que nada debemos mantener la calma y evitar que la persona afectada entre en pánico. Debemos llamar emergencias de inmediato. No se debe aplicar ni frío ni caliente, ya lo habíamos comentado. Y evitar que la persona se mueva en exceso. Debemos poner especial atención porque a estos puede afectarlo más e incluso puede traer consecuencias que puedan durar de por vida. Debemos monitorizar estos casos, por eso se deben llevar a cabo en un ambiente controlado, en este caso un hospital.
13: Claro, doctor. Pues, querido auditorio, el doctor nos acaba de compartir una información súper clara y no es que para tener miedo, sino para estar bien informados y más en nuestra zona que podemos encontrar este tipo de insectos, de animalitos, ¿no? Como los alacranes y las arañas que pueden estar en cualquier lugar. Así que, doctor, muchas gracias por compartir esta información.
9: Nuevamente, el agradecimiento es hacia ustedes por invitarme a hablar sobre este tema y esperemos que a nuestro público le haya sido de gran ayuda y reiteramos, no es para que tengan miedo, es para que se espanten, sino para que estén informados de qué debemos hacer ante estos casos.
13: Así es, doctor, nuevamente gracias. Y bien, esto fue Emergencia 961, tu frecuencia de vida. Nos escuchamos en la próxima emisión. 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
17: Son las 7:27.

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2: Son las 7:29.

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4: Son las 7:37.

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7: Son las 7 con 55 minutos.
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4: Estoy cansada de luchar.
5: Porque lucha contra sí misma.
6: Cuando yo era niño solía quejarme a mi padre porque no tenía
5: juguetes. La lucha por la felicidad es hermosa.
6: Y el oso un día este.
4: La felicidad.
6: Es el mejor juguete que se ha creado de la felicidad.
4: No hay nada que valga la pena.
5: Ah, lo ve.
6: Lo admite. ¿Que por qué vale la pena luchar? Por todo. La vida misma.
3: Candilejas. Un viejo payaso, después de evitar el suicidio de una joven bailarina, no solo la cuida, sino que además se ocupa de enseñarle todo lo que sabe sobre el mundo del espectáculo para hacerla triunfar. Este es el último y melancólico film americano de Chaplin. El tema ha sido interpretado por muchos cantantes de gran nivel internacional. Escuchémoslo.

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1: Higiene de la piel. Es crucial para mantener la salud y la apariencia general del cuerpo. Involucra una serie de prácticas diarias y hábitos saludables diseñados para mantener la piel limpia, protegida y funcionando adecuadamente. Limpieza regular. Uso de limpiadores suaves adecuados para el tipo de piel: seca, grasa, mixta o sensible. 1. Evitar el uso excesivo de productos químicos fuertes y exfoliantes agresivos que pueden dañar la barrera protectora de la piel. 2. Lavar el rostro al menos 2 veces al día y el cuerpo según sea necesario para eliminar impurezas, sudor y bacterias. Hidratación. 1. Aplicar cremas o lociones hidratantes para mantener la piel humectada. 2. Beber suficiente agua para mantener la piel hidratada desde el interior. Protección solar y estilo de vida. 1. Uso de protector solar y evitar la exposición prolongada al sol y utilizar ropa protectora. 2. Mantener una dieta equilibrada rica en vitaminas y minerales esenciales como vitaminas A, C, E y ácidos grasos como el omega 3. 3. Evitar el consumo excesivo de alcohol y tabaco que pueden deteriorar la salud de la piel. El médico pasante del Servicio Social de la DAMC, Eduardo Gómez Cruz, recomienda lo siguiente:
4: visitar al dermatólogo una vez al año para chequeos regulares para tratar problemas específicos de la piel, como en el caso del acné, eczemas o psoriasis. Además de mantener una buena higiene de la piel, no solo contribuye a una apariencia más saludable y atractiva, sino también protege contra infecciones y otras condiciones dermatológicas.
1: Ahora dime, si tu piel has de querer cuidar, al dermatólogo tienes que visitar.
5: Un guión del médico pasante de Servicio Social Eduardo Gómez Cruz, con información del portal del Instituto Mexicano del Seguro Social. 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
7: Son las 8:06.

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1: Son las 8:25.

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1: Chicos, ¿listos?
2: ¡Listos!
3: A la inspiración veo una herida burbujeante, lo que me lleva a sospechar de un neumotórax a tensión.
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9: Son las 8:36.

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21: Son las 8:53.

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3: Son las 9:03.

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15: Son las 9:20.

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11: Son las 9:38.

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9: Son las 9:50.

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Hola, ¿qué tal, amigos? Bienvenidos a Cultura y Sociedad. Soy Francisco Valencia. Muchas gracias por acompañarnos en este lunes 3 de agosto, ya iniciando un nuevo mes con todos ustedes. Quiero enviar un saludo a Belisario, que nos está escuchando en su auto en el día de hoy. Gracias por escucharnos. Y ya tenemos todo preparado para iniciar en este día. Esto es lo que tenemos preparado para hoy.

El arte es una especulación constante, las cosas no están fijas, dice Ray Smith. La Galería Noyola Fernández tiende un diálogo entre arte moderno y contemporáneo. Festival Ceiba clausura 3 días de actividades culturales a ritmo de ska. Inicia este lunes curso de inducción obligatorio para estudiantes de nuevo ingreso en la UJAT. En la cabina de transmisión está con nosotros la licenciada Stephanie Mandujano, encargada de la Casa Universitaria del Agua.

0: Muy bien, pues estamos aquí platicando con la licenciada Stephanie Mandujano, encargada de la Casa Universitaria del Agua. Bienvenida, como siempre, es un gusto que nos acompañes.
1: Hola, muy buen día. Gracias por invitarme nuevamente.
0: Bien, pues vamos a platicar acerca de esta casa universitaria que, bueno, ha tenido mucho éxito para el público, para el usuario. Seguramente también en estas vacaciones recibiste muchos visitantes. Platícanos acerca de ello.
1: Sí, aquí vengo a echar chismecito. Ya
0: Sí,
1: me
0: claro,
1: van
0: ya.
1: a preparar mi café. Me encanta venir aquí con ustedes a
0: Gracias.
1: platicar. La verdad es que me gusta el resultado que hemos estado viendo. Las familias son las principales que llegan. Eso es muy importante. Hemos notado que los padres se están preocupando porque los niños tengan este abanico de actividades, porque no nada más tenemos nosotros la casa universitaria.
0: Así es.
1: Alrededor hay muchísima oferta cultural, se está moviendo todo
0: Porque estás en
1: para.
0: el centro histórico también de la ciudad.
1: Exactamente, estamos en el barrio mágico.
0: Barrio
1: Entonces,
0: Mágico.
1: si tú quieres pasarte un sábado bonito, puedes llegar a los parques, puedes llegar al malecón, puedes ir a Cachacacao, puedes ir a la Casa Universitaria del Agua, hay lugares para que puedas comer. Realmente puedes pasarte un sábado, un domingo muy bonito en toda esta, en esta zona y más en la Casa del Agua.
0: Claro. Entonces, bueno, ya nos platicarás más adelante de esta ruta turística cultural en la que también participa la Casa Universitaria del Agua, pero tienes también un tema que van a manejar en esta muy interesante, como bien dices tú, para los niños, que son como que los que más les atrae, y además los padres, pues también para buscando que de alguna manera ya no estén en las redes sociales o en los aparatos tecnológicos, pues los llevan a estas casas para que aprendan además un poco más acerca de la cultura del agua.
1: Claro que sí, es importante que seamos moderados con todo, ¿no? Nada en exceso es bueno. Pueden jugar los niños, pueden estar porque nosotros en la casa también tenemos tecnología, pero también tenemos que sacarlos. Ellos no van a querer, pero nosotros, papás, tenemos que sacar a los niños, llevarlos y mostrarles que hay muchas otras opciones en las que se pueden divertir. En ese sentido, la Casa Universitaria del Agua, pensando pues en que también nosotros tenemos mucho tema académico dentro de la casa, pero pensando en esto que le gusta a los niños, dijimos, bueno, ¿y por qué no visualizamos, por qué no vemos un poquito más atrás de nuestra historia y presentamos algo especial sobre saurios, que todos conocemos como dinosaurios, pero actualmente estamos trabajando con el biólogo Abraham Jiménez Contreras? Él nos está asesorando para poder tener, ofrecer un buen un material de calidad y actualizado para los niños. Así que esta va a ser una invitación para que nos acompañen a la Casa Universitaria del Agua a final de mes, en agosto. Ahorita esto es nada más el
0: ¿Cómo era?
1: preventivo. Aquí les estamos diciendo que va a haber
0: Va a haber
1: algo
0: algo interesante.
1: asombroso sobre saurios, pero no cualquiera. Van a ser reptiles marinos. Entonces vamos a ver reptiles gigantes en nuestra sala inmersiva. Entonces eso va a ser fabuloso, no se lo van a poder perder. Y no solo eso, sino que no solo va a ser la presentación de este video, sino que durante todo el recorrido de la sala, si tú ya la conoces, no vas a ver lo mismo. Vamos a hablar sobre toda esta era, este periodo del Mesozoico, vamos a hablar de cómo era el entorno, van a conocer muchísimo sobre estos reptiles. Así que esténse atentos, visiten nuestra las redes sociales de la Casa Universitaria del Agua para que puedan acompañarnos esos días de
0: Claro,
1: inauguración.
0: me imagino que este video ha de ser como si estuvieras abajo, dentro del agua, ¿no?
1: Estarás dentro de un submarino.
0: Ah, wow,
1: Y ya
0: qué.
1: más no les puedo decir, más
0: te
1: no
0: quiero
1: les
0: sacar más
1: puedo
0: información, pero
1: decir.
0: no me quieres dar. Pero eso está muy bien porque es para que la gente pues vaya, visite esta Casa Universitaria del Agua, no solamente en vacaciones, no solamente cuando haya tiempo, sino pues todos los fines de semana si pueden, ¿verdad?
1: Claro que sí, te ofrecemos servicio de martes a domingo de 11 de la mañana uh-huh. a 6 de la tarde. Si quieres ir a echar este chismecito, ahí nos puedes uh-huh. encontrar. Tenemos una cafetería donde puedes estar muy tranquilito, trabajando algo. Ahí te puedes quedar, estacionar un rato.
0: Claro. Y de lo que te comentaba de la ruta turística en donde... es un proyecto, creo, todavía no sé si ya está, en el que puedes recorrer no solamente la Casa Universitaria del Agua, sino otros recintos de la universidad, como el Instituto Juárez o la Casa Cachacacao.
1: La ruta Juchimán ya está. La ruta, esta ruta que ha trazado el licenciado Guillermo, que viene desde Cachacacao, Instituto Juárez, tenemos la colección especial Francisco J. Santa María. Tenemos la librería universitaria, el Instituto Juárez, que es el corazón ajá. de la universidad, la Biblioteca Histórica José Martí, tienen una hemeroteca impresionante, la cual ya está digitalizada.
0: Sí,
1: entonces, sí. hay muchísima opción y termina con Casa Universitaria okay. del Agua.
0: Entonces, ¿cómo le hacemos para hacer este recorrido? ¿Con quién nos ponemos de acuerdo o dónde tenemos que iniciar?
1: Ese recorrido como tal, próximamente se está trabajando. Por el momento es un circuito que ustedes pueden visitar y en cualquier momento. Recordemos
0: que lo puedes
1: que,
0: hacer por tu cuenta, ¿no?
1: Así es, okay. recordemos que pues todo nuestro sistema, todo nuestro aparato universitario trabaja generalmente de lunes a viernes, uh-huh. pero las casas están sábado, domingo. Uh-huh. La librería universitaria ofrece muchísimas actividades también los sábados, actividades de talleres literarios. Entonces, sí tienes muchísimas opciones para poder visitarnos en estos uh-huh. espacios.
0: Aparte de que también admiras la arquitectura, porque son casas que pues eran antiguas de la ciudad de Villahermosa, que han sido remodeladas, pero rescatando esa fachada que tenían anteriormente. Y el instituto, pues así tal cual como estaba hace desde que lo crearon, pues lo puedes ver, apreciar esa arquitectura colonial que hay, ¿no?
1: Claro que sí. La verdad es que cuando entras al instituto es padre. La primera vez que entré, recuerdo... había olor a café porque enfrente había una cafetería, ajá. atrás hay una panadería, entonces sí. de pronto entrabas y el olor de café y pan, y luego ahí ensayaban los grupos, ajá. de pronto había el maestro Emiliano
0: ahí
1: estaban ensayando piano, entonces es un ambiente mágico sí. y pues vas a ir a disfrutar del Juchimán. Es nada más por visitar, todos tienen que visitar el claro. Instituto Juárez. Si fuiste Juchimán y no lo conoces, tienes que hacerlo para poder decir que sí eres Juchimán.
0: Claro, ahora también visitar las casas universitarias del agua y del cacao y chocolate.
1: Claro que sí.
0: Pues nos da muchísimo gusto, Stephanie, que estés con nosotros. Nos gustaría que nuevamente hagas la invitación al público que nos está escuchando para que visiten la Casa Universitaria del Agua en la calle Zaragoza.
1: Es calle Zaragoza 702, después del Parque de los Pajaritos. Ajá. Ahí nos van a encontrar, es una casa azul muy bonita.
0: Es lo que te decía yo de la arquitectura que conserva la fachada original, aunque adentro ya es más tecnológico, ¿verdad? Pero es lo importante, ¿no? Que combinen la arquitectura con la tecnología. Bien, pues muchísimas gracias por haber estado con nosotros. Vamos a un corte promocional y enseguida regresamos a Cultura y Sociedad.
1: Gracias.

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6: Son las 10 con 15 minutos.
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0: Muchas gracias por continuar con nosotros. Les saluda Francisco Valencia y en este día, en el año 1936, el Laboratorio de Arte se convirtió en el Instituto de Investigaciones Estéticas, esto en la UNAM. El 3 de agosto de 1936, el Laboratorio de Arte, fundado un año antes, dio un paso fundamental al convertirse en el Instituto de Investigaciones Estéticas de la UNAM. Esta transformación marcó el inicio de una labor académica pionera en el estudio del arte mexicano y universal. Desde entonces, el IES se ha consolidado como un referente en América Latina por su producción de estudios inéditos, su compromiso con la defensa del patrimonio artístico y su impulso a nuevas formas de investigar la imagen. Su origen como laboratorio, su crecimiento como instituto y su actual proyección nacional e internacional lo colocan como una entidad única en su tipo. Escuchemos un fragmento de la cápsula Instituto de Investigaciones Estéticas de la UNAM, publicado por el mismo instituto.
1: En 1935, con la firme misión de hacer la historia de nuestras artes plásticas, el historiador del arte Manuel Toussaint impulsó la creación de un laboratorio de arte en la universidad, el cual, un año más tarde, daría origen al Instituto de Investigaciones Estéticas que hoy conocemos. La primera sede de nuestro instituto fue la Escuela Nacional Preparatoria, en el antiguo Colegio de San Ildefonso. En 1936, nos mudamos al anexo de la Escuela Nacional de Jurisprudencia, en el mismo barrio universitario. Años más tarde, ocupamos una casa en Argentina 17 y, en 1954, llegamos a Ciudad Universitaria, al sexto piso de la Torre 1 de Humanidades. La inauguración de nuestra sede actual ocurre en 1987. A lo largo del tiempo, figuras claves dieron continuidad a la visión de Toussaint y fortalecieron el desarrollo del instituto.
0: Hoy es Día Internacional de la Planificación Familiar. La planificación familiar se refiere al grupo de prácticas que son utilizadas para el control de la reproducción, para decidir el número y espaciamiento de las hijas e hijos que se desean tener, además de contemplar la educación integral en sexualidad, la prevención y el tratamiento de ITS, la atención médica antes, durante y después del embarazo, así como el tratamiento de la infertilidad. La conmemoración de este día fue propuesta por la Organización Mundial de la Salud para promover la difusión de información sobre métodos anticonceptivos y sus ventajas en la prevención de embarazos no planificados y las infecciones de transmisión sexual, ITS. Escuchemos la cápsula Acceso a Planificación Familiar Favorece Salud Sexual y Previene Embarazos No Deseados, publicado por ISTE-MX.
2: Cuidar tu salud sexual y evitar embarazos no deseados es un derecho.
3: En sector salud, todo lo que tenga que ver con planificación para otorgar métodos o para dar consejería son gratuitos, entonces eso es una ventaja que tiene la población, es un servicio abierto a la población en general. Y bueno, es importante porque lo que se ha visto es que la falla de los métodos de planificación es justo por un mal apego a los métodos, o un mal uso de los métodos. Aquí, por ejemplo, en el ISTE, pues sí es amplia la variedad. El dispositivo intrauterino hormonal, que tiene una duración de 5 años para pacientes no ligestas, es decir, que no se han embarazado. El implante subdérmico con duración de 3 años. Los parches, que se aplican un parche por semana, la caja viene con 3. El dispositivo intrauterino de cobre, que tiene una duración de 7 a 10 años. La anticoncepción de emergencia, el condón femenino, y que todos los métodos son excelentes siempre y cuando se tenga buen uso.
0: En 1932 nació Marco Antonio Montes de Oca. Su formación académica fue en Filosofía y Derecho, carreras que estudió en la Universidad Nacional Autónoma de México. Su obra, que hace gala de una gran imaginación, se caracteriza por su precisión idiomática y su dominio de la metáfora. Entre sus libros de poemas destacan Delante de la luz cantan los pájaros, Vendimia del juglar y las constelaciones secretas. Su obra narrativa está representada por las fuentes legendarias, galardonado con el premio Javier Villaurrutia 1959 por Delante de la luz cantan los pájaros, premio Mazatlán de literatura 1966, premio Zacatecas 1984 por Tablero de orientaciones y premio Nacional de literatura y lingüística 1985. Escuchemos un fragmento de Acercándonos a la poesía de Marco Antonio Montes de Oca, publicado por Cultura UACM.
4: Ruina de la infame Babilonia. Marco Antonio Montes de Oca. Número 1. Todo se ahoga de pena y hasta las mismas escafandras se amoratan bajo el mar. El pulso, lo más cierto de un río con vida, y la sal, estatua que nace demolida, ya no reverberan. Un tajo súbito hiere esta latitud pasmada, diversa con su sombra, piedras de mi esqueleto jamás soldadas. ¡Qué helado lugar! Apenas hay buitres y un inmenso bagazo rompe en lágrimas. Aquí beberé agua inmóvil y verdosa, lluvia que golpea las puertas del museo, donde los héroes se desnudan tras el emboscado perfume de las momias. Mi cuerpo ya no dobla espigas, ni el rescoldo cede al yunque una sola chispa, ni la parra sombrea el muro al rojo vivo. Está extraño el mundo y se defiende contra el fuego que lo inventa. Por eso, más vale no acordarme, no mirar el sitio donde es repartida y destazada la yema de mi juventud.
0: En 1904 nació Dolores del Río, actriz y promotora cultural mexicana. El rostro de Dolores del Río inspiró a pintores como Diego Rivera, Covarrubias y Orozco. El director Edwin Caregüe quedó impresionado por su belleza, que le ofreció un papel en su película Joana en 1925. Algunas de sus películas son María Candelaria, El Niño y la Niebla y La Cucaracha, las cuales participaron en el Festival de Cannes. Realizó casi 450 películas, una docena de programas de televisión y cerca de 10 montajes teatrales. Obtuvo el premio Ariel a la mejor actriz en 1954 y el premio Ariel de Oro en 1975. En 1957 se convierte en la primera mujer en formar parte del jurado del Festival de Cannes. Escuchemos un fragmento de Dolores del Río, promotora del teatro de vanguardia, publicada por TV UNAM.
5: En marzo de 1940, Orson Welles asistió a una fiesta que daba Jack Warner. De pronto, se encontró nadando junto a Dolores del Río, la estrella por quien se había apasionado cuando tenía 17 años al verla en Ave del Paraíso y a la que había seguido furtivamente varias veces por las calles de Nueva York. En esos momentos, Welles desplegó su personalidad excepcional. Dolores no podía sino estar pendiente de sus palabras, de sus más mínimos gestos, y la conversación se prolongó por horas. La fuerza magnética y casi animal de Orson Welles terminó por conquistar a la muy propia señora, que por primera vez en su vida se vio en los brazos de un hombre que no era su marido. La pasión creció y un mes después, a fines de marzo de 1940, la señora de Gibbons se separó de su esposo, iniciando de inmediato los trámites del divorcio. La RKO declaró iniciado el rodaje de Citizen Kane a fines de julio. Durante la filmación, Welles exigía la presencia de Dolores a cualquier hora o le pedía que lo dejara solo. El Ciudadano Kane tuvo su estreno mundial en Nueva York en el Palace Theater el 1 de mayo de 1941. Aquella noche, una resplandeciente de blanco se presentó frente a los reflectores y los fotógrafos del brazo de Orson Welles. La película, una de las mejores de la historia del cine, fue un terrible fracaso de taquilla.
0: En 1911 nació Manuel Esperón, músico, sonidista, compositor y actor mexicano. Profesionalmente comenzó su carrera como compositor en la cinematografía en 1933 para la película La Mujer del Puerto. Creó la música de fondo de más de 500 cintas y alrededor de 947 canciones. Algunas de sus melodías más conocidas son La Feria de las Flores, Así se quiere en Jalisco y Cuando quiere un mexicano. Recibió el Ariel por la música de la película Canta Claro y lo ganó de nuevo por Cuando me vaya. Escuchemos un fragmento de Manuel Esperón, compositor legendario del cine mexicano, publicado por Vive TV.
6: Manuel Esperón nació aquí en la Ciudad de México un 3 de agosto de 1911. Comenzó a estudiar piano y música desde muy temprana edad, guiado por su mamá, doña Raquel González Cantú, pianista de concierto, por cierto. Estudió ingeniería, dibujo, pintura, tallado, escultura. Esto lo hizo en la Academia de San Carlos, pero los dejó para ingresar después a la Escuela Popular de Música, que después se convirtió, por cierto, en la Escuela Nacional de Bellas Artes. Profesionalmente empezó a componer en 1933 para una película que se llamó La Mujer del Puerto. Y a partir de ese momento, desarrolló su carrera como compositor en la cinematografía. Creó la música de fondo de 626 películas. Compuso en total 947 canciones. La última película que musicalizó fue con Don Vicente Fernández. Introdujo el mariachi al cine y los instruyó para que estudiaran música. De esta forma pudo acoplar la orquesta con mariachi para arreglos instrumentales de las películas. Fue compositor de cabecera de los grandes ídolos del cine nacional como lo fueron Jorge Negrete y Pedro Infante. A él le tocó descubrir en Pedro Infante su valor de interpretación para la canción popular, dándole entonces el estilo que lo hiciera triunfar.
0: Vamos a un corte promocional y enseguida regresamos a Cultura y Sociedad.
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0: Muchas gracias por continuar con nosotros en Cultura y Sociedad. Continuamos en la sección de Un Día Como Hoy, pero del año 2020 falleció John Hume, Premio Nobel de la Paz en 1998, por sus esfuerzos para buscar la paz en el conflicto de Irlanda del Norte. Su rol fue fundamental en las negociaciones que culminaron en el Acuerdo de Viernes Santo de 1998, que puso fin a décadas de violencia sectaria en la región. Es la primera persona del mundo en ganar las tres condecoraciones internacionales relacionadas a la paz del mundo: el Nobel, el Premio Gandhi de la Paz y el Martin Luther King. Escuchemos la cápsula Muere John Hume, Premio Nobel de la Paz y gran artífice de la reconciliación en Irlanda del Norte, publicada por Euronews en español.
1: Muere John Hume, el político británico y premio Nobel de la Paz, a los 83 años. Hume fue cofundador y líder del Partido Laborista y Socialdemócrata en Irlanda del Norte, además de haber sido una figura clave en el proceso de paz del conflicto irlandés. Levantó un puente entre los unionistas y los republicanos irlandeses con el acuerdo anglo-irlandés, el proceso Hume-Adams y el acuerdo de Viernes Santo. En 2004 se refirió a la pacificación de las calles, pero admitió que todavía habían divisiones entre los partidos políticos.
2: Se ha producido una mejora sustancial de la situación en Irlanda del Norte. El ambiente en las calles se ha transformado completamente, pero todavía hay algunas áreas de desacuerdo entre las partes. Creo que hay que trabajar duro para aplicar plenamente el acuerdo y todos sus aspectos, porque una vez que las instituciones estén en su lugar, entonces el verdadero proceso de sanación tendrá lugar, ya que los representantes de todos los partidos, así como la gente, comenzarán a trabajar juntos.
1: El ganador del Premio Nobel de 1998 falleció la madrugada del lunes debido a una corta enfermedad, informó su familia.
0: En 1924 falleció Joseph Conrad, escritor británico de origen polaco. Abandonó Polonia y fue a Marsella, donde se enroló como marinero y comenzó una vida de aventuras que incluye la venta de armas al ejército carlista español. Ese periodo de su vida se reflejaría

0: Más adelante en sus novelas, nacionalizado inglés, tras varios años enrolado en la Royal Navy, decidió retirarse a los 38 años para dedicarse de manera íntegra a la escritura. Comenzó a escribir en inglés, cuya escritura no dominaba al principio. Algunas de sus obras más famosas son Lord Jim, Nostromo, Victoria y El corazón de las tinieblas, entre otras. Escuchemos un fragmento de Joseph Conrad, Polonia, el mar y la literatura inglesa, por Roberto Breña, publicada por el Colegio de México AC.
1: ¿Quién es Joseph Conrad? Es un autor, uno de los grandes autores ingleses de finales del 19, principios del 20. Es básicamente un novelista y un cuentista. También era periodista, pero básicamente Joseph Conrad es novelista y cuentista. Conrad es famoso, uno de los aspectos, digamos, por los que es conocido, no sé si famoso, es porque es un autor nacido en Polonia, cuya primera lengua después del polaco fue el francés y cuya tercera lengua es el inglés. Y sin embargo, Conrad se convirtió, ya lo dije, en el gran escritor inglés de finales del 19, principios del 20, y a la distancia desde el 21, digo, yo no quiero exagerar si les digo que Conrad es uno de los tres o cuatro grandes novelistas ingleses de los últimos, de todos los tiempos, para acabar pronto. Su trayectoria vital es una trayectoria muy peculiar. Es un noble polaco que pierde a sus padres a muy corta edad, y los pierde básicamente porque tanto la familia de su padre como la familia de su madre eran familias revolucionarias polacas que luchaban por la independencia polaca en contra del autoritarismo ruso.
0: En 2004 falleció Henri Cartier-Bresson, fotógrafo francés considerado el padre del fotorreportaje y uno de los fotógrafos más conocidos del siglo XX. Aunque empezó formándose en la pintura, fue en 1929, cuando se encontraba haciendo su servicio militar, que se dirigió totalmente hacia la fotografía después de conocer a Harry Crosby, escritor bohemio que había servido en la Gran Guerra, quien le dio su primera cámara y algunas lecciones de fotografía. En 1937 realizó su primer fotoreportaje de éxito, la coronación de Jorge VI de Inglaterra. Trabajó para Ce Soir, el periódico del Partido Comunista Francés, y también fue asistente de Jean Renoir en películas sobre la Guerra Civil Española, al servicio del bando republicano. En 1939 estalló la Segunda Guerra Mundial y Cartier-Bresson fue reclutado en el cuerpo de fotografía y película que se encargaba de trabajos de documentación y propaganda. Aunque tuvo una gran carrera como fotoreportero, Henry regresó a la pintura haciendo retratos de personas y paisajes. Escuchamos un fragmento de Henri Cartier-Bresson, Vida y obra del gran fotógrafo francés, publicada por David García Amaya.
2: Henri Cartier-Bresson, que fue bautizado como el ojo del siglo, el ojo del siglo XX, porque desde luego fue testigo de grandes acontecimientos que sucedieron en la historia. Bueno, Henri Cartier-Bresson, ¿qué podemos decir? Que fue un fotógrafo francés, nació en 1908, y perteneció a una familia adinerada, una familia, digamos, con alto poder adquisitivo. Henri Cartier-Bresson podría haber vivido, digamos, de su familia, con los negocios familiares, pero él prefirió dedicarse al arte y, bueno, finalmente a la fotografía. Estudió arte en París antes de dedicarse a la fotografía. Estudió con André Jotté durante 2 años, un pintor del que decía Henri Cartier-Bresson que no era un gran pintor, pero sí un gran profesor. Y desde luego que esas enseñanzas le sirvieron para conseguir, digamos, afinar su composición, para conocer la geometría, la proporción áurea.
0: En 1963 nació James Hetfield, músico estadounidense conocido por ser el vocalista principal, guitarrista, compositor y uno de los fundadores de Metallica. Es responsable de todas las letras, con excepción de Pulling Teeth en 1983 y Motor Breath en 1983 también. Metallica en 2009 fue inducida al Salón de la Fama de Rock and Roll. Además, ha recibido premios como Premio Grammy a la Mejor Interpretación de Metal en 2009, Premio Grammy a la Mejor Interpretación de Hard Rock en 2000, NME Award a Mejor Banda Internacional en 2017, entre muchos otros. Escuchemos un fragmento de Metallica, Master of Puppets, publicada por Metallica Bebop.

Vamos a un corte promocional y enseguida regresamos a Cultura y Sociedad. Van a ser varias porque...

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1: Son las 10 con 42 minutos. 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

0: Muchas gracias por continuar con nosotros en Cultura y Sociedad. Yo soy Francisco Valencia y entramos en el bloque de las noticias culturales. En esta ocasión nos acompaña Karen Flores. Iniciamos con los antiguos muros de la fábrica La Aurora dejaron atrás hace décadas el estruendo de los telares. Este sábado, otra clase de movimiento tomó el recinto. Cuerpos enlazados con animales, rostros que brotan de paisajes, aves de patas interminables y figuras reacias a cualquier clasificación poblaron las paredes color vino de la galería Noyola Fernández. Así es que con esta galería inician los trabajos de donde se inauguró el Orden Salvaje, exposición de Ray Smith con curaduría de Mario Yaca. No había un punto obligatorio de partida. Algunos visitantes se detenían ante una retícula de acuarelas, otros rodeaban estructuras que alteraban la circulación, mientras varios levantaban la vista hacia una pieza monumental.
1: El recorrido por el orden salvaje no termina al salir de la sala donde conviven las criaturas híbridas de Ray Smith. En el espacio contiguo se exhiben piezas de Pedro Coronel, Ricardo Martínez, Javier Marín, Doctor Lacra y otros artistas representativos de distintas etapas del arte mexicano. Con la inauguración de la muestra de Smith, abrió también el nuevo local de la Galería Noyola Fernández en la fábrica La Aurora. Sus mayores dimensiones permitieron dividir el espacio en dos áreas, una destinada a exposiciones temporales y otra al mercado secundario, dedicada principalmente a obras del siglo XX.

En la era de la desinformación y la infodemia, leer es un acto de resistencia. Este lema divino gritó desde un rincón en la colonia Narvarte, en la Ciudad de México, donde, literal, se encuentra el hoyo del conejo blanco, cuya alusión metafórica es por una frase de la novela Las aventuras de Alicia en el País de las Maravillas. En la novela de Lewis Carroll, de 1865, la protagonista ve introducirse a una liebre parlante en una madriguera que conduce a un mundo de fantasía. En este caso, el agujero mágico traslada a mundos, pero a través de los libros y de un buen café o té para acompañar este periplo de ilusión que ofrecen las letras impresas en el papel. Hablamos de la librería La Juventud, espacio donde se puede buscar al mejor de esos objetos vehículos y viajar al interior de cada uno de nosotros, como considera la creadora del espacio, la joven Montse Rojas. Este breve lugar forma parte de un esperanzador regreso a los libros por parte de jóvenes que han descubierto letras impresas en el papel.

La exposición Cúmulos y Variaciones, lecturas de la colección Mac Bloque 1, es un diálogo artístico intergeneracional sobre la visión de aspectos sociales como el lenguaje, la relación entre el humano y la naturaleza, la dimensionalidad y la sonoridad. Curada por Esteban King Álvarez, la muestra reúne piezas de Diego Rivera, David Alfaro Siqueiros, José Clemente Orozco, Vicente Rojo, Luis Nizagua, ni Miguel Castro Leñero, Álvaro Carrillo Gil y Carla Ripe, entre otros. En cuanto a la visión contemporánea, los artistas que participaron son Fabiola Menchelli, Gaby Lobato, Perla Mata, Paulina Zamora, David Miranda, Berta, Eric Meyenberg y Sana Sorabi, entre otros. La exhibición está compuesta por más de un centenar de obras que mayoritariamente pertenecen a la colección del Carrillo Gil. Las otras son de 5 artistas que realizaron préstamos de esculturas, video y arte visual.

En información local, miles de tabasqueños se dieron cita el domingo 2 de agosto para cantar cada una de las canciones del grupo de Ska Inspector, con lo que se dio fin a 3 días de actividades culturales en el marco del Festival Ceiba 2026 en Plaza de Armas. Previo a que el grupo comenzara a hacer vibrar con su música, la secretaria de Cultura, Aida Elba Castillo Santiago, dio unas breves palabras de clausura, adelantando que para el próximo año los ciudadanos decidirán la cartelera de artistas que se presentarán el verano de 2027. Fueron 3 días intensos, más de 800 artistas participantes, entre actores, bailarines, una gran variedad de actividades que llevamos incluso fuera de la capital del estado con Cunduacán y Comalcalco. Decirles que el año que viene será la edición número 20 del Festival Cultural Ceiba. Vamos a armar una cartelera cultural donde los ciudadanos participen, dijo.

0: El poeta chiapaneco Balam Rodrigo aseguró que la obra de Jaime Sabines va más allá de los poemas de amor que lo hicieron célebre y destacó la vigencia de su poesía crítica durante la conferencia Jaime Sabines leído por un peatón, presentada este domingo 2 de agosto de 2026 como parte del Festival Cultural Ceiba 2026. Rodrigo afirmó que Sabines fue uno de los poetas más leídos y citados de la literatura mexicana y recordó que el escritor cubano Roberto Fernández Retamar lo definió como un francotirador de la literatura, frase que a menudo se atribuye erróneamente a Octavio Paz. El autor chiapaneco alcanzó una popularidad notable, verso a verso, poema a poema, de lector a lector, incluso en una época sin internet ni redes sociales.
1: En información universitaria, como parte de las innovaciones de esta edición, la UJAD incorporará por primera vez un curso sobre el uso ético de la inteligencia artificial, esto durante el curso de inducción a la universidad. La directora de programas estudiantiles, Perla Karina López Ruiz, explicó que el objetivo no es enseñar el manejo de aplicaciones específicas, sino fomentar entre las y los estudiantes un uso responsable, crítico y ético de estas herramientas, cada vez más presentes en los procesos de enseñanza y aprendizaje. Indicó que especialistas orientarán a los jóvenes sobre las mejores prácticas para utilizar la inteligencia artificial como apoyo académico, privilegiando siempre la integridad y la honestidad en su desempeño escolar. Además, conocerán plataformas digitales como AprendeMX, que ofrece acceso gratuito a cursos complementarios, así como programas enfocados en el autocuidado, la salud mental y el desarrollo de habilidades para fortalecer su autonomía y aprendizaje permanente. El programa también contempla actividades del esquema Fortalezas de Carácter, basado en la psicología positiva, además de una jornada médica orientada al bienestar integral del estudiantado.

0: como una respuesta innovadora frente a los crecientes desafíos de la transición y sustentabilidad energética global, investigadoras de la Universidad Juárez Autónoma de Tabasco impulsan el desarrollo de sistemas alternativos de almacenamiento de energía fundamentados en el aprovechamiento de biomasa regional. En este contexto académico, las tecnologías basadas en sodio emergen como una solución estratégica frente al litio, cuyo proceso de extracción conlleva elevados costos ambientales y una marcada dependencia geopolítica. Por su parte, el sodio destaca por su abundancia y accesibilidad en recursos naturales, como la sal común y el agua marina. La propuesta científica, presentada durante el programa radiofónico Sabor a Ciencia, transmitido por Radio UJAT, se centra en la transformación de residuos agrícolas abundantes en el estado de Tabasco, tales como el bagazo de caña, la cáscara de coco y los restos de café, en el biocarbón de alto valor tecnológico mediante tratamientos térmicos especializados.
1: Con el propósito de fortalecer la transformación académica que impulsa el nuevo modelo educativo institucional, la Universidad Juárez Autónoma de Tabasco avanza en la reestructuración de 33 planes de estudio mediante la capacitación de docentes y comisiones académicas, quienes participaron en el taller de elaboración de programas de asignatura bajo los criterios del Sistema Nacional de Asignación, Acumulación y Transferencia de Créditos Académicos. Durante la jornada de trabajo realizada en la División Académica de Ciencias Sociales y Humanidades, el secretario de Servicios Académicos, Luis Manuel Hernández Gobea, destacó que este proceso responde a la visión del rector Guillermo Narváez Osorio de consolidar una oferta educativa pertinente, innovadora y acorde con las necesidades de la educación superior.

una patente derivada de un proceso que emplea nanotubos de carbono y nanopartículas metálicas para transformar glicerina en productos utilizados en las industrias de plásticos, cosméticos y refrigerantes, fue otorgada por el Instituto Mexicano de la Propiedad Industrial a profesores investigadores de la Universidad Juárez Autónoma de Tabasco. Al respecto, la profesora investigadora de la División Académica de Ingeniería y Arquitectura, Laura Lorena Díaz Flores, dio a conocer que la patente número 436-113, expedida por el INPI, protege la invención denominada proceso para la producción de 1,3-propanidiol, 1,2-propanidiol por hidrogenación de glicerina catalizado por nanopartículas metálicas dentro de nanotubos de carbono.

0: En el marco de la recepción ofrecida por el embajador del Reino de Marruecos en México, Abdelfattah Lebar, con motivo del 27 aniversario de la entronización de su majestad el rey Mohamed VI, el rector de la Universidad Juárez Autónoma de Tabasco, Guillermo Narváez Osorio, acompañado de su esposa, ahora Noverola Alcocer, atendió la invitación diplomática, ocasión en la que el representante del gobierno marroquí destacó los estrechos vínculos de colaboración con esta casa de estudios. Durante su intervención, hizo referencia al convenio internacional de cooperación vigente entre la UJAD y la Universidad Abdelmalek Essaoudi de Marruecos, firmado el 9 de marzo de 2026 con una vigencia hasta 2031, el cual establece un marco jurídico para desarrollar actividades conjuntas de investigación, movilidad e intercambio académico en áreas de interés común. Asimismo, recordó la participación de Marruecos como país invitado de honor en la Feria Internacional del Libro de la UJAD 2026, realizada en marzo pasado, hecho que consolidó los lazos académicos, científicos y culturales entre ambas instituciones y reafirmó el compromiso de fortalecer esta relación estratégica. Con esta información nos despedimos por el día de hoy, no sin antes recordarles que a las 12 de la mañana en punto debe de escuchar Soy Tabasqueño de un Edén Muchoco con Marcos Obando, con el tema La importancia de los pueblos indígenas. También agradecemos, como siempre, en esta ocasión a Karen Flores por haber participado con nosotros, prestadora de servicio social, por estar con nosotros.
1: Gracias, gracias maestro por el espacio y a toda la producción de Cultura y Sociedad.
0: Muy bien, muchas gracias también a Kevin Olán y a David López por ayudar en el área de operación técnica, a la maestra Saraí Jiménez en la producción, a la maestra Stephanie Pérez en el contacto de las entrevistas, al maestro Sergio Vázquez en la producción, en la programación, a la maestra Marina Gómez en el área de responsabilidad del área de radio, al maestro Juan José Padilla Herrera, director general de comunicación social, y al licenciado Guillermo Narváez Osorio, rector de nuestra máxima casa de estudios, por brindarnos este espacio. Yo soy Francisco Valencia, nos escuchamos mañana en punto de las 10 de la mañana.

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1: Son las 11, con un minuto.
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1: Son las 11 con 4 minutos.

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0: Escuchaste Déjala que baile sola, de Rafael Mendoza, Fit Iraida Noriega. 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
1: Son las 11:21.

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4: Son las 11:26.

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3: Son las 11:48.

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4: ¿Qué tal, amigos? Estamos arrancando. Soy Tabasqueño, de un Edén muy choco. Les saluda Marcos Obando y para nosotros es un verdadero gusto y placer que nos acompañen como cada semana en sintonía de las 96.1 de FM. Sabemos que como cada semana tenemos un tema muy interesante y un tema muy ad hoc, tratando a veces de concordar con lo que va pasando en nuestra vida cotidiana. Y algo muy importante que tenemos que resaltar es el Día Internacional de los Pueblos Indígenas, que está por acontecer el próximo 9 de agosto. Esta es una fecha muy importante porque nosotros debemos de preservar y tratar de mantener que los grupos indígenas que existen en nuestro estado de Tabasco no solamente se mantengan, sino que también dupliquen su población y, por supuesto, los hablantes y los que entienden la lengua puedan enseñar y transmitir su origen a cada uno de los habitantes que nacen en estos lugares. Así que la invitación queda para que se quede con nosotros. Vamos a conocer los diferentes pueblos indígenas que tenemos en Tabasco y su importancia. Así que vamos rápidamente con el modismo de en esta ocasión, es ándate. Y tenemos, pues, a los tabasqueños algunos significados para esta palabra. Por ejemplo, ándale o exacto. Esto es cuando nosotros estamos hablando y vamos a aceptar algo o nos acordamos de algo, decimos ándale, exacto. Entonces, esta es la forma que nosotros podemos utilizar esta palabra. Rápidamente vamos a escuchar la cápsula del día que nos preparó la producción a cargo de Saraí Jiménez, a quien saludamos, que se llama Pueblos Indígenas de Tabasco. Esto en voz de la compañera Uri Torres y ya regresamos.
5: Los pueblos indígenas en Tabasco. En Tabasco, los pueblos indígenas representan una parte fundamental de la identidad cultural del estado. Según datos oficiales del Instituto Nacional de los Pueblos Indígenas, INPI, las comunidades más numerosas son los Yocotán o Chontales de Tabasco, que abarcan aproximadamente el 70%, seguidos por los Choles, que conforman el 18%, y se reporta también la presencia de Tzitales, Soques y Ayapanecos. La población indígena tabasqueña asciende a unas 116.383 personas, lo que equivale al 5.2% de la población estatal. Estos pueblos conservan sus lenguas, tradiciones, saberes agrícolas y sistemas normativos propios. La Ley de Derechos y Cultura Indígena del Estado de Tabasco reconoce su autonomía, sus derechos colectivos a la salud, educación, tierras y recursos naturales, e incluye la obligación del Estado y municipios de impartir educación bilingüe e intercultural en idiomas como Chontal, Chol, Soque y Tzeltal. El gobierno estatal y municipal, especialmente en Centro y Nacajuca, impulsan proyectos productivos, culturales, agropecuarios y artesanales para fortalecer sus comunidades. El 9 de agosto se conmemora el Día Internacional de los Pueblos Indígenas, una fecha establecida por la Asamblea General de la ONU, el 23 de diciembre de 1994, para reconocer la presencia y contribución tradiciones de los pueblos originarios alrededor del mundo. Esta jornada anual conmemora la primera reunión del Grupo de Trabajo sobre Poblaciones Indígenas en 1982 y desde 1995 se celebra cada año con actividades y esfuerzos para promover el respeto de sus derechos. Celebrar el 9 de agosto no es únicamente un acto simbólico, sino una oportunidad para visibilizar los esfuerzos por garantizar sus derechos, promover su desarrollo sustentable, fortalecer sus idiomas, costumbres y participación activa en las políticas públicas. En esta fecha, es pertinente redoblar esfuerzos educativos, culturales y políticos para honrar la diversidad y la dignidad de los pueblos originarios que enriquecen nuestro patrimonio.
4: Pues estamos de regreso en las cabinas de Soy Tabasqueño de Un Edén Muchoco. Si hay algo que los mexicanos, prácticamente la parte de los pueblos mesoamericanos deberíamos estar orgullosos, son precisamente de nuestros ancestros. Aunque la mayoría de nosotros ya somos una combinación de la población española, inclusive algunos de francesas, alemanes, estadounidenses, italianos, que tuvieron su historia aquí en México, la mayoría provenimos de los pueblos españoles. Antes de que ellos llegaran en México, existían diferentes tipos de civilizaciones, grupos étnicos y también de pueblos indígenas que alrededor de más o menos un dato estimado, en Tabasco actualmente existen 116.383 personas, lo que equivale al 5.2% de la población total del estado de Tabasco. Hoy hacemos un recuento, pues sabemos de esta información, más o menos 110.000 personas, 115.000 personas es la cantidad de gente que viene viviendo en un municipio como por ejemplo Cunduacán, que más o menos tiene esta cantidad de población. Así que pues digámoslo así, por si queremos saber algún ejemplo, la cantidad de gente que vive en Cunduacán es la cantidad de pueblos indígenas o de población indígena que tenemos en el estado de Tabasco. Y este es un dato muy ambiguo, ¿por qué? Porque muchas personas no se identifican como indígena a pesar de que pertenezcan a una zona indígena, a pesar de que hablen este lenguaje o que tengan este tipo de costumbres y tradiciones. ¿Por qué? Porque muchas veces ya por la falta de un vínculo emocional no se tiene pues arraigada esta tradición. Así que quédese con nosotros, vamos a seguir platicando acerca de esto. Y es que algunas personas definen como un pueblo indígena a un grupo social y cultural que comparte vínculos ancestrales con la tierra y también con recursos naturales del lugar donde habitan. Estos, junto con sus rituales, tradiciones y formas de vida, se están intrínsecas y vinculadas con un sistema de identidad, cultura y medios de subsistencia. Si nosotros hablamos de pueblos indígenas en Tabasco, rápidamente vamos a relacionar al municipio de Nacajuca. ¿Por qué? Porque en número es el grupo principal que se encuentra en el estado de Tabasco, aunque ya en el municipio de Nacajuca ya no son quizá la cantidad o el grupo étnico más importante. ¿Por qué? Porque ya prácticamente la zona conurbada, que tiene muchísima más población, ha logrado este cambio. Rápidamente vamos a ir a una pausa promocional, pero no se vaya, recuerde que en Soy Tabasqueño tenemos más información y usted la va a escuchar regresando de la pausa promocional. Adelante.
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4: Pues estamos de regreso en Soy Tabasqueño de un Edén muy choco a través de la 96.1 de FM. Recuerde que nos pueden sintonizar a través de este medio y recuerde también que a través de las páginas de Facebook de Voz Universitaria de la Universidad Juárez Autónoma de Tabasco y por supuesto de Soy Tabasqueño tenemos el panorama más amplio acerca de la programación de la estación y por supuesto también de nuestro programa de Soy Tabasqueño. Rápidamente vamos a continuar con el programa y vamos a escuchar la canción del día, que esta es la danza del baila viejo. La letra y la música es instrumental y es de dominio público, por supuesto, del municipio de Nacajuca, y la explicación la vamos a escuchar en voz de nuestra compañera Marina Gómez y regresamos.
9: Canción, danza del baila viejo, instrumental, de dominio público. La danza de baila viejo en la etnia chontal es sin lugar a duda el ritual más importante dentro de la vida comunitaria. Está presente en el nacimiento, la fertilidad, en la medicina y creencias populares, pago de promesa en las cosechas, donde la velación es el pago. Con esta danza se recuerda al gran viejo que apareció por tierras chontales y les enseñó a sembrar y utilizar instrumentos para la agricultura. El baila viejo es una danza masculina, la ejecutan hombres, los músicos son varones también y se transmite de generación en generación por esta línea. Y hoy la escuchas en Radio UJAT, Danza del Baila Viejo.

0: Pues estamos de regreso, pues escuchamos esta canción que es emblemática en los pueblos indígenas. De hecho, hace poco en el municipio de Nacajuca hay una ranchería que se llama Tucta. La mayor parte de la gente ya la conoce o la identifica. ¿Por qué? Porque ahí estaban en su momento llegaron a estar los caminos chontales o los camellones chontales, como se les conocía. En esta población pues celebra su fiesta tradicional el 25 de julio, si mal no me equivoco, y pues se está dedicada al señor Santiago. Y dentro de esta festividad pues se da ese sincretismo. ¿Por qué? Porque días previos y días antes de la festividad pues los habitantes de este lugar bailan en la iglesia la danza del baila viejo. Algunos quizá de ustedes pudieron ver la grabación o las transmisiones en vivo que hacen diferentes páginas acerca de este suceso. Así que es una danza muy importante y que respeta también a los grandes, las personas mayores de edad, que son los que hacen que la cultura vaya teniendo pues esa viveza, porque la transmiten de generación en generación. Prosiguiendo con el tema, en México existen más de 25 millones de personas que se tienen registro más o menos de que son personas indígenas o de origen indígena, y equivalen al 5.2% de la población. En Tabasco tenemos el grupo llamado Yocotán, o también en su momento llamado los Chontales, que están prácticamente ubicados en el municipio de Nacajuca y también en la zona indígena del centro, que está multé de las sabanas. Los Chontales son un pueblo mayense, de origen mayense, que habitan actualmente en Tabasco, y el término Chontal es un vocablo mexicano que significa extranjero. Hay Chontales en muchas partes de Tabasco. Vamos a ir a una pausa promocional, vamos a seguir hablando de este tema de los pueblos indígenas de Tabasco, y recuerden que dentro del programa tenemos secciones, y en esta ocasión vamos a escuchar la sección Guatao, que habla del uliche, una comida muy tradicional en los pueblos indígenas. Esto en voz de nuestra compañera Flor Toledo, y ya regresamos.
1: Uliche, que significa platillo típico chontal hecho a base de masa de maíz y semilla de calabaza tostada. Por lo regular se hace de pollo o res. Por ejemplo, ¡ay María, ya me voy para mi casa que tengo que preparar el uliche!
2: Colorido, sencillo, hermoso y significativo. Es el traje regional que portan las mujeres tabasqueñas. Representa a las 5 regiones del estado. En el listón y rebozo, el color es centro, rojo, sierra, verde, Chontalpa, amarillo, ríos, azul y pantanos, morado. ¿Y tú, tienes el tuyo? Regresamos a este tu programa, Soy Tabasqueño, de un Edén muy choco.

0: 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Son las 12 con 19 minutos.
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4: 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En este espacio de gran significación para la vida universitaria, se lleva a cabo los actos cívicos. 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En el año 2006 se inició su remodelación, incorporando una estatua de Benito Juárez García. Su reapertura se realizó el 20 de marzo de 2007. 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
5: 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Continúa con nosotros escuchando más de este hermoso estado del sureste mexicano.

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Esta es por excelencia la ruta gastronómica de la cocina tradicional tabasqueña, ya que aquí puedes disfrutar de una infinidad de platillos que solo probarás en este lugar. Y tan extensa como su comida es su gran variedad de artesanías, en las que destacan las jícaras labradas y las tiras bordadas hechas con el toque mágico de sus artesanos. Este es un recorrido lleno de sabor y cultura.

0: Pues estamos de regreso en Soy Tabasqueño de Un Edén Muy Choco. En este, antes de irnos a corte, pues escuchamos esta comida y saboreamos esta comida tradicional en voz de una compañera emblemática, Flor Toledo. Y ya regresando de corte, pues escuchamos la sección Pa' Donde Agarro, que habla de la ruta Vigillo-Cotán. Una ruta muy importante, ¿por qué? Porque es una ruta gastronómica, pero también artesanal, y comparte los municipios de Nacajuca y Jalpa de Méndez. Esto también en voz de la compañera Marina Gómez. Así que vamos a proseguir con el tema, que es algo muy importante que tenemos nosotros que realizar, y es que, por ejemplo, la derivación del nombre Chontales, y es que Chontales también existen en alguna parte de Oaxaca, en Centroamérica, y es que este término significa extranjero, pero ya el término que se ha venido acuñando y que se ha ido familiarizando entre las personas es el de Yucatán. ¿Por qué? Porque el de Yucatán significa hombre verdadero, no extranjero, hombre verdadero del estado de Tabasco, hombre verdadero de Nacajuca, hombre verdadero de su pueblo. Entonces, esto se ha ido familiarizando este término, y es algo que ya nosotros, la mayoría de los tabasqueños, lo identificamos. El pueblo Yucatán o Yucatanov también significa Yocochoco. La población de las Chontales, que ocupan los municipios principalmente de Centla, Centro, Jonuta, Macuspana y por supuesto Nacajuca. El otro grupo muy importante que se tiene está ubicado en el municipio de Jalpa de Méndez. Se llaman ayapanecos, provenientes de la comunidad de Ayapa. Es una comunidad que, según datos arqueológicos, han habitado desde tiempos prehispánicos. Después de la colonización, en el siglo XX, Ayapa se convirtió en el único pueblo zoque en la planicie costera de Tabasco. Habitan en una comunidad del municipio de Jalpa de Méndez, y en el 2010, el censo de Inegi contabilizaba solo 21 hablantes del ayapaneco. Sin embargo, hoy en día, pues algunos consideran o cuentan que son 5, pero hace poco todos tuvimos pues esa desdicha de poder saber que en el grupo de personas que quedaban hablantes y que lo interpretaban y que lo traducían y que lo estaban enseñando y que se convirtieron en maestros de muchas generaciones, el personaje importante y principal ya había fallecido. Otro de los grupos que tenemos en el estado de Tabasco es el chinanteco. Este se designa al chinanteco como un grupo indígena, pero también a un conjunto de lenguas que se incluyen en diferentes subáreas territoriales. Se tienen registros de que en Tabasco estuvo presente esta agrupación lingüística, aunque sus asentamientos históricos se encuentran en el estado de Oaxaca. Otro grupo importante es el chol. El nombre castellanizado del chol en su propia lengua significa milpa, y es una lengua que pertenece a la familia maya, cuya lengua más cercana es el chontal de Tabasco. Esta se habla en los estados de Campeche, Chiapas y Tabasco, aunque actualmente es considerada una lengua con riesgo de desaparición. ¿Por qué? Porque hay muy pocas personas que ya hablan esta lengua, que la pueden entender y por supuesto enseñar a las nuevas generaciones. Son pocos los habitantes que entienden esta lengua. El quinto o la quinta lengua o el quinto grupo étnico que tenemos en Tabasco es el náhuatl. El náhuatl tabasqueño es una variante oriental del territorio mexicano, de la cual en la última cifra conocida se reconoció alrededor de 30 hablantes, que residen en la comunidad de Cupilco, en el municipio de Comalcalco. Por su riesgo de desaparecer, están clasificados por el Centro de Investigación Etnológica en la categoría de 8B, es decir, casi extinto. Tenemos también un grupo llamado Tzetzal. Esta es una lengua maya hablada principalmente en Chiapas, la cual tiene registro de hablantes en Tabasco. Está formada por 6 dialectos diferentes, de la que difieren del chol, que es una de las lenguas parientes de esta lengua. Otro muy importante es el zapoteco. Aunque este grupo indígena tiene asentamientos en Oaxaca y Veracruz, en Tabasco se han registrado habitantes de esta población, cuyo nombre en náhuatl significa zapote. Este grupo se autodenomina así o a sí mismo como Bini Dixá, Bene Shon o Bene Nsa, expresiones que significan personas que hablan la lengua de las nubes. Como octavo grupo habitante en Tabasco tenemos los Otzil. Los Otziles son un grupo de habitantes de la región de los Altos de Chiapas, con algunos asentamientos mínimos en algunos municipios de Tabasco. Se denominan así como Batzil Vikinov o Tik, hombres verdaderos, y los Tzetzales se refiere a sí mismo como Winnie Atel, hombres trabajadores. Otro grupo importante es el Zoque, pues al referirse a la población indígena, pero también a la lengua, tal es el caso de Jalpa de Méndez, donde el grupo indígena ayapaneca habla lengua Zoque Ayapam. El Zoque también pertenece a la rama masoquiana de la familia Mixezoque y tiene 8 variantes que se encuentran distribuidos en la República Mexicana. El número 10 son los mayas que estuvieron en el territorio tabasqueño 2 siglos antes del inicio de la era cristiana, dedicándose principalmente al cultivo y a la pesca. Sus principales establecimientos se encontraron en la región de la Chontalpa. Las poblaciones como Comalcalco, Zapotal, San Miguel, Tierra Negua, Tecomiacán y El Bellote ya estaban establecidas, y también tenemos pues que mucha gente de estos lugares todavía mantienen alguna de las culturas más importantes. Y aquí radica la importancia de que en este día lo que se debe de conmemorar es la importancia de estos pueblos que dieron origen a México y por supuesto también a la mayor parte de las tradiciones que tenemos. Es importante que en la mayor parte de las escuelas de cercanas a estas comunidades se dé la tarea de que se enseñe en la lengua para que no pase como por ejemplo con el ayapaneco o lo que está prácticamente pasando con otras lenguas en Tabasco. La que más se tiene registro pues es la yucatán, que prácticamente es el 90% de los grupos indígenas que tenemos en el estado de Tabasco. Así que felicidades para el próximo 9 de agosto para todos aquellos que se dedican a preservar esta lengua, que están en trabajo, que dan clase, que ayudan a las personas que no hablan español y que hablan esta lengua. Es muy importante. Me despido de todos ustedes. La invitación queda para que la próxima semana nos acompañen en otro programa más de Soy Tabasqueño, de UNED en Muchoco.
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4: Son las 12 con 31 minutos.
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6: Estoy cansada de luchar.
7: Porque lucha contra sí misma.
8: Cuando yo era niño solía quejarme a mi padre porque no tenía
7: juguetes. La lucha por la felicidad es hermosa.
8: Y el oso un día este.
6: La felicidad
8: es el mejor juguete
7: que se ha creado de la felicidad.
6: No hay nada que valga la pena.
7: Ah, lo ve.
8: Lo admite.
7: ¿Que por qué vale la pena luchar?
8: Por todo. La vida misma.
5: Candilejas. Un viejo payaso, después de evitar el suicidio de una joven bailarina, no solo la cuida, sino que además se ocupa de enseñarle todo lo que sabe sobre

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4: Higiene de la piel. Es crucial para mantener la salud y la apariencia general del cuerpo. Involucra una serie de prácticas diarias y hábitos saludables diseñados para mantener la piel limpia, protegida y funcionando adecuadamente. Limpieza regular. Uso de limpiadores suaves adecuados para el tipo de piel: seca, grasa, mixta o sensible. 1. Evitar el uso excesivo de productos químicos fuertes y exfoliantes agresivos que pueden dañar la barrera protectora de la piel. 2. Lavar el rostro al menos 2 veces al día y el cuerpo según sea necesario para eliminar impurezas, sudor y bacterias. Hidratación. 1. Aplicar cremas o lociones hidratantes para mantener la piel humectada. 2. Beber suficiente agua para mantener la piel hidratada desde el interior. Protección solar y estilo de vida. 1. Uso de protector solar y evitar la exposición prolongada al sol y utilizar ropa protectora. 2. Mantener una dieta equilibrada rica en vitaminas y minerales esenciales como vitaminas A, C, E y ácidos grasos como el omega 3. 3. Evitar el consumo excesivo de alcohol y tabaco que pueden deteriorar la salud de la piel. El médico pasante del Servicio Social de la DAMSE, Eduardo Gómez Cruz, recomienda lo siguiente:
5: visitar al dermatólogo una vez al año para chequeos regulares para tratar problemas específicos de la piel, como en el caso del acné, eczemas o psoriasis. Además de mantener una buena higiene de la piel, no solo contribuye a una apariencia más saludable y atractiva, sino también protege contra infecciones y otras condiciones dermatológicas.
4: Ahora dime, si tu piel has de querer cuidar, al dermatólogo tienes que visitar.
6: Un guión del médico pasante de Servicio Social Eduardo Gómez Cruz, con información del portal del Instituto Mexicano del Seguro Social. Para Radio UJAT, voz universitaria. 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
0: 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Son las 12 con 45 minutos. 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

Muy buenas tardes, amigos. Sean bienvenidos a UJAT Noticias Radio. Hoy lunes 3 de agosto de 2026. Estamos iniciando información en este octavo mes de este 2026. Escuchamos Ramona. ¿Por qué esta canción? Justamente hoy estaremos recordando en el día de su nacimiento a una figura emblemática del cine mexicano, Dolores del Río, quien conquistó Hollywood y el cine nacional con una trayectoria que marcó la época de oro. Su imagen inspiró a artistas como Diego Rivera, José Clemente Orozco y Miguel Covarrubias. Protagonizó clásicos como María Candelaria, El Niño y la Niebla y justamente a Ramona, esta canción que escuchamos, y La Cucaracha. Obtuvo el premio Ariel a la Mejor Actriz en 1954 y el Ariel de Oro en 1975. En 1957 hizo historia al convertirse en la primera mujer integrante del jurado del Festival de Cannes. Esto es Ramona.

0: recordamos a la inigualable Dolores del Río. Vamos a iniciar información en el ámbito internacional. Y es que el gobierno marroquí ha informado que unas 40.000 personas se dirigieron hacia la frontera con Ceuta y confirmaron 11 decesos ocurridos en su territorio, esto durante la crisis migratoria.
1: El gobierno de Marruecos informó que alrededor de 40.000 migrantes se dirigieron hacia la frontera con Ceuta y otros 1.135 intentaron llegar a Melilla durante la reciente crisis migratoria. El Ministerio del Interior marroquí confirmó además 11 decesos en su territorio, de los cuales 10 fueron por ahogamiento, y reiteró su compromiso de mantener la cooperación con sus socios internacionales en materia de control migratorio. Las autoridades marroquíes atribuyeron el incremento de los cruces a la difusión de información engañosa en redes sociales, la actuación de organizaciones dedicadas al tráfico de personas y la interpretación errónea de normas migratorias que hicieron creer a miles de personas que podrían ingresar fácilmente a territorio europeo. Además, informaron que la Fiscalía abrió una investigación para determinar posibles responsabilidades relacionadas con estos hechos. Por su parte, España sostiene que más de 50.000 personas ingresaron a Ceuta durante la emergencia y que la mayoría ya regresó a Marruecos. Las autoridades españolas han confirmado 72 decesos vinculados a la crisis, cifra que, sumada a los casos reportados por Marruecos, supera los 80. La información fue publicada por EFE, que señaló que ambos gobiernos mantienen el intercambio de información mientras continúan las investigaciones sobre este episodio migratorio. Para Radio y TV, UJAT Noticias.
0: Pues justamente hablando de esta problemática, la Unión Europea celebrará una reunión extraordinaria para analizar la situación en Ceuta, mientras crece el debate sobre la política migratoria de España.
2: Los ministros del Interior de los países de la Unión Europea se reunirán el próximo martes por videoconferencia para analizar la crisis migratoria registrada en Ceuta luego del ingreso irregular de alrededor de 50.000 personas procedentes de Marruecos. La convocatoria fue impulsada por España y respaldada por otros 22 países del bloque, en medio de un creciente debate sobre la gestión de la frontera sur europea. El presidente del gobierno español, Pedro Sánchez, solicitó una respuesta conjunta de la Unión Europea y defendió la coordinación con Marruecos al asegurar que la mayoría de los migrantes ya fue retornada. En contraste, un grupo de 22 gobiernos europeos advirtió que la política de regularización migratoria aplicada por España podría actuar como un factor de atracción para nuevos cruces irregulares y planteó la posibilidad de reforzar temporalmente los controles fronterizos internos. Mientras tanto, el ministro francés del Interior, Laurent Núñez, rechazó cualquier posibilidad de suspender a España del espacio Schengen y destacó la cooperación bilateral entre ambos países en materia migratoria. La información fue publicada por RTVE, que señala que la reunión extraordinaria buscará coordinar una respuesta común ante la presión migratoria registrada en la frontera entre Marruecos y Ceuta. Para Radio y TV, UJAT Noticias.
0: Pues bien, la política migratoria no solamente es en el ámbito internacional. Aquí en México ha ocurrido un motín en la estación migratoria de Tapachula, lo cual reaviva el debate sobre la atención a migrantes.
3: Un grupo de migrantes, en su mayoría de origen cubano y venezolano, protagonizó un motín en la estación migratoria Siglo XXI en Tapachula, Chiapas, para exigir su salida del centro de detención y denunciar las condiciones en las que permanecen desde su deportación de Estados Unidos. Durante la protesta, algunos inconformes intentaron incendiar una colchoneta, lo que provocó la movilización de elementos de la Guardia Nacional, el Ejército Mexicano y corporaciones policíacas para restablecer el orden. De acuerdo con la información publicada por El País, el Instituto Nacional de Migración informó que no hubo personas lesionadas y confirmó la detención de 2 ciudadanos venezolanos, quienes serán procesados por su presunta participación en los disturbios. La estación migratoria Siglo XXI, considerada la más grande de América Latina, ha sido escenario de diversas protestas en años recientes. El nuevo incidente reaviva el debate sobre las condiciones de atención y resguardo de las personas migrantes en México, especialmente de quienes son deportados desde Estados Unidos y permanecen durante varios días en espera de resolver su situación migratoria. Organizaciones defensoras de derechos humanos han solicitado revisar las condiciones de estancia y los procedimientos de atención para garantizar el respeto a los derechos de la población migrante. Para Radio y TV, UJAT Noticias.
0: Pues bien, otra información, Perú está manteniendo una alerta extrema, esto por altas temperaturas en pleno invierno.
2: Perú se mantiene bajo alerta extrema por el incremento inusual de las temperaturas durante el invierno, una condición asociada al fenómeno del Niño, que afecta principalmente la costa y la sierra del país. El Servicio Nacional de Meteorología e Hidrología informó que las temperaturas diurnas continuarán entre moderadas y extremas, con máximas de hasta 36 grados centígrados en la costa del norte y entre 23 y 30 grados en las regiones centro y sur. El organismo meteorológico también advirtió que la escasa nubosidad favorece un aumento en la radiación ultravioleta y que se esperan rachas de viento de hasta 45 kilómetros por hora durante las tardes. En Lima, las temperaturas nocturnas han registrado valores de hasta 5 grados por encima del promedio histórico, mientras que el mar presenta un calentamiento de hasta 6 grados respecto a su media habitual. El Estudio Nacional del Fenómeno El Niño señaló que estas condiciones podrían intensificarse hacia finales de año, incrementando la probabilidad de lluvias extraordinarias e inundaciones, especialmente en la costa norte del país. La información fue publicada por Infobae con base en el reporte del Servicio Nacional de Meteorología e Hidrología y las proyecciones del Estudio Nacional del Fenómeno El Niño. Para Radio y TV, UJAT Noticias.
0: Pues ya que estamos hablando sobre lo que son las altas temperaturas, el Servicio Meteorológico Nacional de la Comisión Nacional del Agua ha informado que la interacción de la onda tropical número 23 con circulaciones ciclónicas estará generando lluvias intensas en el noroeste del país.
4: Durante las próximas 24 horas, el monzón mexicano ocasionará lluvias de 75 a 150 milímetros en zonas de Chihuahua, Sinaloa, Durango y Nayarit. Sonora tendrá precipitaciones de hasta 75 milímetros, mientras que Jalisco, Aguascalientes y San Luis Potosí podrían registrar lluvias fuertes a muy fuertes. De acuerdo con el Servicio Meteorológico Nacional, la interacción de la onda tropical número 23 con circulaciones ciclónicas, vaguadas y divergencia en altura favorecerán chubascos y lluvias de fuertes a muy fuertes en diversas regiones del territorio nacional. También, la nueva onda tropical número 24 avanzará sobre la península de Yucatán, generando lluvias y chubascos en la región. En tanto, un canal de baja presión sobre el noroeste ocasionará lluvias fuertes y rachas de viento de hasta 70 kilómetros por hora en Coahuila, Nuevo León y Tamaulipas. En contraste, el ambiente será extremadamente caluroso en el noroeste. Baja California y Sonora podrían superar los 45 grados Celsius, mientras que Nuevo León, Tamaulipas, Tabasco, Campeche, Yucatán y Quintana Roo alcanzarán entre 40 y 45 grados. Las lluvias podrían acompañar de actividad eléctrica y granizo, además de provocar encharcamientos, probables inundaciones, deslaves y aumento en los niveles de ríos y arroyos. Para Radio y TV, UJAT Noticias.
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0: Mientras tanto, en nuestra entidad se prevén lluvias y temperaturas de hasta 45 grados. Asociadas principalmente al desplazamiento de ondas tropicales y a sistemas de baja presión.
4: Tabasco mantendrá condiciones de calor y precipitaciones variables durante los próximos días. De acuerdo con el pronóstico meteorológico extendido, para este lunes se prevén lluvias aisladas de hasta 5 milímetros, mientras que las temperaturas máximas podrían alcanzar entre 40 y 45 grados Celsius. Para el martes, 4 de agosto, se esperan intervalos de chubascos de entre 5 y 24 milímetros, además de temperaturas de 40 a 45 grados. El viento podría registrar rachas de hasta 70 kilómetros por hora. De acuerdo con el Servicio Meteorológico Nacional, estos cambios estarán relacionados con la influencia de la onda tropical número 24 sobre el sureste mexicano, además de canales de baja presión, vaguadas y circulación atmosférica. Para el miércoles 5 de agosto, Tabasco nuevamente tendría chubascos de hasta 5 y 25 milímetros, temperaturas de 45 grados y rachas de vientos de 50 a 60 kilómetros. El panorama cambiará parcialmente el día jueves 6 de agosto, cuando se pronostican lluvias de 25 a 50 milímetros en el oeste del estado y temperaturas que oscilarán entre los 35 y 40 grados. Para Radio y TV, UJAT Noticias.
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0: La 1:00 p.m. con 16 minutos en UJAT Noticias Radio. Iniciamos información en el ámbito de ambiente, y es que en España los incendios forestales están arrasando con más de 180,000 hectáreas en lo que va de este 2026.
15: Los incendios forestales han devastado más de 186,500 hectáreas desde el inicio de 2026, una cifra que supera ampliamente las poco más de 3,000 hectáreas afectadas durante el mismo periodo del año pasado, de acuerdo con el ministro para la Transición Ecológica y el Reto Demográfico. En lo que va del año, también se han registrado 38 grandes incendios forestales, más del triple de los contabilizados en los lapsos de 2025. Lo que evidencia una temporada con condiciones especialmente favorables para la propagación del fuego. Con base a la información publicada por el diario digital Europa Press, la vicepresidenta tercera y ministra para la Transición Ecológica y el Reto Demográfico, Sarah Higgins, exhortó a la población mantener la máxima precaución al señalar que, aunque concluyó la ola de calor, las temperaturas continuarán a niveles extraordinariamente altos durante los próximos días. Las autoridades reforzaron las labores de vigilancia y prevención en las zonas de mayor riesgo, mientras brigadistas y cuerpos de emergencia permanecen desplegados para atender nuevos incendios y reducir el impacto ambiental provocado por estas temporadas críticas. Para Radio y TV, UJAT Noticias.
0: Pues bien, también en otra parte del mundo se han dado los incendios forestales, sobre todo en Washington, donde ya han realizado evacuaciones.
16: Cerca de 60.000 personas permanecen bajo órdenes de evacuación en zonas de Spokane, estado de Washington, en los Estados Unidos, debido a una serie de incendios forestales que avanzan sin control y mantienen en alerta a los cuerpos de emergencia. Familias enteras dejaron sus viviendas con apenas lo indispensable, mientras autoridades habilitan refugios temporales para recibir a quienes no tienen un lugar seguro en donde permanecer. Entre los estados evacuados, también fueron trasladados pacientes de un hospital para veteranos como medida de prevención. Al momento, no se reportan personas fallecidas ni lesionadas. Más, la incertidumbre crece entre los habitantes, ya que muchos de ellos no saben si sus casas continúan en pie, dado que los incendios han destruido al menos 600 estructuras entre comercios, viviendas, otro tipo de edificios y además ya dejaron sin servicio eléctrico a miles de usuarios. Las autoridades estatales en Washington declaran estado de emergencia y solicitan apoyo federal, mientras más de 250.000 acres continúan ardiendo en distintas regiones de Washington. Los pronósticos de alta temperatura, sequía y vientos fuertes complican las labores de contención, por lo que el llamado a la población es mantenerse atentos a nuevas órdenes de evacuación. Para Radio y TV, UJAT Noticias.
0: Por otra parte, en nuestro país retoman la campaña de reforestación, esto en Chiapas, donde se estarán sembrando 1.2 millones de árboles.
17: La campaña de reforestación fue retomada en la comunidad de Milpoleta, municipio en Chamula, Chiapas, con la meta de sembrar 1.200.000 árboles durante este año en 15 municipios de la región Altos. La jornada reunió a decenas de voluntarios, incluso menores de edad, quienes plantaron alrededor de 600 árboles, mientras los organizadores informaron que ya suman cerca de 5.000 ejemplares sembrados y que las actividades continuarán hasta octubre o noviembre, siempre que las lluvias lo permitan. Los impulsadores de la iniciativa señalaron que la campaña lleva el nombre del defensor ambiental y comunicador Alejandro Ruiz Guzmán, en reconocimiento a su trayectoria de más de 19 años promoviendo la conservación de los bosques. Además, destacaron que cada vez existe una mayor conciencia entre las comunidades sobre la importancia de proteger los recursos naturales y restaurar las zonas afectadas. Con base a la información publicada por el diario digital La Jornada, como parte del homenaje a Alejandro Ruiz Guzmán, también fue inaugurado un jardín para aves y polinizadores en el barrio Cuxtitali, así como un pozo profundo que abastecerá el agua potable a unas más de 1.500 familias en San Cristóbal de las Casas, luego de enfrentar por más de un año problemas en el suministro del servicio. Para Radio y TV, UJAT Noticias.
0: En otra información, la Profepa ha clausurado un proyecto turístico, Las Dunas, esto en Yucatán, al detectar daños a especies protegidas, así como incumplimientos en las autorizaciones ambientales.
18: La Procuraduría Federal de Protección al Ambiente clausuró temporalmente las obras del complejo turístico Las Dunas, ubicada en Chuburna, Puerto, municipio de Progreso, Yucatán, tras detectar afectaciones a especies protegidas e irregularidades ambientales y forestales. Durante inspecciones realizadas del 28 al 30 de julio, personal de la dependencia encontró actividades de desmonte, retiro de vegetación y movimiento de arena en una superficie de 13.000 metros cuadrados, equivalente a un poco más del 30% del área autorizada para el cambio del uso de suelo. Los inspectores identificaron especies como la biznaga cabeza de gato, el algodón, la iguana rayada, la matraca yucateca y el colibrí tijereta, enlistadas en la norma mexicana de protección ambiental. Algunas no habían sido reportadas en la manifestación de impacto ambiental ni incorporadas a los programas de rescate. De acuerdo con un comunicado de la Profepa, las afectaciones representan un daño directo a la biodiversidad de las dunas costeras, así que la dependencia inició un procedimiento administrativo y analizará si las omisiones pueden constituir delitos contra la biodiversidad. Para Radio y TV, UJAT Noticias.

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1: Y no me parezco a nadie, ¿verdad? Seguramente ha escuchado usted al inigualable Pedro Infante. Pues esta canción, Yo soy quien soy, canción de la película La Tercera Palabra, la cual les recomiendo muchísimo ver, como toda la filmografía de Pedro Infante. Pues esto nos abre la conversación a la efeméride del día de hoy, de hecho muy cercano este artista, con Manuel Esperón, quien nació en 1911, uno de los compositores más importantes de la época de oro y del cine mexicano. Inició su carrera en la cinematografía allá en el año 1933 y llegó a crear la música de fondo de más de 500 películas, además de cerca de 947 canciones. Entre sus obras más recordadas destacan La Feria de las Flores, Así se quiere en Jalisco y Cuando quiere un mexicano. Fue reconocido en dos ocasiones con el premio Ariel por su destacada aportación a la música cinematográfica. Pues de esa manera es rendir un tributo a todos esos destacados artistas y creadores de nuestra música y de todo lo que podemos ver afortunadamente y que persiste hasta el día de hoy, como lo es la cinematografía mexicana y pues las personas que también hacen posible que detrás de ella recordemos música muy especial. Esto también abre la conversación a lo que es la cultura, información que tenemos para todos ustedes. Déjeme comentarle que un proyecto artístico recupera grabaciones históricas de Galicia y las combina con técnicas pioneras de registro de sonido. Aquí la información.
2: El músico, compositor e investigador Alexander Kolkovsky presentó un proyecto que recuperará grabaciones centenarias de música y poesía de Galicia mediante cilindros de fonógrafo, el primer sistema utilizado para registrar sonidos, con el propósito de rescatar y difundir el patrimonio sonoro de la región. La propuesta forma parte del Festival Sinsal, realizado en la isla de San Simón, donde el artista restauró archivos históricos y desarrolló un método propio para reproducirlos con el característico sonido de los antiguos gramófonos, además de grabar a músicos contemporáneos con esta tecnología pionera. De acuerdo con la información publicada por el diario digital La Tribuna de Talavera, Kolkovsky explicó que muy pocas personas en el mundo continúan utilizando cilindros de cera para registrar sonido, una técnica que afirmó conserva la esencia de la voz y ofrece una experiencia auditiva única para el artista y público. El proyecto busca preservar la memoria sonora a través de tecnologías históricas, acercando a nuevas generaciones la riqueza del patrimonio musical y literario de Galicia mediante una propuesta que fusiona investigación e innovación y tradición. Para Radio y TV, UJAT Noticias.
1: Pues bien, el Festival Ceiba 2026 ha concluido con más de 30 actividades culturales y de acuerdo a la Secretaría de Cultura, el encuentro reunió a más de 800 artistas.
2: Con más de 30 actividades y 5 foros, concluyó el 19º Festival Cultural Ceiba 2026, que durante 3 días reunió a más de 800 artistas, creadoras y creadores, así como familias y visitantes de distintos espacios de Villahermosa, Comalcalco y Cunduacán, bajo el lema Raíz, Legado y Encuentro. La programación incluyó música, teatro, literatura, artes visuales, talleres, conferencias, clases magistrales y expresiones tradicionales. Durante la clausura, la secretaria de Cultura de Tabasco, Aida Elba Castillo Santiago, destacó el éxito de la edición. La programación priorizó la difusión de la identidad tabasqueña con tamborileros, mojigangas, estampas tradicionales, cocineras y artesanos. Asimismo, el festival contó con Colombia como país invitado y la participación de instituciones con el Centro Nacional de las Artes, el Centro Cultural Helénico y el Carro de Comedias de la UNAM, enriqueciendo el intercambio cultural. En el ámbito musical, destacaron Chicoché Sinfónico, con Chicoché Chico e invitados, la marimba y fusiones contemporáneas, además de los conciertos estelares de Susana Zabaleta, Rodrigo de la Cadena e Inspector. La oferta artística y educativa integró también la literatura, fusiones teatrales, espacios para el público infantil y expresiones de artes visuales como Huellas del Olvido. de Joaquín Restrepo y la muestra colectiva Rizoma. Por otro lado, como parte de la estrategia de descentralización, la vertiente Ceiba Itinerante llevó propuestas teatrales y experiencias culturales a Comalcalco y Cunduacán, ampliando la cobertura territorial fuera de Villahermosa, mientras que en la Plaza de Armas y sus alrededores concentraron gran parte de las actividades para todo el público en la capital. Para Radio y TV, UJAT Noticias.
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0: 16.58 y a la compra en 16.45. Por su parte, en las casas de cambio, principalmente en la frontera de Tamaulipas, se ofrece a la venta en 17.50 y se compra en 16.50 pesos. Esto refleja un ligero ajuste respecto al cierre del pasado sábado 1 de agosto, cuando los bancos vendieron el dólar en un promedio de 17.80 y lo compraron en 16.37. Recuerde que estas cifras pueden sufrir variaciones a lo largo del día según la institución y la oferta cambiaria, pues, de cada región. Vamos a información del ámbito internacional, y es que China ha fijado líneas rojas sobre su modelo económico antes de negociaciones comerciales.
1: China reafirmó su modelo económico basado en el impulso a las industrias avanzadas y dejó claro que no prevé cambios en su estrategia, a pesar de las críticas de Estados Unidos y la Unión Europea por el creciente superávit comercial del país. La postura fue respaldada por el liderazgo del Partido Comunista y por el Ministerio de Comercio, que rechazó las acusaciones sobre una supuesta sobrecapacidad industrial. El gobierno chino sostuvo que su política responde a las necesidades de desarrollo del país y defendió que las inversiones de tecnología, innovación y manufactura fortalecen tanto su economía como el comercio internacional. Además, autoridades y publicaciones oficiales calificaron de injustificadas las medidas comerciales que, aseguran, buscan limitar la competitividad de las empresas chinas. La posición de Pekín se da antes de nuevas negociaciones comerciales con Estados Unidos y de la fecha fijada por la Unión Europea para abordar las diferencias económicas entre ambas partes. La información fue publicada por Reuters con base en declaraciones del Ministerio de Comercio de China, resoluciones del Partido Comunista y análisis de la Economist Intelligence Unit. Para Radio y TV, UJAD Noticias.
0: En otra información, el T-MEC mantiene una ventaja comercial de México frente a nuevos aranceles de Estados Unidos.
2: Mientras Estados Unidos amplía los aranceles a decenas de países, México conserva una ventaja estratégica gracias al trato entre México, Estados Unidos y Canadá, conocido como T-MEC. Actualmente, alrededor del 85% de las exportaciones mexicanas continúa ingresando al mercado estadounidense sin pagar aranceles al cumplir con las reglas de origen establecidas en el acuerdo. Esta condición ha permitido que los productos fabricados en México mantengan una mayor competitividad frente a mercancías provenientes de otras regiones que sí enfrentan tarifas adicionales. Además, fortalece la integración económica de América del Norte y reduce el impacto de las nuevas medidas comerciales impulsadas por el gobierno estadounidense. De acuerdo con la información publicada por La Jornada, el secretario de Economía, Marcelo Ebrard, señaló que el nuevo esquema arancelario no modifica sustancialmente el porcentaje de exportaciones mexicanas sujetas a impuestos, por lo que la mayor parte del comercio bilateral conserva su acceso preferencial. Las cifras comerciales reflejan esta ventaja entre junio de 2025 y mayo de 2026. Las exportaciones mexicanas hacia Estados Unidos superaron los 558 mil millones de dólares con un crecimiento anual del 8%. Especialistas consideran que preservar los beneficios del T-MEC y fortalecer sectores estratégicos será fundamental para mantener la competitividad de México y atraer nuevas inversiones en los próximos años. Para Radio y TV, UJAD Noticias.
0: Una excelente noticia para México, ya que el aguacate mexicano ha roto récords de exportaciones hacia Estados Unidos.
3: Las exportaciones de aguacate mexicano hacia Estados Unidos crecieron 35% durante el primer cuatrimestre de 2026, informó la Secretaría de Agricultura y Desarrollo Rural. Entre enero y abril, México envió 501.824 toneladas del fruto al mercado estadounidense, mientras que solo en marzo se exportaron 148.511 toneladas, un aumento del 57% respecto al mismo mes del año pasado. De acuerdo con la información publicada por la Secretaría de Agricultura y Desarrollo Rural, SADER, este crecimiento fortalece la economía de estados productores como Michoacán, Jalisco, Estado de México y Nayarit, donde el cultivo del aguacate genera miles de empleos. La dependencia también destacó que durante 2025 el aguacate se consolidó como el segundo producto agroalimentario mexicano más exportado a Estados Unidos, con ventas superiores a los 3.653 millones de dólares. Con estos resultados, México reafirma su liderazgo como uno de los principales exportadores de aguacate a nivel mundial. Para Radio y TV, UJAD Noticias.

0: Pues escuchamos a Cani García con Mi Plan de Vida. Para la cápsula de este día, hoy se conmemora el Día Mundial de la Planificación Familiar, una iniciativa impulsada por la Organización Mundial de la Salud para promover el acceso a información sobre métodos anticonceptivos, así como la salud sexual y reproductiva. Es claro que la planificación familiar permite decidir de manera libre e informada el número y espaciamiento de hijas e hijos, además de fomentar la educación integral en sexualidad. La prevención de infecciones de transmisión sexual también es muy importante, así como la atención durante el embarazo y el tratamiento de la infertilidad. Aquí está la cápsula del día.
1: El Día Internacional de la Planificación Familiar tiene como propósito sensibilizar sobre la importancia de garantizar el acceso a información, orientación y servicios de salud sexual y reproductiva para que todas las personas puedan ejercer su derecho a decidir de manera libre, responsable e informada el número de hijas e hijos que desean tener, así como el momento oportuno para hacerlo. La planificación familiar comprende un conjunto de acciones orientadas al bienestar integral de mujeres y hombres. Además del acceso a métodos anticonceptivos, incluye la educación integral en sexualidad, la prevención y atención de las infecciones de transmisión sexual, la atención médica antes, durante y después del embarazo, así como la atención a los problemas de infertilidad. Estas acciones contribuyen a prevenir embarazos no planificados, proteger la salud materna e infantil y favorecer una mejor calidad de vida para las familias. En México, de acuerdo con el Consejo Nacional de Población, persisten desafíos para garantizar un acceso equitativo a estos servicios. Las adolescentes, las mujeres indígenas y quienes habitan en zonas rurales presentan mayores necesidades insatisfechas de anticoncepción y menor acceso a métodos anticonceptivos, lo que incrementa el riesgo de embarazos no intencionales y limita el ejercicio pleno de sus derechos sexuales y reproductivos. Por lo tanto, es fundamental promover la participación corresponsable de los hombres en la planificación familiar y en la prevención de las infecciones de transmisión sexual, impulsando decisiones compartidas e informadas que contribuyan a relaciones más equitativas y a una mejor salud reproductiva. En nuestro país, el artículo 4 de la Constitución Política de los Estados Unidos Mexicanos reconoce el derecho de todas las personas a decidir de manera libre, responsable e informada sobre el número y el espaciamiento de sus hijas e hijos. El Día Internacional de la Planificación Familiar representa una oportunidad para fortalecer las acciones de información, educación y acceso a servicios de salud con el fin de garantizar el ejercicio de este derecho en condiciones de igualdad, respeto y sin discriminación. Para Radio y TV, UJAT Noticias.
0: Pues bien, amigos, hoy tenemos enlace telefónico con nuestro compañero Armando Cortés. Esta mañana de lunes ha llevado a cabo la inauguración de los cursos de inducción a esta casa de estudios. Muy buenas tardes, Armando, adelante con tu reporte.
2: Hola, ¿qué tal, Marina? Buenas tardes, saludo también a todos quienes nos escuchan. Pues antes del inicio formal del ciclo escolar 2026-02, la Universidad Juárez Autónoma de Tabasco dio la bienvenida a los estudiantes de nuevo ingreso durante el curso de inducción, en donde el rector de esta casa de estudios, Guillermo Narváez Osorio, destacó que el proceso de admisión se llevó a cabo con total transparencia y basado exclusivamente en el desempeño académico de los aspirantes. Durante la ceremonia, el rector reconoció la postura del gobernador Javier May Rodríguez, quien estuvo presente por haber respetado la autonomía universitaria y los mecanismos de selección de la institución. Señaló que en esta convocatoria no existieron recomendaciones para favorecer ingresos y agradeció que el gobierno del estado permitiera que cada espacio fuera asignado conforme a los méritos de quienes participaron en el proceso de admisión. Asimismo, Narváez Osorio recibió a los jóvenes que forman parte de la primera generación de beneficiarios de la Villa Universitaria de Tabasco, un programa impulsado por el gobierno estatal para ofrecer hospedaje sin costo a estudiantes de escasos recursos originarios de distintos municipios, incluso de municipios o zonas cercanas de otros estados. Los exhortó a aprovechar este apoyo y a demostrar con su empeño académico y compromiso que la iniciativa representa una oportunidad para transformar vidas. Durante su intervención también resaltó que la UJAT pone a disposición de todos los alumnos una amplia infraestructura académica integrada por laboratorios, bibliotecas, proyectos de investigación, investigación, programas de movilidad, así como actividades culturales y deportivas. Enfatizó que la principal misión de la universidad es formar profesionistas íntegros con valores, pensamiento crítico, responsabilidad social y una sólida vocación de servicio. Hizo el gobernador Javier May, quien estuvo presente, pues hizo un llamado a formar una generación de profesionistas con vocación de servicio durante esta ceremonia. Exhortó a los jóvenes a asumir esta nueva etapa académica con disciplina, responsabilidad y un firme compromiso con la sociedad. Ante alumnos que comienzan sus estudios en esta casa de estudios, el ejecutivo subrayó que Tabasco necesita mujeres y hombres preparados con principios éticos y dispuestos a contribuir al desarrollo y bienestar de la población a través de su ejercicio profesional. En el mensaje de bienvenida que se impartió en el Teatro Universitario, donde donde se reunieron también estudiantes de varias divisiones académicas, además de otras que estuvieron conectados vía Teams. Es la información, Marina. Regreso contigo a cabina. Buenas tardes.
0: Muchísimas gracias, Armando. Pues ahí tienen ustedes parte de lo que sucedió esta mañana. Al volver del corte promocional, también estaré compartiendo con todos ustedes justamente lo que el gobernador Javier May desea éxito a nuestros estudiantes de la UCAT. Ya volvemos.
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0: Gracias por continuar con nosotros. Antes de invitarle a este bloque promocional. Ya escuchamos a nuestro compañero Armando Cortés en el enlace telefónico de esta tarde sobre la inauguración del curso de inducción a esta casa de estudios. También le prometí que lo que ha comentado el mandatario tabasqueño, justamente quien nos acompañó en el inicio del curso de inducción para alumnos de nuevo ingreso. Y es que antes de acompañar al rector de la Universidad Juárez Autónoma de Tabasco, Guillermo Narváez Osorio, en esta ceremonia oficial del inicio del curso de inducción a la UJAT, el gobernador Javier May Rodríguez exhortó a los jóvenes, mujeres y hombres de nuevo ingreso a continuar su preparación académica al tiempo de desearles el mayor de los éxitos en el ciclo de capacitación por iniciar. Hoy vamos a estar en el arranque del curso propedéutico de los alumnos de la UJAT con el propósito de motivarlos a iniciar esta nueva etapa de su formación profesional. Ese fue el mensaje con el cual el mandatario abrió la conferencia de prensa de esta semana. Es en el Salón José Gorostiza del Palacio de Gobierno. El mensaje del titular del Ejecutivo a quienes serán los nuevos alumnos de la Universidad Juárez Autónoma de Tabasco lo cerró deseando el mayor de los éxitos a las mujeres y hombres que pronto iniciarán el primer semestre del ciclo 2026-2027. Después de encabezar la ceremonia, la conferencia de prensa en la cual se abordó el tema de movilidad integral dentro del proyecto Villahermosa 2030 y luego de supervisar el interior de uno de los nuevos 32 autobuses que se integrarán al servicio de transporte público urbano, el gobernador May Rodríguez se trasladó al Teatro Universitario donde acompañaría al rector Narváez Osorio en la inauguración del curso de inducción a la UJAT. También informó que mañana martes, en compañía de la presidenta municipal Yolanda Osuna Huerta, estará realizando una gira de supervisión de obras estratégicas y la entrega de las primeras 300 viviendas de interés social en el municipio de Centro. Asimismo, mencionó que el miércoles estará encabezando un enlace virtual con la Conferencia del Pueblo de la presidenta Claudia Sheinbaum Pardo para participar en la Jornada Nacional de Reforestación. Finalmente, indicó que en el transcurso de la semana continuarán las jornadas de atención al pueblo en territorio en los municipios de Huimanguillo y Centro. Pues bien, eso es sobre lo que ha acontecido en el ámbito local y también tenemos para todos nosotros cómo comunicarles a ustedes que nuestra universidad ha obtenido una patente para transformar glicerina en productos para la industria química y cosmética.
11: Una patente derivada de un proceso que emplea nanotubos de carbono y nanopartículas metálicas para transformar glicerina en productos utilizados en las industrias de plásticos, cosméticos y refrigerantes fue otorgada por el Instituto Mexicano de la Propiedad Industrial a profesores investigadores de la Universidad Juárez Autónoma de Tabasco. Al respecto, la profesora investigadora de la División Académica de Ingeniería y Arquitectura, Laura Lorena Díaz Flores, dio a conocer que la patente número 43.361.13, expedida por el INPI, protege la invención denominada proceso para la producción de 1,3 propanodiol y 1,2 propanodiol por hidrogenación de glicerina, catalizado por nanopartículas metálicas dentro de nanotubos de carbono. Destacó que este desarrollo pertenece a la UJAT y cuenta con una vigencia de 20 años hasta el 24 de mayo de 2043, la cual estuvo a cargo del cuerpo académico de la DAIA, Desarrollo de Materiales y Bioprocesos para Ingeniería, integrado por los investigadores Pío Cifuentes Gallardo, Angélica Silvestre López Rodríguez, Laura Lorena Díaz Flores y Marcia Eugenia Ojeda Morales. Al realizar una descripción técnica de la patente, la doctora en Ciencias de los Materiales precisó que una de las principales aportaciones de esta invención consiste en que el catalizador permanece encapsulado dentro de nanotubos de carbono, lo que facilita su recuperación mediante la aplicación de un campo magnético para reutilizarlo en nuevos procesos, contribuyendo a una mayor eficiencia del procedimiento. Para finalizar, consideró que esta patente fortalece la contribución de la UJAT al desarrollo científico y tecnológico mediante la generación de innovaciones con potencial de transferencia hacia los sectores productivos, el reflejo del trabajo de investigación que realiza su comunidad académica para impulsar soluciones con impacto en la industria y el aprovechamiento de materiales de valor agregado. Para Radio y TV, UJAT Noticias.
12: Conoce los principales hechos históricos que marcaron un día como hoy 3 de agosto. 1914, Alemania y Francia se declaran la guerra el uno al otro, señalando el comienzo de la Primera Guerra Mundial. 1923, Calvin Coolidge toma posesión de la presidencia de Estados Unidos tras la muerte de Warren Harding. 1952, se clausuran los Juegos Olímpicos de Helsinki, en los que participaron los atletas soviéticos por primera vez después de casi medio siglo. 1957, Malasia se independiza del Imperio Británico. 1963, la banda británica de Red Beatles actúan por última vez en el bar de Caverns, en Liverpool. 1973, en Alemania deja de fabricarse el Zit 600, automóvil de turismo del segmento A. 1980, se clausuraron los Juegos Olímpicos de Moscú. 2000, la Comisión Europea abre un procedimiento de infracción contra Microsoft por prácticas monopolísticas. 2001, en Estados Unidos se estrena la comedia dramática El Diario de la Princesa. 2003, en la ciudad de Filadelfia, Estados Unidos, se inaugura el estadio de fútbol americano Lincoln Financial Field. 2004, la Administración Nacional de Aeronáutica y el Espacio lanza la nave Messenger con la misión de explorar el planeta Mercurio. Para Radio TV, UJAT Noticias.
0: Pues bien, en otra información, esta casa de estudios, la Universidad Juárez Autónoma de Tabasco, estará iniciando este lunes el curso taller APA 7 básico para trabajos académicos, citas, referencias y gestores bibliográficos, el cual se estará impartiendo en modalidad virtual desde este día hasta el 13 de agosto. El curso será impartido por el doctor Arnulfo López Ramos y tiene como objetivo que los participantes aprendan a aplicar correctamente la séptima edición de las normas APA, optimizando sus procesos de investigación mediante el uso de gestores bibliográficos. Las sesiones serán de lunes a viernes de 16 a 19 horas y están dirigidas a estudiantes de los últimos semestres, tesistas, docentes e investigadores. Los asistentes aprenderán los principios básicos de esta normativa, la elaboración correcta de citas y referencias, el formato de documentos académicos, estrategias para prevenir el plagio académico y el uso de gestores bibliográficos para organizar fuentes y automatizar referencias. Pues ahí está esta información de gran importancia para todos quienes quieran ser parte de este curso taller virtual sobre las normas APA 7 básico para fortalecer la elaboración de trabajos académicos. En otra información, el almacenamiento energético sustentable, investigadoras de la DAIA han desarrollado baterías de bajo impacto a partir de residuos orgánicos.
13: Como una respuesta innovadora frente a los crecientes desafíos de la transición y sustentabilidad energética global, investigadores de la Universidad Juárez Autónoma de Tabasco impulsan el desarrollo de sistemas alternativos de almacenamiento de energía fundamentados en el aprovechamiento de biomasa regional. En este contexto académico, las tecnologías basadas en sodio emergen como una solución estratégica frente al litio, cuyo proceso de extracción conlleva elevados costos ambientales y una enmarcada la dependencia geopolítica. La propuesta científica presentada durante el programa radiofónico Sabor a Ciencia, transmitido por Radio UJAT, se centra en la transformación de residuos agrícolas abundantes en el estado de Tabasco, tales como el bagazo de caña, la cáscara de coco y restos de café, en biocarbón de alto valor tecnológico mediante tratamientos térmicos especializados. Al respecto, la doctora Evelia de Ángel Meraz, profesora e investigadora de la División Académica de Ingeniería y Arquitectura, responsable técnica del proyecto titulado Descubriendo y minimizando las limitantes para el desarrollo de bacterias acuosas de ion sodio sustentables de bicarbón expandido, puntualizó que el objetivo fundamental es dilucidar los mecanismos de almacenamiento para superar las limitaciones de rendimiento electroquímico e impulsar esta tecnología sustentable. En su oportunidad, la doctora Mayra Agustina Pantoja Castro, colaboradora del proyecto y también profesora e investigadora de la DAIA, destacó que la investigación que presentan busca afianzar la estabilidad y la capacidad de retención energética en sistemas acuosos, optimizando los protocolos de carga y descarga. La iniciativa, respaldada financieramente por la Secretaría de Ciencia, Humanidades, Tecnología e Innovación en la modalidad de Ciencia de Frontera, ha reportado avances satisfactorios evaluados por pares nacionales, alcanzando el registro de un prototipo de cámara de reacciones y la publicación de artículos en revistas internacionales. Para Radio y TV, UJAT Noticias.
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0: Bien, amigos, ya estamos en el momento de la entrevista y en este momento nos da muchísimo gusto recibir en el estudio completamente en vivo a Ana Cecilia Morales de la agencia Grace Viajes y Eventos, a quien ya habíamos tenido la oportunidad de saludar anteriormente, pero hoy ya viene una segunda oportunidad. Nos da muchísimo gusto porque ya estábamos conversando antes de entrar al aire. Pues muchísimas gracias por darnos la oportunidad de pues vivir la experiencia del barrio de Tabasco. Bienvenida.
1: Muchísimas gracias por esta gran oportunidad, en especial a Radio Ujar, que nos dan estos minutos para expresar y explicar que traemos por segunda ocasión el proyecto que es un festival para solteros, el Tour Barrio de Cupido, que se va a realizar el próximo sábado 15 de agosto. Estamos citando a las 2:30 de la tarde para iniciar a las 3 de la tarde con este maravilloso tour. Es un tour específicamente para solteros. Solteros mayores de edad, tienen que ser mínimo 18 años. En adelante me decían, oye, ¿y cuál es el límite de edad? Le digo, no, pues si todavía tiene tu corazón late y tienes 99 años, sí, ¿no? Claro. Por ejemplo, pues bienvenido sea, ¿no?
0: Pues no, nos da muchísimo gusto y que ya ver que es una segunda edición y escuchar que es porque ahora sí el cliente lo pide. Platíquenos de la primera experiencia de este tour.
1: De este tour, bueno, lo hicimos justo el 14 de febrero. Terminamos con el evento que ya es el tercer año consecutivo que lo hace el municipio del centro por parte de Fomento Económico y Turismo con Electroamor. Los inscritos pues fueron pocos, pero efectivos. ¿En qué sentido? Es un rally que se inicia en el Parque La Corregidora. La cita es a las 2:30 de la tarde del 15 de agosto. Esa vez fue el 14 de febrero. Y se cita media hora antes para que a las 3 en punto se hagan las actividades. ¿Por qué citamos media hora antes? Pues normalmente se maneja un reglamento para cuidar la integridad de ambas partes, ¿no? Tanto los caballeros como las damas que se inscribieron, que ellos sepan hasta dónde podemos llegar con uh-huh. esa confianza, porque la idea de este tour es generar esa confianza, iniciar con una bonita amistad y por qué no llegar al paso más que pues se pueda dar una relación muy bonita en pareja y muchas veces quizás nos asombre la vida, sea realmente la oportunidad de haber encontrado esa media naranja o esa persona a la que es afín a nosotros, hablando en una relación, ¿no?, de pareja. Y lo que lo hace interesante es que pues lo hicimos interesante, es un rally que va por juegos, no es que te voy a hacer correr y te voy a estresar, al contrario, son juegos de integración, de conocerse, divertidísimo. Son alrededor de 8 juegos aproximadamente. En aquella ocasión fuimos jugando, no puedo, como dicen los jóvenes, no espoleo mucho porque la idea es, tienen que ir encontrando cuál es el siguiente lugar.
0: Claro.
1: O sea, van en base
0: ese
1: a
0: es
1: preguntas.
0: El rally, ¿no? Es también exactamente. Bajo algunos datos nada más y pues echar la emoción justamente de que se dé el conocer a la otra persona, vas tal vez conociendo la cuál tipo de respuestas que dan, ¿no? O tal vez algunos seamos un poco más participativos y sí. podemos jalar a otros que no lo sean.
1: Exactamente.
0: Y en ese momento ya está abierta la convocatoria para poder ser parte de este segundo rally.
1: Sí, ya está abierto. De hecho, venimos mencionándolos desde hace casi 3-4 semanas atrás. Hemos estado hablando en redes sociales. No sé si los pueda mencionar.
0: Claro
1: las
0: que
1: redes.
0: Sí.
1: Nos pueden encontrar tanto en TikTok, Facebook, Instagram, como Grace Viajes y Eventos. Y ahí estamos, subimos alguna parte de las historias o de los reels. De videos testimoniales, hasta la entrevista de unas 5 personas donde nos platicaron parte de su experiencia. Gracias a ellos, que ellos nos motivaron a que hiciéramos una segunda edición a mitad de año, porque ellos dicen, yo sí me inscribiría, quizás dependiendo de mi trabajo y todo, pero seguro el 2027. Pero la idea es que seamos más personas, me decía una chica. Me dice, esto está mejor que una app de cita, ¿por qué? Porque conoces a la persona de forma directa.
0: Así es.
1: La conoces jugando, te diviertes con todos los del equipo. Depende del número de personas, vamos a dividir los equipos, ya sean dos o tres equipos, con la mentalidad de hacerlo tipo reto, y el equipo ganador va por puntos y pues van a tener premio sorpresa. Puedo decirles que vamos a finalizar en un restaurante bar, donde viene incluida, pues vamos a decir, botanas o tipo así una pequeña cenita.
0: Para cerrar ya empezando.
1: Exactamente, ¿no? Claro. Probablemente van a ser pizzas que vamos a dar. Son pizzas hechas a la leña, al horno, el restaurante está hecho para ello. Y pues les vamos a dar la primera ronda de chelas, porque pues va a haber un juego también precisamente.
0: Hay que ganarse esa bebida, exactamente, espumosa.
1: Y, sí. Y pues bueno, también negociamos que nuestro patrocinador, el restaurante, nos dé el cóctel de bienvenida, porque sí lo queremos hacer muy, muy bonito. Y pensando hacerlo así es para que conozcan el barrio mágico de la ciudad de Villahermosa, el centro histórico. Hay muchas propuestas, proyectos, hoteles bonitos, hoteles boutique nuevos, restaurantes nuevos, bares nuevos. Tenemos también un comercio impresionante que puedes encontrar de todo, desde lo más económico. A mí me encanta chacharear en, claro, el centro. Sí, sí. Y es una propuesta para que la gente joven, como la comunidad Juchimán, conozca realmente el corazón de Villahermosa, que es el centro histórico, todo lo que es cultura e historia. Vamos a ir realmente redescubriendo en base al rally esos lugares históricos, y quieras o no, jugando te vas enterando de lo hermoso que es nuestra ciudad, de lo que hoy está proponiendo no solo el gremio empresarial, sino también es una propuesta del municipio del centro, que le ha invertido muchísimo, lo está embelleciendo, está muy iluminado. Mucha gente me pregunta, oye, ¿qué tema de la seguridad? Créanme que llevan ya como unos 8 o 10 años que se maneja por cuadrantes, y es el cuadrante más organizado de todo el estado, de verdad, donde se vigila mucho el tema de la seguridad. Tenemos un chat, ahora que estoy en el comité del Barrio Mágico, me pusieron como encargada del turismo del barrio. Entonces yo apenas fuimos la semana pasada con la maestra Yolanda Osuna a tomar protesta. Entonces eso estuvo increíble, porque me de por sí llevo 6 años y medio haciendo eventos turísticos para el barrio. Imagínense, ya con esta encomienda me siento con mayor, todavía más compromiso. O sea, dices,
0: la
1: no,
0: responsabilidad,
1: la
0: de que
1: responsabilidad
0: cosas muy bien
1: de que la gente se entere.
0: Claro.
1: Y me interesa la gente joven, porque quizás mi generación, que los que nos dedicamos al turismo, estamos picando demasiada piedra, porque pues yo ya voy para 16 años, en octubre cumpliremos 16 años como agencia de viajes y organizadora de eventos. Entonces, quizás las generaciones que vienen se las facilitemos un poquito más, y lo que yo quiero es que amen a Tabasco, amen su ciudad, amen lo que realmente somos. Dicen que el que ama sus raíces realmente es una manera de triunfar en la vida también, porque a donde vayas eres el abanderado de tus,
0: claro,
1: raíces.
0: Y lo más importante, para amar algo hay que conocerlo primero.
1: Exactamente.
0: Y desafortunadamente algunos muchachos, pues bueno, sus vidas son ya diferentes, casi no, sí, acudimos al centro. Ay, acudimos, bueno, acuden al centro los jóvenes. Sí. Pero ahora con la villa universitaria que va a estar por allá, pues ahí, sí, vamos a captar la atención de estos jóvenes con este tour del barrio de Cupido. Y pues la verdad que es una excelente oportunidad, con las experiencias vertidas de, es mejor conocer el trato persona a persona, ¿no?
1: Exactamente.
0: Y pues desde ese momento es un gran escenario para ver a cómo desenvolvernos al conocer a otras personas, armar, sí, tal vez relaciones de amistad, no entablar quizá de relaciones sentimentales, igual se puede dar con el tiempo. Pero, sí, es una manera de conocer también personas, de interactuar, porque a veces cada vez nos estamos alejando más. Parecemos que estamos más comunicados, pero estamos menos, tal vez informados de dónde estamos. de qué somos parte, ¿no? De dónde venimos. Pues la verdad que nos da muchísimo gusto, la felicitamos por ese esfuerzo, por ese nombramiento también.
1: Sí, muchas gracias.
0: Y ese abanderamiento que lleva usted. Y con esta segunda edición del Tour Barrio de Cupido, a realizarse el 13 de agosto.
1: No, el sábado 15 de
0: agosto.
1: Sábado
0: 15 de agosto, ya le estoy adelantando.
1: La cita es el sábado 15 de agosto, a partir de las 2:30 estamos citando, porque lo interesante es que lo vamos a manejar por semáforos. Ellos van a elegir el día, por eso pedimos que lleguen media hora antes, se va a firmar un reglamento para cuidar la integridad de todas las personas. Vamos a pedir autorización para el toma de fotos y videos. Y número 3, que es lo más importante, creo, del evento, es que elijan qué pulsera van a elegir, qué color de pulsera. Rojo, vengo buscando solo amigos. Amarillo, a ver qué pasa. Y verde, vengo con todas las ganas de encontrar a esa persona.
0: Esa alma gemela, ¿no?
1: Emocionalmente hablando, esa alma gemela.
0: Qué bien.
1: Y invito a los jóvenes que van a entrar a la Villa Universitaria, que vienen de municipio. De hecho, se me inscribieron ya un cliente de Ciudad de México, viene una clienta de Reforma Chiapas. Estoy por cerrar unos clientes míos, que es amistad mía también, del Puerto Veracruz. Entonces, la idea es que si eres nuevo, vas a entrar a la Villa Universitaria. Yo sé que ustedes los jóvenes van a entrar el 11 de agosto y justo el 15 vas a tener el evento para que te des la oportunidad de aperturarte en nuevas amistades, nuevos círculos de amigos, porque hay edades de diferentes. A veces piensas que a veces uno tiene que tener esa apertura del conocimiento y de las relaciones humanas, que es lo que estamos tratando de rescatar también.
0: ¿Dónde se pueden inscribir?
1: Bueno, se pueden inscribir en nuestro número de WhatsApp al 9931-773791. Ahí le podemos dar toda la información. Ahí, se los repito, 9931-773791. Tengo otro número que es de Cárdenas, es 937-1891-627. 937-189-1627. Y a nuestras redes sociales, en TikTok, Instagram, Facebook, como Grace Viajes y Eventos, nos mandas un inbox y para que ahí nos empecemos a comunicar y te demos toda la información.
0: Pues bueno, ahí está la invitación, sea usted parte, dése la oportunidad, empezar no solamente, tal vez los chicos, hablo a los universitarios, no solamente a la universidad, sino hay que ampliar también nuestros horizontes de amistades, ¿verdad?
1: Exactamente.
0: Pues bueno, esta es una excelente oportunidad y queremos agradecer el que haya tomado el tiempo aquí con nosotros a Ana Cecilia Morales de la agencia Grace Viajes y Eventos para poder pues lanzar esta invitación desde la segunda edición del Tour Barrio de Cupido.
1: Exacto.
0: Pues muchísimas gracias y vamos a estar nosotros repitiendo los números y dónde pueden justamente anotarse los jóvenes y las personas que también quieran participar y ser parte.
1: Muchísimas gracias y pues les deseo mucho éxito, sobre todo a toda la comunidad Juchimán y a todos los universitarios que están por entrar, y que la vida pues realmente es hermosa y hay muchas propuestas turísticas que últimamente se han estado dando en el estado de Tabasco. Y pues hay que promover también, la presidenta municipal, la maestra Yolanda Osuna, acaba de inaugurar, vamos a decir, la publicidad rodante con Grupo ADO, que va a andar ese autobús desde Quintana Roo, Campeche, Yucatán, Tabasco, Veracruz, y va a llegar hasta Tamaulipas. Entonces la marca es Barrio Mágico, ahí lo que es el centro histórico de la ciudad de Villahermosa.
0: Pues bien, ahí está toda la información, la cita es en el Parque de la Corregidora, el sábado 15 de agosto a partir de las 2:30 de la tarde. Pues bien, amigos, muchas gracias por venir y también les dejamos abierta la invitación, pero una vez pasado el evento, la experiencia también, ¿no?
1: Así como sí, primera, claro, ¿no? Sí, ya les venimos a platicar y si logramos cuando menos captar a alguno de los que se hayan inscrito, que venga,
0: claro,
1: y platiquen, porque nada como,
0: claro,
1: yo estoy de lado, ¿no? Como
0: claro, de la organización, pero hay quien viva la experiencia,
1: nada
0: también
1: como
0: sería bueno escuchar.
1: ¿Verdad que sí?
0: Claro, que pues hay
1: muchas
0: que dar la invitación. A ustedes, amigos, les invito a un bloque promocional y enseguida volvemos con más información a UJAT Noticias Radio.
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11: Bien, amigos, gracias por continuar con nosotros. Lo hacemos con información en el ámbito local. Déjeme comentarle que estarán aumentando las tarifas del transporte público. A partir del próximo 5 de agosto, los usuarios del transporte público en Tabasco pagarán nuevas tarifas luego de que el gobierno del estado autorizó una actualización en los costos del servicio, esto tras un análisis técnico elaborado por la Secretaría de Movilidad. Durante la conferencia matutina de este lunes del gobernador Javier May Rodríguez, el titular de la dependencia, Rafael Elías Sánchez Cabrales, explicó que la revisión tomó en cuenta diversos indicadores económicos, entre ellos el incremento acumulado del salario mínimo en los últimos 7 años, con el propósito de adecuar las tarifas a las condiciones actuales del sector. Como parte del ajuste, la tarifa general de transporte público colectivo pasará de 10.50 a 12 pesos. En tanto, la tarifa preferente será de 9 pesos y la tarifa especial se mantendrá diferenciada con un costo de 6 pesos. La actualización también contempla modificaciones para los servicios suburbanos, las unidades de Movitap y el transporte mixto en motocarro, cuya tarifa aumentará de 10 a 12 pesos. En el servicio de taxis especiales, radiotaxis y taxis plus, el incremento será de 5 pesos por viaje. De igual forma, el servicio especial para el traslado de personas con discapacidad tendrá un nuevo costo de 50 pesos en lugar de los 40 pesos vigentes. La Secretaría de Movilidad informó además que se aprobaron nuevos tabuladores para los servicios de acarreo de materiales para la construcción, transporte de materiales pétreos, así como para grúas y remolques. Así que tómelo usted muy bien a consideración.

0: Escucha usted la pista original de la canción Fotos y Recuerdos de Silina y los Dinos. Para hablar sobre otra efeméride, el día de hoy estamos recordando en su aniversario luctuoso a Henri Cartier-Bresson, considerado el padre del fotorreportaje y una de las figuras más influyentes de la fotografía del siglo XX. Él inició su carrera tras descubrir esta disciplina durante su servicio militar allá en 1929. Ya en 1937 alcanzó reconocimiento internacional con la cobertura de la coronación de Jorge VI de Inglaterra. También colaboró con el periódico francés Le Soir y con el cineasta Jean Reynaud antes de documentar la Segunda Guerra Mundial. Al final de su trayectoria regresó a su primera pasión, la pintura. Pues bien, esta es otra efeméride del día. Y en otra información, en el ámbito nacional, la UNAN estará aplicando examen presencial a más de 58,000 aspirantes.
1: La Universidad Nacional Autónoma de México aplicará un examen de control presencial a más de 58,000 aspirantes, luego de detectar irregularidades en el proceso de admisión a la licenciatura 2026. La medida busca verificar los resultados y garantizar condiciones de objetividad, imparcialidad y equidad para quienes participaron. La evaluación incluirá cerca de 22,000 jóvenes que ya habían recibido un aviso de selección, así como quienes alcanzaron un número igual o superior al menor porcentaje requerido para ingresar a cada programa, plantel y modalidad entre el 2021 y 2026. El rector Leonardo Lomeli explicó que no se trata de un nuevo concurso, sino de un mecanismo de control previsto en la convocatoria. Los lugares serán asignados con base a los resultados de esta prueba, que tendrán distintas versiones. Será aplicada la brevedad para reducir afectaciones al calendario escolar. De acuerdo con la información publicada por la UNAM, próximamente se anunciarán las fechas, sedes y pasos para presentar la evaluación. La Comisión Técnica continuará elaborando propuestas para mejorar los futuros procesos de selección y reconocer quienes pudieron resultar afectados por las anomalías detectadas. Para Radio y TV, UJAT Noticias.
0: Por otra parte, y justamente derivado de esta situación, el Gobierno de México ha ofrecido espacios en la Universidad Rosario Castellanos a aspirantes de la UNAM.
2: La presidenta Claudia Sheinbaum anunció que las y los aspirantes que no obtuvieron un lugar en el proceso de ingreso a la Universidad Nacional Autónoma de México podrán incorporarse de manera gratuita a la Universidad Nacional Rosario Castellano, con el objetivo de garantizar el acceso a la educación superior. La mandataria informó que instruyó al secretario de Educación Pública, Mario Delgado, a coordinar esfuerzos con la rectoría de la Universidad Rosario Castellano y con otras instituciones de educación superior para ampliar los espacios disponibles y evitar que los jóvenes se queden sin la posibilidad de continuar sus estudios. Con base a la información publicada por el diario digital El Universal, el anuncio se dio luego de las irregularidades detectadas en el examen de ingreso en línea de la UNAM, mientras que la Comisión Técnica de la institución mantiene una investigación para esclarecer lo ocurrido y emitir recomendaciones para futuros procesos de admisión. Para Radio y TV, UJAT Noticias.
0: Pues continuando casi con esa misma información, ha generado cuestionamientos la contratación de esta plataforma para exámenes de la UNAM.
3: Documentos oficiales revelan que la Universidad Nacional Autónoma de México adjudicó, mediante un procedimiento de contratación directa y en un plazo de apenas 5 días, el servicio de la plataforma tecnológica utilizada para aplicar los exámenes de ingreso en línea. El contrato fue otorgado a la empresa Territorium Life con un monto que podría alcanzar 85.7 millones de pesos para atender los procesos de administración al bachillerato y a la licenciatura. De acuerdo con la información publicada por el Excelsior, la Dirección General de Administración Escolar justificó la contratación al señalar que la plataforma contaba con herramientas para detectar irregularidades, prevenir fraudes, resguardar la confidencialidad de los exámenes y monitorear en tiempo real el desarrollo de las evaluaciones. Sin embargo, tras el proceso de ingreso al ciclo escolar 2026-2027, especialistas detectaron resultados atípicos en las calificaciones, lo que llevó a la UNAM a suspender la asignación definitiva de lugares para miles de aspirantes y ordenar la aplicación de un examen presencial de control mientras continúa la investigación. Hasta el momento, la Comisión Técnica de la Universidad informó que aún no existen conclusiones definitivas sobre el origen de las anomalías detectadas durante el proceso de admisión. Para Radio y TV, UJAD Noticias.
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0: Las 2 de la tarde con 32 minutos, información en el ámbito educativo. La UNESCO prevé una caída de 38 millones de estudiantes en Latinoamérica para 2050.
1: La Organización de las Naciones Unidas para la Educación, la Ciencia y la Cultura, UNESCO, advirtió que América Latina tendrá 38 millones menos de personas en edad escolar para el 2050, debido a la disminución de natalidad, un cambio demográfico que impactará a la organización de los sistemas educativos en la región. El estudio, elaborado justo con la Comisión Económica para América Latina y el Caribe, señala que la reducción de la matrícula modificará la demanda de docentes, la infraestructura y la distribución de recursos, además de

0: identificación, integrando datos de nacimiento, matrícula, migración y ubicación geográfica para reorganizar la oferta educativa y responder de manera eficiente a las necesidades futuras de la población. Para Radio y TV, UJAT Noticias.
1: En otra información, esta de tecnología, Taiwán ve a México como futuro líder en inteligencia artificial en América Latina.
2: El auge de la inteligencia artificial continúa transformando la economía de Taiwán, cuyo crecimiento alcanzó niveles no vistos en casi 5 décadas gracias a la creciente demanda internacional de semiconductores. No obstante, economistas advierten que este dinamismo sigue concentrado en el sector tecnológico y no se refleja de forma equitativa en toda la economía. La agencia EFE informa que la Dirección General de Presupuesto, Contabilidad y Estadística reportó que el Producto Interno Bruto de Taiwán aumentó 12.92% interanual durante el segundo trimestre de 2026, el mayor incremento trimestral registrado en casi 50 años. Además, las exportaciones alcanzaron 416.656 millones de dólares en el primer semestre del año, un crecimiento de 47.1% impulsado por la fabricación de chips en Taiwán. La subdirectora de Institución de la Economía Cínica, Susan Yang, explicó que apenas 10% de la fuerza laboral trabaja en la industria de alta tecnología, por lo que el crecimiento económico no se traduce en mejores ingresos para la mayoría de trabajadores. Por su parte, Lin Chan-Ching, jefe del Departamento de Economía de la Universidad Nacional de Cheng Kung, señaló que sectores tradicionales continúan enfrentando problemas como la sobrecapacidad industrial de China, el incremento de los costos de energía y la escasez de la mano de obra. Para Radio y TV, UJAT Noticias.
1: Pues bien, otra información, la NASA inaugura un túnel de viento para futuras misiones a la Luna y Marte.
3: La NASA inauguró un nuevo túnel de viento en el Centro de Investigación Langley, en Virginia, el primero construido por la agencia en más de 4 décadas. La instalación permitirá evaluar el rendimiento, la estabilidad y la seguridad de prototipos de aviones, cohetes y vehículos espaciales en condiciones controladas antes de realizar misiones reales. El laboratorio cuenta con una cámara de pruebas de 6 metros de diámetro y alcanza las velocidades del aire hasta 188 kilómetros por hora, gracias a un sistema de 4 motores de alta potencia. Sus dimensiones permitirán ensayar modelos de mayor tamaño y peso, además de reducir costos operativos mediante un diseño más eficiente en el consumo de energía. De acuerdo con el diario digital Informador, la nueva infraestructura será clave para las futuras misiones de exploración de la NASA, al facilitar pruebas de entrada, descensos y aterrizajes de vehículos destinados a la Luna y posteriormente a Marte. También contribuirá el desarrollo de aeronaves autónomas, drones y nuevos modelos experimentales. Con esta instalación, la Agencia Espacial Estadounidense busca fortalecer la investigación aeroespacial y acelerar el desarrollo de tecnologías que incrementen la seguridad y el desempeño de las próximas generaciones de aeronaves y vehículos de exploración, como parte del plan de modernización del Centro Langley a 20 años. Para Radio y TV, UJAT Noticias.
1: La Unión Europea endurece las reglas para los modelos de inteligencia artificial.
4: La Unión Europea puso en marcha una nueva fase de la Ley de Inteligencia Artificial, considerada la primera legislación integral del mundo para regular esta tecnología. A partir de este mes, las empresas desarrolladoras deberán cumplir nuevas obligaciones en materia de transparencia, seguridad y gestión de riesgos para los modelos de inteligencia artificial de propósito general. Una publicación del diario El Español informa que desde el 2 de agosto de 2026 entraron en vigor la disposiciones aplicables a los modelos de inteligencia artificial de propósito general, entre ellos sistemas como ChatGPT, Gemini, Claude y Copilot. Las nuevas reglas obligan a los desarrolladores a elaborar documentación técnica, informar sobre los datos utilizados para el entrenamiento de los modelos, respetar la legislación europea en materia de derechos de autor y adoptar medidas para identificar y reducir riesgos sistémicos. Cuando se trate de modelos considerados de alto impacto, la supervisión estará a cargo de la Oficina Europea de Inteligencia Artificial, organismo dependiente de la Comisión Europea. La aplicación de estas disposiciones se produce mientras varias empresas tecnológicas solicitaron retrasar su implementación por la falta de algunos lineamientos técnicos. Sin embargo, la Comisión Europea decidió mantener el calendario

0: previsto y recordó que el objetivo del IAAC es fomentar la innovación sin comprometer la seguridad, los derechos fundamentales ni la confianza de los ciudadanos. Las obligaciones para los modelos de propósito general representan una de las etapas más importantes del reglamento europeo, cuyas disposiciones continuarán aplicándose de manera gradual hasta 2027, cuando el marco regulatorio entre en pleno funcionamiento. Para Radio y TV, UJAT Noticias.
1: En información internacional, Reino Unido reconoce a 4 mujeres como víctimas de trata en el caso de Mohamed Al-Fayed.
2: El ministro del Interior del Reino Unido reconoció a 4 denunciantes de Mohamed Al-Fayed. Estas mujeres son ya tratadas como víctimas de trata de personas luego de concluir que fueron captadas y sometidas a condiciones de explotación mientras trabajaban para el empresario egipcio, quien en su momento fue propietario de los almacenes Harrods. Las mujeres, identificadas con seudónimos para proteger su identidad, denunciaron haber sido reclutadas entre 1990 y 2010 para laborar en Harrods y otras propiedades de Al-Fayed, en donde después fueron víctimas de agresiones sexuales y de un sistema que aseguran favorece el silencio y la intimidación. Este caso cobró fuerza después de que, en 2024, la BBC difundiera un documental que ha derivado en más de 150 denuncias por agresión sexual, violación y explotación sexual contra el magnate egipcio que falleció en 2023 sin enfrentar un proceso judicial. Además, la policía británica está investigando a varias personas por presuntamente facilitar o encubrir los abusos. El reconocimiento oficial abre la puerta para que las víctimas accedan a mayores medidas de protección y respaldo legal, mientras continúan las demandas de indemnización y las investigaciones sobre uno de los mayores escándalos de abuso y explotación sexual vinculados a una corporación en el Reino Unido. Para Radio y TV, UJAT Noticias.
1: En el ámbito nacional, organizaciones civiles están alertando por el reclutamiento de adolescentes en la frontera.
3: Organizaciones defensoras de los derechos humanos y de la niñez alertaron sobre el aumento del reclutamiento de adolescentes para facilitar el cruce irregular de personas migrantes hacia Estados Unidos. Señalaron que esta práctica se ha intensificado durante los últimos 5 años en la frontera norte de México. Fernando Loera, integrante de Derechos Humanos Integrales en Acción, explicó que el endurecimiento de las políticas migratorias y la concentración de solicitantes de asilo en ciudades fronterizas favorecieron el crecimiento de las redes dedicadas al tráfico ilícito de personas. Los grupos criminales reclutan principalmente adolescentes de entre 11 y 17 años, procedentes de colonias periféricas. Algunos reciben pagos, mientras que otros son obligados mediante amenazas o intimidaciones. En 4 años, los registros de menores involucrados en la llamada movilidad de circuito aumentaron de 9.587 a 19.950. De acuerdo con la información publicada por La Jornada, las organizaciones presentarán esta problemática ante la Comisión Interamericana de Derechos Humanos, donde también expondrán casos de adolescentes desaparecidos después de ser retornados a México. Para Radio y TV, UCAT Noticias.
1: En otra información de ámbito nacional, la Iglesia defiende la diversidad de opiniones en la vida democrática.
4: La Arquidiócesis Primada de México afirmó que la diversidad de opiniones fortalece la vida democrática siempre que la comunicación respete la verdad, la dignidad humana y los derechos de las personas. El pronunciamiento se dio ante la consulta pública sobre los lineamientos para proteger a las audiencias de radio y televisión. La institución religiosa sostuvo que la libertad de expresión es un derecho fundamental que no puede estar sujeto a censura previa. Sin embargo, señaló que su ejercicio también implica responsabilidades cuando los contenidos causan daños o vulneran los derechos de otras personas. También consideró indispensable que los medios cuenten con códigos de ética sólidos, mecanismos de autorregulación y procedimientos para ejercer el derecho de réplica. Además, llamó a la ciudadanía a informarse, contrastar contenidos y formar un juicio propio. De acuerdo con la información publicada por el semanario Desde la Fe, las plataformas digitales y los algoritmos deben estar al servicio de las personas y no utilizarse para manipular conciencias o favorecer la polarización. La comunicación, añadió, debe formar ciudadanos libres y capaces de dialogar con respeto. Para Radio y TV, UJAT Noticias.
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1: Gracias por continuar con nosotros. Lo hacemos con información en el ámbito de la salud. Han creado IA que automatiza la comunicación entre clínicas y pacientes.
4: Una empresa tecnológica de España desarrolló un sistema de inteligencia artificial capaz de automatizar gran parte de la comunicación entre clínicas y pacientes con el objetivo de reducir la carga administrativa y mejorar la atención en los centros de salud sin sustituir el contacto humano. Una publicación de la agencia EFE informa que la empresa HealthMate, ubicada en el Parque Científico de la Universidad Miguel Hernández de Elche, desarrolló una IA que gestiona citas, envía recordatorios, da seguimiento a pacientes, remite facturas y mantiene comunicación a través de plataformas como WhatsApp. El director ejecutivo y cofundador de HealthMate, Marcos Valera, explicó que el sistema puede adaptarse a clínicas de psicología, fisioterapia, medicina general, estética, podología y nutrición, entre otras especialidades. Valera aclaró que la herramienta no sustituye al personal médico, ya que en cualquier momento puede transferir la conversación a un profesional de la clínica cuando el paciente requiere atención directa. Añadió que la automatización permite reducir tiempos de espera, reorganizar citas canceladas y mantener una atención continua desde el primer contacto, lo que representa un importante ahorro de tiempo para los centros de salud. La empresa fue fundada en febrero de 2024 y actualmente cuenta con un equipo de 8 personas. Su plataforma ya opera en 100 clínicas distribuidas por toda España, donde ha gestionado alrededor de 800.000 mensajes para más de 30.000 pacientes. Para Radio y TV, UJAT Noticias.
1: También en el ámbito de la salud, déjeme comentarle que consumir demasiada proteína puede afectar la salud, así lo advierte una revisión científica.
3: En una época en la que los alimentos enriquecidos con proteínas dominan los supermercados y las redes sociales, una revisión científica internacional concluyó que consumir grandes cantidades de este nutriente no necesariamente mejora la salud, y por el contrario, podría acelerar el envejecimiento y aumentar el riesgo de alteraciones metabólicas. La agencia EFE informa que la revista científica Cell publicó una revisión de 350 estudios sobre restricción proteica y envejecimiento, realizada por investigadores de la Universidad de Wisconsin-Madison. El análisis concluyó que reducir el consumo de proteínas mejora el metabolismo, disminuye la inflamación, reduce el daño celular y favorece una mayor esperanza de vida. El investigador médico Dudley Lamming de la Universidad de Wisconsin-Madison y autor principal del estudio explicó que las proteínas siguen siendo fundamentales para el crecimiento muscular y la recuperación de las personas físicamente activas. Sin embargo, advirtió que la mayoría de la población lleva una vida sedentaria y consume más proteínas de las que realmente necesita. Por su parte, el también investigador Bailey Knopf señaló que una menor ingesta eleva los niveles del factor de crecimiento fibroblástico 21, una hormona relacionada con un mejor control de la glucosa, mayor gasto energético y menor inflamación. Los investigadores aclararon que el objetivo no es eliminar las proteínas de la dieta, sino ajustarlas a las necesidades de cada persona según su edad, estado de salud y nivel de actividad física. También recomendaron priorizar una alimentación equilibrada y evitar seguir tendencias nutricionales sin respaldo médico o científico. Para Radio y TV, UJAT Noticias.
1: La epidemia de ébola que afecta a la República del Congo se ha agravado y ha superado ya los más de 2.000 decesos.
2: El más reciente balance oficial eleva a 1.657 el número de personas fallecidas y a 3.748 el número de casos confirmados de ébola en la República Democrática del Congo, cifras que reflejan el rápido avance del brote registrado desde mayo de 2026. De acuerdo con las autoridades congoleñas, 690 pacientes permanecen aislados u hospitalizados, 708 personas han logrado recuperarse. Sin embargo, la tasa de letalidad se mantiene en 44.2%, mientras los equipos médicos continúan la búsqueda y seguimiento de contactos para contener la propagación del virus. La Organización Mundial de la Salud advierte que el brote se está intensificando debido a la transmisión sostenida, al incremento constante de casos y decesos. La situación se complica porque la cepa Bugdibungyo es la responsable de esta epidemia y no cuenta con una vacuna aprobada, lo que limita las herramientas disponibles para frenar su expansión. Especialistas consideran que este brote ya rebasó el registro de entre 2018 y 2020 en aquel país africano y mantiene en alerta a las naciones vecinas ante el riesgo de una mayor propagación regional si no se fortalece la vigilancia epidemiológica y la atención médica en las zonas afectadas. Para TV y Radio, UJAT Noticias.
1: También del ámbito de la salud, científicos descubren un nuevo parásito, esto en la sardina común del Atlántico.
9: Un equipo de investigadores españoles identificó por primera vez un microsporidio de género Gluguea, infectando a las sardinas común Sardina pilchardus, una de las especies pesqueras más importantes del Atlántico. Aunque no representa un riesgo para la salud humana, el descubrimiento abre una nueva línea de investigación sobre enfermedades emergentes en los ecosistemas marinos. La agencia EFE informa que el hallazgo fue realizado por científicos de la Universidad de Navarra y publicado en la revista científica Life. El equipo integrado por Enrique Vaquero, investigador del Instituto Bioma para la Biodiversidad y el Medio Ambiente, junto con Rafael Jordana y Gabriel Reina, detectó unas esferas blanquecinas de entre 5 y 20 milímetros en la cavidad visceral de sardinas capturadas en una pesquería del Atlántico. Tras aplicar microscopía óptica, electrónica y análisis genéticos, confirmaron que se trataba de un parásito del género Gluguea, nunca antes documentado en esta especie. Enrique Vaquero explicó que la investigación comenzó entre 2018 y 2019, pero se retrasó debido a la pandemia de COVID-19. Aunque los investigadores no reunieron suficientes muestras para describir oficialmente una nueva especie, sí lograron caracterizar genéticamente el microorganismo, lo que facilitará su identificación si vuelve a aparecer en otras poblaciones de sardina o en diferentes especies marinas. Además, aclaró que no existe evidencia científica de que este microsporidio pueda infectar a los seres humanos. Por su parte, Gabriel Reina, especialista del Servicio de Microbiología de la Clínica Universidad de Navarra, señaló que el descubrimiento debe analizarse bajo el enfoque One Health, que relaciona la salud humana, animal y ambiental. Los investigadores advirtieron que el calentamiento de los océanos y el incremento de enfermedades en organismos acuáticos hacen necesario reforzar la vigilancia sobre este tipo de parásitos para proteger tanto los ecosistemas marinos como la calidad de los alimentos. Para Radio y TV, UJAT Noticias.
1: En otra información, México sumó una nueva medalla dorada en los deportes acuáticos en los Juegos Centroamericanos y del Caribe.
15: El clavadista mexicano Osmar Olvera conquistó su primera medalla de oro en unos Juegos Centroamericanos y del Caribe al imponerse en la final del trampolín de un metro de Santo Domingo 2026. El doble medallista olímpico dominó la competencia con una puntuación de 430.85 unidades. La medalla de plata fue para el colombiano Luis Uribe, quien acumuló 415 puntos, mientras el mexicano Juan Celaya completó el podio con 401.70. Olvera tomó ventajas mediante ejecuciones constantes y obtuvo una calificación de 73.10 puntos en su cuarto salto. El atleta de 22 años afirmó que este título era uno de los logros pendientes en su trayectoria. Sus palmares incluyen una medalla de plata y otra de bronce en los Juegos Olímpicos de París 2024, además de títulos mundiales y tres preseas doradas en los Juegos Panamericanos de Santiago 2023. De acuerdo con información publicada por Associated Press, Olvera llegó a Santo Domingo con el objetivo de ganar tres medallas de oro. El clavadista señaló que ninguna competencia debe darse por segura y que todavía puede mejorar sus ejecuciones durante la justa regional. Para Radio y TV, UJAT Noticias.
1: Pues bien, ahora vamos con los deportes y nuestro compañero Sergio Díaz.
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16: Los Olmecas de Tabasco derrotan a los Bravos de León este domingo y se quedan con la serie. Además, aseguran el segundo lugar dentro de la zona sur de la Liga Mexicana de Béisbol. Jeremy Rhodes brilló durante la loma durante 6 innings que mantuvo en blanco al equipo visitante. Jimmy Cordero llegó a 20 salvamentos en la campaña y así los Olmecas de Tabasco derrotaron 3-1 a los Bravos de León, quedándose con la serie en el Parque Centenario. Rhodes sumó su séptimo éxito de la temporada, completando su labor admitiendo solo 2 hits, una base y 5 ponches, bien solventado por los relevos de Alex Tobalín, Kion Kela y Jimmy Cordero. Los de casa lograron hacer daño en el tercer episodio. Antonio Leiva pegó doblete y momentos después llegó a la registradora con sencillo de Carlos Arellano, combinado con un tiro erróneo del patrullero central Jimmy Kerrigan. En la sexta entrada, Oscar González conectó cuadrangular solitario por el jardín izquierdo. Un capítulo más tarde, Ángelo Castellano dio un imparable. Almeida se sacrificó para avanzarlo, pero ante la pifia del inicialista Alejandro Mejía, quedaron corredores en las esquinas. Ahí, Arellano elevó profundo llevando a la goma una carrera más. La solitaria carrera de los Bravos se presentó en la apertura de la séptima entrada. Gabriel Cancel atizó un limpio doblete y más adelante aprovechó un rodado lento en la antesala de Connor Panas y llegar quieto en una jugada apretada a la registradora. Los Olmecas de Tabasco cierran la campaña regular en calidad de visitantes contra los Piratas de Campeche en el Estadio Nelson Barrera, serie que comienza este martes. 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Quedando una serie por disputar en el calendario regular de la Liga Mexicana de Béisbol, la zona sur tiene definidos sus clasificados. Así luce el standing actualmente. Diablos Rojos del México, nadie lo moverá de la cima, 61 ganados, 29 perdidos. seguidos a 7.5 juegos. Los Olmecas de Tabasco, 53 ganados, 36 perdidos. En tercer lugar, a 11 juegos del primer lugar, Piratas de Campeche, con un récord de 50 ganados, 40 perdidos. En cuarto lugar, Pericos de Puebla, 48 ganados, 41 perdidos, a 12.5 juegos de distancia. Bravos de León, 47 ganados, 43 perdidos, al igual que los Guerreros de Oaxaca, 47 ganados, 43 perdidos, ambos equipos a 14 juegos del primer lugar. La última serie, que se juega de martes a jueves, definirá el rival de los Olmecas de Tabasco, ya que las llaves son: el primer lugar enfrentaría al sexto lugar, el segundo lugar al quinto lugar y el tercer lugar al cuarto lugar. Hasta el momento serían Diablos Rojos del México, Guerreros de Oaxaca, Olmecas de Tabasco, Bravos de León y Piratas de Campeche, Pericos de Puebla. 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Para TV y Radio, Sergio Díaz, UJAT Noticias.

escucha usted al extraordinario Carlos Santana con este tema Europa, una pieza instrumental lanzada en 1976 por el guitarrista mexicano Carlos Santana y el tecladista Tom Koster, incluida en el álbum Amigos, destacada por su profunda melancolía, su fusión de rock latino y jazz y por consagrarse como un himno universal de la guitarra eléctrica sin necesidad de letra. Nos retiramos por el día de hoy. Muchísimas gracias por el favor de su atención. Tenga una excelente tarde.

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1: Son las 3 en punto.
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7: Estoy cansada de luchar.
8: Porque lucha contra sí misma.
9: Cuando yo era niño solía quejarme a mi padre porque no tenía juguetes.
8: La lucha por la felicidad es hermosa.
9: Y el oso día este.
7: La felicidad.
9: Es el mejor juguete que se ha creado de la felicidad.
7: No hay nada que valga la pena.
9: Ah, lo ve.
8: Lo admite. ¿Que por qué vale la pena luchar? Por todo. La vida misma.
6: Candilejas. Un viejo payaso, después de evitar el suicidio de una joven bailarina, no solo la cuida, sino que además se ocupa de enseñarle todo lo que sabe sobre el mundo del espectáculo para hacerla triunfar. Este es el último y melancólico film americano de Chaplin. El tema ha sido interpretado por muchos cantantes de gran nivel internacional. Escuchémoslo.

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6: Higiene de la piel. Es crucial para mantener la salud y la apariencia general del cuerpo. Involucra una serie de prácticas diarias y hábitos saludables diseñados para mantener la piel limpia, protegida y funcionando adecuadamente. Limpieza regular. Uso de limpiadores suaves adecuados para el tipo de piel: seca, grasa, mixta o sensible. 1. Evitar el uso excesivo de productos químicos fuertes y exfoliantes agresivos que pueden dañar la barrera protectora de la piel. 2. Lavar el rostro al menos 2 veces al día y el cuerpo según sea necesario para eliminar impurezas, sudor y bacterias. Hidratación. 1. Aplicar cremas o lociones hidratantes para mantener la piel humectada. 2. Beber suficiente agua para mantener la piel hidratada desde el interior. Protección solar y estilo de vida. 1. Uso de protector solar y evitar la exposición prolongada al sol y utilizar ropa protectora. 2. Mantener una dieta equilibrada rica en vitaminas y minerales esenciales como vitaminas A, C, E y ácidos grasos como el omega 3. 3. Evitar el consumo excesivo de alcohol y tabaco que pueden deteriorar la salud de la piel. El médico pasante del Servicio Social de la DAMSE, Eduardo Gómez Cruz, recomienda lo siguiente:
7: visitar al dermatólogo una vez al año para chequeos regulares para tratar problemas específicos de la piel, como en el caso del acné, eczemas o psoriasis. Además de mantener una buena higiene de la piel, no solo contribuye a una apariencia más saludable y atractiva, sino también protege contra infecciones y otras condiciones dermatológicas.
6: Ahora dime, si tu piel has de querer cuidar, al dermatólogo tienes que visitar.
8: Un guión del médico pasante de Servicio Social Eduardo Gómez Cruz, con información del portal del Instituto Mexicano del Seguro Social. 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
11: Son las 3:07.

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11: Son las 3:21.

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4: Son las 3 con 36 minutos.

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3: Buenas tardes, muy buenas tardes, bienvenidos a los cortes informativos a través de Radio UJAD. Y ahora le invito a escuchar este primero. Saludo con mucho gusto a la licenciada Yarita y a los controles técnicos. Vamos a la información y esta no se la esperaban muchos estudiantes. Y es que hoy en rueda de prensa el titular de la Secretaría de Movilidad de Tabasco, Rafael Elías Sánchez Cabrales, anunció que luego de un análisis se realizó un ajuste a la tarifa de transporte público para permitir que los transportistas puedan mejorar sus unidades y ofrecer un mejor servicio a los ciudadanos. Esto luego del aumento del salario mínimo. En cuanto a los nuevos cambios para el transporte público colectivo de pasajeros metropolitano, suburbano y foráneo, las unidades sin aire acondicionado pasan de 10.50 en modalidad general y 8 en preferente a un ajuste de 12 en general y 9 en preferente. También en el transporte público colectivo de pasajeros urbano, la tarifa general pasa de 10.50 a 12 pesos. La tarifa preferente pasa de 8 a 9 pesos. Además, el taxi especial pasa de 40 a 45 pesos, mientras que el taxi plus pasa de 50 a 55 pesos y el radio taxi pasa de 50 a 56 pesos. No obstante, las tarifas estarán sujetas a los sectores recorridos. La discusión nacional sobre el impacto del uso excesivo de teléfonos móviles y tabletas permitirá a los padres de familia, niños y adolescentes conocer y debatir las medidas para proteger a los menores de la adicción a las redes y a las plataformas, dijo esta mañana la presidenta Claudia Sheinbaum. Informó que para el ciclo escolar que inicia el 31 de agosto ya habrá una decisión sobre el uso de dispositivos móviles en las escuelas, mientras de manera paralela avanza la regulación sobre las redes sociales. Tiene que ser una decisión colectiva, dijo la presidenta, que haya conciencia de los impactos y los jóvenes no sientan que es una imposición, expuso. Lo central no es prohibir el uso de teléfonos, sino reconocer que los mecanismos y las redes están diseñados para generar adicción, manifestó. Y en más información, las autoridades sanitarias se mantienen en alerta tras la rápida expansión de un brote de ciclosporiasis en Estados Unidos. El Departamento de Salud del Estado de Michigan informó este lunes sobre el fallecimiento de dos personas vinculadas a esta infección intestinal, marcando un hito inusual en el comportamiento de la enfermedad. Aunque la ciclosporiasis no suele poner en peligro la vida y las muertes son extremadamente raras en el país, el reciente aumento de casos ha encendido las alarmas tanto a nivel estatal como federal. Seis personas muertas, 84 lesionadas y 45 accidentes es el saldo del periodo vacacional de verano, pero esto allá en Tamaulipas, donde el exceso de velocidad y los rebases en zonas prohibidas concentran la mayoría de los percances. El balance corresponde al operativo de seguridad iniciado el 13 de julio y desplegado en coordinación con corporaciones de los tres órdenes de gobierno, el Centro Regulador de Urgencias Médicas, Protección Civil Municipal y grupos voluntarios. La Casa Blanca convocó para este martes a empresas del sector de la inteligencia artificial. la IA para debatir un mecanismo de autorregulación anunciado a principios de junio, dijo a la AFP un funcionario del gobierno. La fuente no dio detalles sobre el horario del encuentro ni sobre los participantes. El 2 de junio, el presidente Donald Trump firmó un decreto que prevé un control opcional por parte del gobierno de los modelos más avanzados de la IA en nombre de la ciberseguridad. Para cerrar nuestro corte informativo, lo que comenzó como una jugada rutinaria en el duelo entre Toros de Tijuana y Acereros de Monclova, terminó en una de las imágenes más impactantes de la temporada de la Liga Mexicana de Béisbol. Dari Vázquez reaccionó con violencia tras ser puesto fuera en un intento de regresar a tercera base, golpeó el rostro de Rodolfo Amador, lo derribó y todavía le lanzó una patada cuando ya se encontraba sobre el terreno, provocando una pelea campal que detuvo el encuentro por más de una hora. Lo ocurrido rápidamente se viralizó por la crudeza de las imágenes, pero también porque no es la primera vez que el venezolano queda envuelto en un episodio de violencia. Su nombre ya había ocupado titulares internacionales año atrás por un caso de agresión fuera del diamante. Hasta aquí este corte informativo. Les espero más adelante y siga con nosotros a través de Radio UJAT. Gracias. Se despide de ustedes Sandra Villafuerte.

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2: Son las 4 en punto. 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

0: Buenas tardes y bienvenidos a una emisión más de su programa UJAT Te Orienta. Les saluda el psicólogo Gustavo Rodríguez del Departamento de Orientación Educativa y es un placer estar en esta nueva emisión de su programa donde hablamos estos temas de psicología, desarrollo humano y elección vocacional. Y el día de hoy vamos a hablar sobre un tema que tiene que ver con el desarrollo humano. Vamos a hablar sobre la inclusión que no se ve. Pero antes de entrar de lleno al programa y presentarles a nuestra invitada de lujo del día, les recuerdo que nos escuchan a través del 96.1 FM Voz Universitaria Radio UJAT, que nos pueden escuchar en internet a través de www.radio.ujat.mx y nos pueden seguir en Facebook como Voz Universitaria Radio UJAT. Y bueno, sin más preámbulo, les presento a una talentosa mujer que nos acompaña el día de hoy, la doctora María Guadalupe Sobrino Mendoza, profesora investigadora de la División Académica de Educación y Artes y cofundadora de Incluser AC, que es nuestra invitada con la que viene a hablarnos de estas barreras que ves, invisibles de la inclusión. Bienvenida, maestra.
1: Hola, muchas gracias por la invitación.
0: Gracias por aceptar venir a hablar un poquito sobre este tema que día a día va creciendo, esto de incluir a las personas con discapacidad en la sociedad. Ya no es esta, bueno, se ha ido transformando el paradigma. Entonces quisiera que empezáramos hablando de cuál es la diferencia entre integrar e incluir, porque se habla muchas de esto de cómo las hacemos parte de la sociedad del día a día, pero hay muchos términos.
1: Ok. Considero, de hecho, que en muchas ocasiones utilizamos el término de incluir, mas no de la forma correcta. La mayoría de los estudiantes con alguna discapacidad en escuelas regulares normalmente están integrados. ¿Qué quiere decir esto? Que ellos se adaptan al sistema que ya existe. Para los demás hay una actividad y para ellos siempre tiene que ser adecuada, cambiada o modificada. Entonces, al hacer estas diferencias como tal, estamos hablando de una integración, que son parte de ese entorno, pero siguen haciendo actividades de formas separadas o independientes. Y la inclusión como tal, en esta, el sistema se adapta para que todas las personas participen, aprendan en igualdad de condiciones. Esto quiere decir que una escuela desde el inicio diseña pues todas las estrategias, todos los materiales que van a utilizar y que sus enseñanzas pues sean diversas y por lo tanto todas las personas puedan participar en igualdad de condiciones, sin importar pues la cultura, sus capacidades o alguna diferencia. Entonces, todas pueden hacer las mismas actividades.
0: Y es que si uno lo observa, esto no es un fenómeno que solamente esté ocurriendo en la primaria, en el kinder, sino también ya está llegando a la universidad estas integraciones.
1: Sí, de hecho, pues me ha tocado darle clases a chicos ciegos. Entonces, al inicio no desconocíamos prácticamente cuando ellos llegaban, nos enterábamos cuando ya estábamos en el salón y, ok, me tocó una persona y tengo que adecuar toda mi planeación que yo obviamente ya había creado. Entonces, desde allí considero que debemos hacer cambios en cuanto a prever justamente que podamos diseñar estas estrategias con mucho tiempo de antelación. Y que podamos, obviamente, contribuir a que el chico se incorpore con todas las capacidades que puede tener, que no haya justamente esa integración en lugar de incluirlo por completo.
0: Sí, porque como lo menciona, me hace pensar en que incluso tendría que ver eso con visibilizarlo. De hecho, DAEA es de las divisiones más avanzadas en estas cuestiones de inclusión que hay en la universidad. Pero yo creo que esto pasa en todas las universidades, que hasta que no empiezan las clases es que, sorpresa, ahí está el alumno. Y entonces sí tendría que haber en el sistema educativo un sistema, como digamos, de alerta temprana, digamos así.
1: Sí, no sé. De hecho hay protocolos y justamente estamos trabajando en ello. Firmamos un convenio de colaboración con una universidad de Colombia, que ellos justamente le apuntan mucho a esta parte para poder saber qué hacer desde que el alumno se inscribe y no dar por hecho algunas cosas, como por ejemplo... Ellos nos comentaban de un caso de una persona sordomuda. Entonces, cuando ellos no tenían justamente todos sus protocolos, lo que hicieron fue, ok, entonces necesitamos un maestro de señas y lo integraron, vaya, a toda la dinámica. Y cuando entrevistan al estudiante, se dan con que él no maneja lenguaje de señas, sino solamente lo traduce, utiliza tecnologías, utiliza otras cosas. Entonces, parte de lo que tenemos que aprender es que primero necesitamos una entrevista conocer a la persona y a partir de ahí tomar ciertas decisiones. No estandarizar que porque tienes cierta discapacidad, por ende tienes que saber esto o tienes que comportarte de una manera, porque todos somos completamente diferentes. Entonces, sí estamos trabajando justamente en esa parte para poder socializar y que pues se pueda hacer como tal un protocolo a llevar en estos casos.
0: Sí, creo que es importante en esto que mencionas la concientización de los que hacen estos programas académicos, porque en alguna ocasión recuerdo que al Departamento de Orientación Educativa llegó una chica sorda que quería estudiar aquí en la universidad. Entonces preguntaba si en la universidad se contaban con las condiciones para que ella pudiera estudiar. Digo, traía su traductora porque yo no sé el lenguaje de señas, entonces ya desde ahí, o sea, ella sí tenía la conciencia de que sabe que se puede comunicar con lenguaje de señas, pero no que todos entendemos lenguajes de señas. Entonces la acompañaba la traductora y ella me decía eso, que ella quería saber si aquí había una división donde ella pudiera estudiar. Yo le dije, DAEA, la donde tienen las capacidades
1: de idiomas, creo, ¿no?
0: Sí.
1: Sí, sí, sí, se integró por allí una estudiante, creo que no manejaba lengua de señas, por lo que me habían dicho unos profesores, que igual ellos comentaban esa parte. Con el uso de la tecnología, creo que empezaron a trabajar y pues obviamente habría que capacitarse, habría que hacer muchas otras cosas, porque conforme llega algún chico con alguna discapacidad o alguna condición, es donde los profesores se ven en la necesidad de actualizarnos, por así decirlo. Sin embargo, sí le apunto a que debemos estar capacitados antes de que llegue el estudiante, porque no somos ajenos a que en algún punto se nos presenten las diferentes discapacidades o condiciones y pues por ello poderlas llevar.
0: Sí, y es que la realidad es que cada día están más presentes en la sociedad, entonces sí tendríamos que ir tomando conciencia de la importancia de prepararse para recibir a este tipo de estudiantes.
1: Sí, claro. Pues es de vital importancia poder estar preparados para todo lo que nos espera.
0: Bueno, vamos a ir a nuestra primera pausa promocional y en un momento regresamos.

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14: Regresamos a UJAD te orienta, donde el día de hoy estamos hablando de las barreras invisibles que existen para la inclusión. Y el día de hoy está conmigo la maestra María Guadalupe Sobrino Mendoza, profesora investigadora de la División Académica de Educación y Artes y cofundadora de Incluser AC. Y bueno, en el bloque anterior hablamos de la diferencia entre incluir e integrar. Y entonces que muchas de las personas que llegan a la educación formal son integradas, llegan y se les adapta algo, cuando en realidad lo ideal sería que la mecánica, la didáctica del salón está planeada para incluir, para que ellos sean partícipes de este aprendizaje desde el principio, ¿no? Ya que llegan y se adaptan. Y bueno, una precisión que hablamos ahorita, micrófono cerrado, es lengua de señas, la fe de ratas aquí. Y bueno, maestra, y el de que ya no se les dice personas sordomudas, sino son personas sordas, porque se pueden comunicar de alguna forma, no necesariamente hablando. Y bueno, ahora maestra, algo muy importante, ¿cuáles son estas barreras que siguen siendo invisibles para que las personas sean incluidas en la educación?
15: Ok, pues existen muchas barreras, entre ellas pues las actitudinales. Pensar que una persona con discapacidad no puede aprender. Entonces, existen múltiples discapacidades y cada una tiene ciertas características, si lo queremos ver así. Entonces a veces damos por es que tiene una discapacidad, no me va a entender, pero no tiene una discapacidad intelectual. O te puede entender lo que tú le quieres decir si te explicas claramente. O sea, si su discapacidad es visual, pues no te va a entender si le muestras un dibujo, pero si se lo platicas, pues probablemente te pueda comprender. Entonces, por ejemplo, las actitudes que a veces tenemos con los chicos que son autistas, su comportamiento en un salón de clases, en la universidad, por ejemplo, está marcado muchas veces por cómo se han venido comportando a lo largo de los años. Entonces, cuando llegan aquí a la universidad y se integra alguna persona con alguna condición como es el autismo, tenemos que estar muy pendientes de la forma en la que se aborda y sensibilizarlos mucho, porque ellos lo que tienden a hacer es, es que mejor no trabajo solo. Entonces, es saber cómo tenemos que incluirlos, pero pues se trabaja desde la sensibilización. Si un grupo no se sensibiliza, difícilmente logre trabajar lo que es inclusión.
14: Sí, y creo que aciertas en algo importante que muchas veces pensamos en nada más que el que se tiene que capacitar, sensibilizar, es el maestro. Y nunca pensamos en sus compañeros.
15: No, de hecho es un trabajo integrador, ¿okay? Se sensibiliza al profesor, pues porque está a cargo del grupo en ese momento. Sensibiliza a los estudiantes porque pues son con quienes convive el estudiante y tienen que saber muchas cosas. Pero también se tiene que sensibilizar a la parte administrativa porque es a donde los chicos acuden también. O sea, es un trabajo integrador y si alguno de estos tres puntitos no está sensibilizado, pues repercute en todo lo demás, pues porque es la forma en la que no se puede incluir al estudiante.
14: ¿Cuál sería otra barrera entonces, aparte de estas de sensibilización y, digámoslo, de prejuicios?
15: Claro, por ejemplo, comentaba que todos los trabajos deben de ser iguales. Obviamente hay consideraciones que se le llaman adaptaciones. Por ejemplo, en lo que es la ceguera o discapacidad visual, que yo diseñe mis documentos como profesor, el que voy a enviar a mis estudiantes, a lo mejor un PDF, pero que yo lo diseñe con ciertas características que el lector que ellos utilizan lo pueda leer. ¿Qué son estas características? Pues es un tipo de letra, que mis imágenes tengan una descripción para que el lector pues no le diga nada más imagen 1, imagen 2, solo le pueda decir, okay, imagen de un perro corriendo, no sé. Entonces que todo lo que yo diseñe sea adecuado y adaptado y que yo a su vez les enseñe a mis estudiantes cómo crear estos documentos accesibles porque a la hora de compartir información pues todo sea accesible.
14: Sí, me hace pensar ahorita que también mucho de estas barreras invisibles tiene que ver con el confort que nos dan los estudiantes que en la universidad se le llaman neurotípicos. Uh-huh. Entonces, con estudiantes que ya estoy acostumbrado a trabajar, los estudiantes con discapacidad muchas veces me van a obligar a salir de todo lo que ya sé, de todo lo que he aprendido, entonces aprender cosas nuevas, trabajar más.
15: Claro, muchos profesores por eso dicen, no me gusta que me cambien mi dinámica porque yo ya tengo el mismo material que he usado quizás hace 10 años y si le hago un ajuste son poquitas cosas. Pero pues no, es justamente cambiar esos paradigmas, cambiar esa forma de pensar y crear documentos que sean accesibles para todos. Porque es tu misma presentación, solo que le tienes que hacer las adecuaciones para que el lector lo lea. Pero ¿qué tal y te toca a un chico con ciertas características en que los estímulos no le son tan agradables? Entonces a lo mejor tu video, que tiene una carga de música muy estridente, tendrías que dosificarla o contarlo mejor. Pues qué mejor que todo tu material lo consideres para todo tipo de personas y vayas regulándolo a como lo tienes considerado.
14: Sí, que yo hablando por mí, uh-huh. Yo pensándolo así es como, pues qué bueno, porque me hacen actualizarme. O sea, a lo mejor puedo encontrar un video más actual, con mayor con información más actualizada, que pueda servir a los propósitos de la clase, en lugar de estar estando el mismo video gastado.
15: Exactamente. Entonces, pues eso es lo que tenemos que cambiar. Entonces, si en verdad queremos una sociedad inclusiva, pues tenemos que cambiar nosotros para poder enseñar a las nuevas generaciones cómo incluir a todos.
14: Sí, porque usualmente cuando se piensa en estas barreras invisibles, seguimos pensando solamente en las de infraestructura.
15: Claro, las barreras de infraestructura como tal o las barreras físicas o arquitectónicas pues también son una gran barrera. Te pongo un ejemplo. Diseñamos algunos cursos que son inclusivos, entonces nos asignaban sí las áreas, pero el segundo piso, y está más bonito el segundo piso. Y yo, no, pero es que vienen personas en silla de rueda, no tenemos elevador, no les puedo dar el segundo piso. Pero es que en la planta baja, pues es que no está tan bonito. Y yo, pues no estará bonito, pero ese es el correcto, porque no vamos a cómo subimos a la persona, lo vamos a poner incómodo en que lo cargues, lo lleves y todo. Entonces, no, tenemos que contemplar espacios que sean accesibles para todos. Aquí en la Bahía, pues tenemos el camino podotáctil, que ha resultado algo muy bueno, muy positivo para los estudiantes. Va desde la parada hasta la división.
14: Maestra, nada más para nuestros radioescuchas, que creo que es primera vez que están escuchando que es un camino podotáctil, ¿puede decirnos, describirnos qué es un camino podotáctil?
15: Claro, el camino podotáctil es el que se utiliza para que el bastón de una persona con discapacidad visual pueda irlo sintiendo. Son como pequeños cuadritos que hay en el piso. Todos son como del mismo estilo, salvo cuando hay una curva, cambia el dibujito. Entonces, cuando uno va con el bastón, pues lo siente distinto. Los pueden observar en los mercados. Hay algunos caminos podotáctiles. Claro que no todos saben para qué se utiliza, y pues pueden encontrar que arriba del camino podotáctil hay un puesto colocado de venta. Pero me ha tocado decirle a la persona que es el camino, y me dicen, es que yo pensé que era un dibujito en el piso, pero ya me voy a hacer a un lado. Es
14: que era una loseta. Entonces, diferente.
15: Exactamente.
14: Bueno, va llegado el momento de ir a nuestra segunda pausa promocional.

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0: Regresamos a Ujato Oriente, donde el día de hoy estamos platicando sobre las barreras invisibles que afectan la inclusión. Y bueno, está con nosotros la maestra María Guadalupe Sobrino Mendoza, profesora investigadora de la División Académica de Educación y Artes y cofundadora de Inclusor. Y en el bloque anterior hablamos un poquito de estas barreras, que nos enfocamos un poquito más en los prejuicios y en las actitudinales, que al parecer son las más difíciles de superar. Bueno, en nuestra infraestructura se puede poner un camino podotáctil, se pueden poner rampas de acceso, se pueden poner elevadores, son cosas sencillas, pero educar a personas para que respeten el camino, respeten las rampas, respeten los elevadores para personas discapacitadas, los sanitarios que son exclusivos para personas discapacitadas, es el verdadero reto. Y bueno, maestra, ¿cómo ha sido su experiencia para transformar o enfrentarse a estas barreras?
1: Bueno, pues ha sido un camino largo. Desde que comentaba yo en el bloque anterior que me tocó darle clases a unos chicos ciegos y que para mí fue todo pues un reto, porque dije yo no quiero que se vayan a como llegaron, o sea, porque muchos profesores hacen eso, ¿no? Entonces a como llega el alumno se va porque no le supe qué decir, entonces no es así, no era por una calificación, sino era porque se llevaran algo, y a partir de allí me quedó las ganas, si lo queremos ver así, de hacer algo más. Y después la vida me colocó en tener un hijo con discapacidad visual, que es mi hijo Elías, que tiene 6 años. Entonces, pues ahí ya fue como la maestría y el doctorado de forma personal. Entonces intensivo. Ya me vi en la necesidad de aprender mucho más. Y creamos Inclusor. Bueno, Inclusor es Asociación Mexicana de Políticas Prácticas y Cultura Inclusiva, cuyo objetivo es promover la inclusión social, educativa, cultural y laboral en grupos vulnerables. Entonces, a partir de allí, pues sí nos hemos acercado a diferentes instancias, incluso algunos colegios de diferentes niveles para trabajar cuestiones de sensibilización, y pues estamos sumando a personas para hacer toda una red colaborativa, sumando a psicólogos, por ahí la invitación contigo, justamente. Gracias. Para contribuir con los papás de chicos que tengan alguna condición para que ellos se encuentren mejor y pues obviamente por ellos sus hijos también. Entonces eso pues nos ha permitido sumar muchos esfuerzos con diferentes personas.
0: Nada más como adendum a lo que nos platicas, la maestra ha trabajado también muchas cuestiones de arte inclusivo, porque a la maestra le interesa mucho el arte, tiene alma de artista.
1: Sí, de hecho tenemos todo un, empezó como un colectivo porque se fueron sumando ya no solo alumnos sino público en general para crear obras de arte inclusivo, esto es el arte que se pudiera sentir, que se conoce como arte sensorial, pero la llamamos inclusivo porque la hicimos también accesible, es decir, que se pudiera percibir con los sentidos, y aparte manejo de braille, teníamos audio, entonces era incorporar todo para que cualquier persona pudiera disfrutar de las obras, y se ha llevado en diferentes lugares.
0: Y yo creo que aquí el papel que juega la cultura en la transformación de estas barreras es fundamental y clave para hacer estas transformaciones de estas barreras invisibles, porque sin la cultura seguimos sin mejorar esta cultura, seguimos repitiendo los mismos patrones de comportamiento que no ayudan a incluir a las personas.
1: No, de hecho fue una experiencia muy bonita porque llegamos a diferentes personas. Transformamos al artista para que cree arte sensorial. Transformamos a las personas que lo reciben porque muchos me decían, es la primera vez que puedo tocar una obra y puedo saber qué es, porque pues en los museos está prohibido tocar y
0: acercarte a la obra si quieres.
1: Sí, o los chicos que con autismo, que con diferentes estímulos no pueden controlarse, entonces allí era a su ritmo, a su tiempo, y lo disfrutaron muchísimo. Entonces sí hubieron personas que incluso hasta las lágrimas se emocionaban, entonces emocionaban al que lo creó, emocionaba al que lo vivió, entonces fue una experiencia muy bonita y creo que que el arte también nos ayudó a cambiar todos estos paradigmas que existen.
0: Pues mira, qué interesante todo esto que nos comenta, porque, bueno, vuelvo a insistir en esto de la cultura y el arte, que son fundamentales para transformar estas realidades, sobre todo estos prejuicios. Yo creo que la cultura siempre te permite acercarte de una forma a esto desconocido, porque es una experiencia de encuentro.
1: Sí, y pues esperamos que podamos llevar estas exposiciones a diferentes centros o lugares donde nos inviten. Con mucho gusto participamos y podamos seguir transformando y llevándolos a muchos lugares.
0: Sí, y esto me recuerda un poquito de algo que habla Edgar Morin del pensamiento complejo, de que la realidad es más compleja de lo que parece. Entonces, esta integración que hacen en ustedes a través del arte, de las políticas, de la cultura, de la educación, para transformar esta realidad, no solo apoyándose en una disciplina, sino en varias.
1: No, es varias.
0: Creo que puede dar resultados interesantes.
1: Pues esa es la idea. Entonces, en Inclusor queremos desde diferentes puntos poder contribuir a la sociedad y pues dejar este mundo mejor que como lo encontramos.
0: ¿Qué le recomendarías a las personas que conocen o conviven con personas que tienen alguna discapacidad? ¿Cuál sería un mensaje para ellos?
1: Que nos contacten como asociación primero, y nosotros les vamos dando algunas pautas. Hay diferentes caminos que hacer, y algunos no han tenido la guía, ¿okay? Desde lo que es tomar sus terapias, los papás o los cuidadores, para que también puedan llevarlas a los chicos, y que pues obviamente no solamente es atender la parte médica de la persona con discapacidad, sino es atender la salud mental, es atender todos los diferentes aspectos que se requieren para poderlo llevar.
0: Sí, y bueno, yo creo que añadiría hacerles ver, creer a las personas con discapacidad en que ellos tienen posibilidades, porque creo que eso es algo que siempre se les ha negado, el de que, tiene tal cosa, mételo en la caja de cristal y que no le pegue ni el aire. Y
1: entonces, no, claro, cada caso es muy particular. Entonces, por eso es importante estas pláticas, pues digo, que nos contacten, porque justamente dependiendo de la discapacidad o condición que tenga, pues nosotros les damos como justamente hacia dónde ir o qué considerar como caminito, por así decirlo.
0: ¿Cómo los pueden contactar?
1: INCLUSER.
0: En Facebook.
1: AC.
0: Uh-huh. Ok. Bueno, maestra, pues agradecerle el tiempo que nos ha dedicado, que haya venido al programa. Lamentablemente se nos ha acabado el tiempo en esta emisión. Se despiden de ustedes.
1: María Guadalupe Sobrino.
0: Gustavo Rodríguez, nos escuchamos en la próxima emisión.
1: Gracias.

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5: Son las 4. Con 33 minutos.
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8: Higiene de la piel. Es crucial para mantener la salud y la apariencia general del cuerpo. Involucra una serie de prácticas diarias y hábitos saludables diseñados para mantener la piel limpia, protegida y funcionando adecuadamente. Limpieza regular. Uso de limpiadores suaves adecuados para el tipo de piel: seca, grasa, mixta o sensible. 1. Evitar el uso excesivo de productos químicos fuertes y exfoliantes agresivos que pueden dañar la barrera protectora de la piel. 2.

0: y minerales esenciales como vitaminas A, C, E y ácidos grasos como el omega 3. 3. Evitar el consumo excesivo de alcohol y tabaco, que pueden deteriorar la salud de la piel. El médico pasante del Servicio Social de la DAMSE, Eduardo Gómez Cruz, recomienda lo siguiente.
1: Visitar al dermatólogo una vez al año para chequeos regulares para tratar problemas específicos de la piel, como en el caso del acné, eczemas o psoriasis. Además de mantener una buena higiene de la piel, no solo contribuye a una apariencia más saludable y atractiva, sino también protege contra infecciones y otras condiciones dermatológicas.
0: Ahora dime, si tu piel has de querer cuidar, al dermatólogo tienes que visitar.
2: Un guión del médico pasante de Servicio Social Eduardo Gómez Cruz, con información del portal del Instituto Mexicano del Seguro Social. 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

cuide tu frente y tu voz, y que cuide de ti, para ti, tus vestidos y a tus pensamientos. Manténlos atentos y amarlo a tu amigo. La importancia de verte morder de los labios de preocupación. Eso es tan necesaria como verte siempre, como andar siguiendo.

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1: Son las 4 con 47 minutos.
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4: Qué bueno que continúan con nosotros aquí a través de Radio UJAT en el 96.1 de FM. En estos momentos el calorcito, ¿verdad? 35 grados, aunque la sensación térmica está casi en 42 grados, amigos del auditorio, cuando son las ya unos minutos más para las 5 de la tarde. Así que vamos al corte informativo. El gobernador de Tabasco, Javier May Rodríguez, confirmó que Pablo Mora Gómez asumirá la titularidad de la Delegación de Programas para el Bienestar en Tabasco, cargo desde el cual continuará coordinando la política social del Gobierno de México en la entidad, esto luego de renunciar a la Subsecretaría de Gobierno. El mandatario estatal informó que el ex subsecretario de Gobierno inicia una nueva responsabilidad como delegado de los Programas para el Bienestar en sustitución de Lorena Méndez Denis. Aguas, señoritas, no les vaya a pasar lo siguiente. Lo que parecía ser un regalo terminó convirtiéndose en un problema legal. Nicole Tiu King fue detenida por elementos de la Secretaría de Seguridad Ciudadana de la Ciudad de México luego de ser sorprendida conduciendo un automóvil Fiat que contaba con reporte de robo. Un caso que rápidamente generó reacciones en redes sociales y volvió a poner sobre la mesa la importancia de verificar el historial de un vehículo antes de adquirirlo o aceptarlo. De acuerdo con el periodista especializado en temas de seguridad, Carlos Jiménez, C4, la joven apenas tenía un día utilizando el automóvil cuando fue interceptada por agentes de la Secretaría de Seguridad en calles de la Alcaldía Cuauhtémoc. En la misma publicación añadió, su novio Ariel Emilio le regaló este Fiat, según él, para demostrarle su amor. Tras la intervención policial, el Fiat fue asegurado y puesto a disposición de las autoridades. Le estoy diciendo ya ahorita que tenga mucho cuidado, a los que tienen novios y les regalan ciertas cosas. Así que mucho cuidado, amigas, amigas, con esos regalos. Y vamos a más información. La Secretaría de Educación Pública realizará una evaluación de los daños ocasionados al acervo histórico de Canal 11 tras la recuperación de las instalaciones de la televisora, ocupadas desde el pasado 20 de mayo, informó este lunes el titular de la dependencia, Mario Delgado Carrillo. En el marco de la conferencia mañanera de la presidenta de México, Claudia Sheinbaum, el funcionario señaló que la principal preocupación de las autoridades fue el estado de la videoteca histórica del canal, que resguarda más de 70 años de producción audiovisual y requiere condiciones específicas para su conservación. Una reciente investigación reveló que un día en la Tierra podría llegar a durar 25 horas en un futuro lejano debido a los cambios graduales a la velocidad de rotación del planeta. Aunque actualmente los días se organizan con base en periodos de 24 horas, científicos han documentado que este movimiento no es completamente constante y puede modificarse con el paso del tiempo. Según el estudio que ha permitido reconstruir este fenómeno, se analizaron más de 2.700 años de registros astronómicos, incluidos eclipses documentados desde el año 720 a.C. La investigación encontró que la duración media del día terrestre ha aumentado alrededor de 1.8 milisegundos por siglo, una variación imperceptible para las personas, pero que puede adquirir relevancia cuando se observa durante millones de años. El Instituto Nacional de Migración informó este domingo que dos personas fueron remitidas a las autoridades como probables responsables de intentar provocar un incendio en la estación migratoria Siglo XXI en Tapachula, Chiapas. Los hechos ocurrieron durante la noche del sábado primero y la madrugada de del domingo, cuando un grupo de personas extranjeras manifestó inconformidad con su proceso migratorio, según una tarjeta informativa del organismo migratorio dependiente de la Secretaría de Gobernación. Rusia informó este lunes que en un ataque con dron contra la zona turística de Gelendzhik, en la costa del Mar Negro, dejó 7 personas muertas, entre ellas 3 niños y 40 heridos. Las autoridades rusas acusaron a Ucrania de realizar una agresión deliberada contra civiles, mientras Kiev no había emitido comentarios inmediatos sobre el hecho. Ambos países han afirmado que no atacan deliberadamente a la población civil durante la guerra a gran escala iniciada por Moscú en el año 2022. Hasta aquí nuestro corte informativo y les quiero invitar para mañana al programa ¿De qué hablan las mujeres? No se lo pierda, por favor, mañana martes a partir de las 4 de la tarde. 4 de la tarde, aquí estaremos con la doctora Laura Beatriz Vidal Turrubiates. Hablaremos de todos sus proyectos, sus próximas metas. Esto para el martes. Mañana martes 4 de agosto a partir de las 16 horas. Ahí los espero. Gracias. Gracias a Yarita y a los controles técnicos. Se despide de ustedes Sandra Villafuerte.

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2: 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Y por supuesto, escúchenos a través de Radio UJAT en la estación 96.1 de su FM, gracias a la transmisión simultánea que realiza el equipo técnico de la Dirección General de Comunicación Social de nuestra universidad.
1: 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No se despegue de su pantalla porque ya comienza Comunidad Daxi.
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0: Gracias por estar con nosotros en este programa especial que, bueno, vamos a dedicar al Día Internacional de la Juventud. Y bueno, esta división académica de Ciencias Sociales y Humanidades pues busca reconocer el papel fundamental que las y los jóvenes desempeñan a través del desarrollo de las actividades, también de las comunidades y por supuesto del mundo. Y bueno, hoy nos acompañan estudiantes de la licenciatura en Derecho, quienes, bueno, nos compartirán acerca de este tema y sobre todo de la importante reflexión que nos conlleva celebrar y conmemorar esta fecha a través de los retos que enfrentan, desde la importancia de su participación en la vida pública, escolar y, por qué no, social. ¿Qué les parece si doctora Kai nos presenta quiénes están
1: claro
0: aquí
1: sí,
0: el día de hoy con nosotras?
1: Violeta, el día de hoy tenemos a dos estudiantes que de la licenciatura en Derecho. Él es Diego Cabrera Tello y Andrés Alexander Zapata Aguilar, que esta tarde nos honran con su presencia y vamos a platicar sobre esta importantísima fecha que es el Día Internacional de la Juventud, que es cada 12 de agosto. Y para conocer un poco más del origen y los antecedentes de esta fecha, pues les vamos a dar la bienvenida y yo creo que pueden ustedes presentarse. Adelante, Diego, por favor.
2: Bueno, muy buenas tardes. Me llamo Diego Cabrera Tello, tengo 18 años y me encuentro estudiando en la División Académica de Ciencias Sociales y Humanidades en la licenciatura en Derecho, actualmente estudiando en mi tercer semestre.
1: Gracias, Diego. Y Andrés Alexander, por favor.
3: Muy buenas tardes, gracias por la invitación. Y bueno, como ya se mencionó, mi nombre es Andrés Alexander Zapata Aguilar. También soy estudiante de la licenciatura en Derecho en la División Académica de Ciencias Sociales y Humanidades. Y igual me encuentro cursando el tercer semestre de la licenciatura.
0: Claro que sí. Bueno, para adentrarnos en este tema, vamos a tratar un poquito los antecedentes. Y hablábamos de que el Día Internacional de la Juventud se conmemora cada 12 de agosto y que fue establecido por la Asamblea General de las Naciones Unidas en 1999 mediante la resolución 54-120, siguiendo la recomendación de la Conferencia Mundial de Ministros Responsables de la Juventud, celebrada en Lisboa, Portugal, en 1998. Entonces, referente con ello, bueno, el día de hoy, en Comunidad Daxi, pues como lo mencionamos al principio del programa, queremos darle voz a esta juventud. Y bueno, hoy queremos hablar de temas a nivel mundial, nacionales y locales, acerca también de sociedad, educación y democracia. Entonces, no sé si comenzamos por este lado. ¿Qué te parece si hablamos de qué representa el Día Internacional de la Juventud y cómo se conmemora?
2: Bueno, primeramente en este caso el 12 de agosto se conmemora el Día Internacional de la Juventud y se conmemora principalmente la lucha que han hecho los jóvenes como nosotros a través del tiempo para buscar diferentes derechos políticos que se nos deben ser otorgados, también en temas como la salud pública, temas de educación, temas de seguridad y libre de violencia, para que si nosotros podamos desarrollarnos en una libertad plena y sobre todo tengamos las oportunidades para que así podamos desarrollarnos. Y esto también se habló en este caso de la resolución 54-120, y que vino en este caso de su antecedente, que fue del programa para la atención de juventudes, que fue en este caso que vino de la resolución 5081, igual propuesto por la Asamblea General de las Naciones Unidas, que este mismo programa sirve para apoyar a las juventudes para que así puedan desarrollarse y que los estados miembros de la Asamblea General puedan poner políticas públicas para que así los jóvenes tengan más oportunidades políticas y también laborales dentro de los diferentes estados que componen la Asamblea.
1: Así es. Correcto, gracias, Diego. Ah, Andrés Alexander, ¿qué organismo internacional instituyó esta conmemoración y con qué propósito? ¿Qué otro poco más de origen y antecedentes conoces?
3: Bueno, como ya se hizo mención, fue instituido por la Asamblea General de las Naciones Unidas, que esta asamblea pertenece a la ONU, que es la Organización de las Naciones Unidas, el órgano internacional más importante que tenemos y del que el Estado mexicano es parte. A su vez, pues otra parte de la historia, como mencionó mi compañero, es el Programa de Acción Mundial de los Jóvenes, un programa que se adoptó en 1995 para poder regir o poner o darle el visto bueno, más que nada, a qué problemas tienen las naciones en cuanto al área de la educación, del empleo, del hambre, de la pobreza y de los distintos problemas que viven los jóvenes en el día a día, no solamente en México, sino en el mundo.
0: Claro. Si bien podemos decir de que los jóvenes lo tienen todo, ¿no? Por, vamos a ponerlo así, de que pues están jóvenes, son chavos, tienen las oportunidades, pero creo que más allá, entrando un poco al fondo del tema, también el joven lucha por sus oportunidades, lucha por sus derechos, lucha por esta igualdad social, ¿no? De que sea reconocido su trabajo, no porque no tenga experiencia, sino porque también el joven tiene algo que decir, ¿no? Y en ese sentido, ¿cómo ven ustedes por qué es importante que exista y se ha dedicado pues un día a reconocer el papel de las juventudes?
2: Bueno, en este caso es muy importante debido a que hay diferentes personas, principalmente jóvenes, que están haciendo acciones sociales y también participan en organismos proponiendo políticas públicas, y también cómo estos han sido en este caso no escuchados o atendidos debido a que justamente se piensa que porque somos jóvenes no tenemos las mismas capacidades que una persona adulta puede tener, que esto tiene un nombre que se llama edadismo. Y es que muchas personas adultas creen que los jóvenes no tienen estas oportunidades o estas habilidades para desarrollarse. Sin embargo, los jóvenes a través del tiempo han mostrado diferentes habilidades. Un ejemplo que no está aquí en el caso de México, sería en este caso Malala, una mujer que en este caso a través de su información luchó para que las mujeres tuvieran oportunidades dentro de Afganistán.
0: Claro.
2: Y que lo siga haciendo a través de políticas públicas y que incluso lo siga haciendo a través, en este caso, transmitir su idea a otras mujeres. Los jóvenes han hecho, en este caso, un cambio a través del tiempo y trascendiendo. Por eso que haya un día es muy importante para conmemorar a estas personas y sobre todo recordar la lucha que han hecho a través del tiempo.
1: Claro. Gracias. Diego, Andrés, ahora le pregunto a Andrés Alexander, ¿tú qué consideras que esté dedicado un día, solo un día al año? No sé si se me ocurre pensar, ¿por qué no uno al mes? ¿Qué opinión te merece el que exista este día dedicado a la juventud?
3: Bueno, primero, no es solamente un día, bueno, mucho depende cómo lo maneje el gobierno de cada estado, hablando en el caso de México, porque a veces el Instituto Mexicano de la Juventud establece una semana de actividades para los jóvenes. Vaya, no estamos hablando de actividades como tareas, investigaciones, no, estamos hablando de actividades que busquen el garantizarles a ellos sus derechos, ¿no? Y él menciona lo de un día al mes. Yo considero que es una lucha constante, ¿no? Es una lucha que tiene valor, tiene fuerza, tiene un potencial grande. Sin embargo, sería el dedicar mucho. Es esencial reconocer a los jóvenes, al igual que todo. Pero, pues con un día o una semana que se vea el esfuerzo de aquellos que lucharon, porque por lo menos existiera un día, pues por lo menos a mí me da la calma para decir, se logró algo, ¿no?
0: Claro.
3: Que no nos deberíamos de conformar solamente con eso, ¿no?
0: Claro.
3: Es correcto. Pero, pues, hay que ir progresando, hay que ir evolucionando y no solamente centrarnos en un objetivo, ¿no?
1: Perfecto, que sean múltiples objetivos, varias metas.
3: Sí.
1: Gracias.
0: Y precisamente hablábamos de estos jóvenes que son agentes de cambio y lo que me impresiona de ellos es cómo tienen la voluntad propia para hacer cosas, ¿no? Entonces, ¿qué significa ustedes o cuando ven agentes de cambio? No sé si ustedes sean uno de ellos y nos puedan platicar acerca de ese valor, que ese impulso que tienen por decir, yo quiero hacer esto, ¿de dónde sale?
2: Ok, bueno, creo que una mejor manera de ejemplificar eso sería dando un ejemplo propio. En mi caso, yo pertenezco a una organización que se llama Proyección Política Juvenil, una organización que se dedica a crear proyectos y ayudar a personas en situaciones vulnerables y sobre todo a impulsar a jóvenes para que se metan en áreas dentro de la política, para que en este caso darles las herramientas para que se desarrollen de manera libre, segura, y esto a través de proyectos e iniciativas.
0: Ok. Claro que sí, vamos a un corte promocional y ya regresamos a Comunidad Basi para seguir hablando de este Día Internacional de las Juventudes. Ya volvemos.
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1: Gracias por continuar en sintonía con Comunidad Daxi a través de los canales digitales de la UJAT Radio y TV UJAT. Y bueno, esta tarde de hoy estamos platicando del Día Internacional de la Juventud, que se conmemora cada 12 de agosto. Y nos acompañan, por supuesto, parte de la maestra Violeta, los estudiantes de la licenciatura en Derecho, Diego Cabrera Tello y a Andrés Alexander Zapata Aguilar. Gracias, gracias jóvenes por estar con nosotros. Y bueno, antes de ir al corte, Diego, platicábamos sobre los agentes de cambio en la sociedad. ¿Cómo te consideras tú un agente de cambio en la sociedad? ¿Nos puedes repetir tu ejemplo personal, por favor?
2: Bueno, mi ejemplo personal viene a que yo pertenezco a una organización que se llama Proyección Política Juvenil.
1: Correcto.
2: Esta proyección como tal busca reivindicar a jóvenes para que se interesen en áreas dentro de la política y también crear agentes de cambio a través de proyectos e iniciativas que puedan generar un impacto dentro del Estado. En este caso hay diferentes direcciones y diferentes áreas, derechos humanos, deportes, salud pública, de mujeres, y justamente buscamos ver diferentes temas y tópicos los cuales han sido dejados o no se les da el mismo impacto a través de las instituciones para así nosotros agarrarlos y crear iniciativas que generen
1: wow.
2: impacto. Y sobre todo también a darles la oportunidad a los jóvenes de tener un espacio para que estos puedan hablar. Es por eso que para mí ser agente de cambio no solamente implica mostrar iniciativas y proyectos, sino también implica que desde el corazón tú querer generar un cambio a tu comunidad.
0: Claro, por eso preguntaba yo, ¿de dónde sale esa voluntad, no? Y bueno, sí es cierto, a veces, muchas veces desde el espíritu propio, ¿verdad? Hay algo que te dice, eso no está bien, yo quisiera hacer algo, ¿no? Y bueno, entre esa voluntad, hoy en día la inclusión social es muy importante para las instituciones públicas y privadas. Andrés, ¿qué nos puedes decir acerca de eso?
3: Bueno, como en el caso de los de agente de cambio, uh-huh. La inclusión en mi caso se vive desde otra trinchera, vaya, ¿no? Es desde el deporte adaptado.
0: Wow.
3: Okay. Una forma de que nosotros o las personas con discapacidad, vaya, nos podamos dar a conocer y decir, nosotros también podemos, ¿no? En mi caso, yo pertenezco a una asociación deportiva para personas con discapacidad visual, la cual nos proporciona el medio para poder nosotros desarrollarnos y decirle, a nivel nacional, decir, yo puedo y represento a mi estado y hago esto y hago el otro. Y esto es un impulso, porque sí. Es una base o algo fundamental que nosotros podemos decir en algún punto de nuestra vida, ¿no? Pues yo luché porque hubiera tiempos para hacer deporte adaptado, ¿no? En mi familia hay antecedentes de personas que lucharon para que en el estado se abrieran estos lugares para que las personas con discapacidad pudiéramos hacer deporte, para que las personas con discapacidad no estuviéramos ahí arrimaditos, aisladas, ¿no? Sino que también se dijera, ellos pueden también,
1: wow,
3: ¿no?
1: Qué interesante. La inclusión, incluirlos, sí, claro, en todos los temas. Gracias, Alexander, por compartir. Y bueno, jóvenes, también haciendo una pausa, ¿cómo influye la familia en estos agentes de cambio? ¿Qué apoyo encuentras en tu familia, Diego?
2: En mi caso, a personas como mi madre o mi padre, en este caso, ellos me apoyan primeramente a estudiar. Yo trabajo con ellos y sobre todo ellos me influyen a que yo siga estudiando y sobre todo ver áreas donde yo pudiera en este caso mejorar y hacer impacto. Mi madre a veces cuando yo estoy trabajando en cosas de mi organización me dice, ¿por qué no apoyas a tal grupo? Pueden ser personas en situación de pobreza, pueden ser tal vez las personas que están migrantes, que no tienen un espacio acá dentro del estado. Intenta apoyar a las comunidades que tú puedas y sobre todo que lo hagas porque tú quieres desde tu corazón. Mi padre igual me suele apoyar muchas veces dándome ideas, pensando, puedes poner tal color, puedes poner tal cosa para, en este caso, para tu publicidad. Intenta mostrarles qué es lo que tú quieres realmente. Mi padre es una persona que yo quiero mucho, es una persona que ha luchado y sobre todo casos como él, que es una persona que ha llegado a salir en este caso de situaciones difíciles, me da en este caso la oportunidad de decir, yo quiero apoyar a esas personas porque también podrán ser mi papá. Yo quiero seguir apoyando a toda la gente que pueda.
1: Qué importante es la familia.
0: Qué lindo pensamiento.
1: Es correcto. Gracias por compartir, Diego.
0: Sí, y precisamente, no sé si quieres igual contestar la pregunta.
3: Bueno, en mi caso es igual que mi compañero. Mis padres son parte del motor o el impulso que me lleva a ser un agente de cambio. El decir, por ellos estoy donde estoy, por ellos estoy logrando lo que estoy logrando, porque cabe resaltar que los padres son parte fundamental en la formación de toda persona, no solamente de un joven, haciendo referencia al tema del día de hoy, sino de cualquier persona en distintos ámbitos.
0: En cualquier etapa de la vida, ya seas niño, adolescente, joven, adulto, incluso cuando eres adulto, ahí está la mamá, papá atrás de ti.
1: Y al final es el núcleo familiar para eso, es donde uno encuentra COVID, hijo, consuelo, un consejo. Entonces, pues qué bueno que ustedes encuentren ese impulso para ser agentes de cambio. Y continuamos con la pregunta.
0: Si me permite, pues hay un tema aquí que me interesa y que me gustaría ponerlo sobre la mesa, sobre esta diversidad cultural y social, económica en las oportunidades de los jóvenes, ¿no? Porque, pues uno siendo joven, pues hay jóvenes que sí trabajan, pero estamos de acuerdo que el salario de un joven no es el mismo de un adulto profesional. Entonces, no te alcanza para muchas cosas, para hacer muchas cosas, ¿no? Entonces, hay que, cuando eres joven, tienes que repartir tu dinerito en
1: guardarlo,
0: tu transporte, en tu comidita, que pues andas en la calle trabajando, haciendo tus cosas, y pues ya tienes que gastar 20, 30 pesos. Entonces, siendo jóvenes, contamos las monedas. Entonces, desde ese aspecto, sino la diversidad cultural, social y económica, o sea, todas las oportunidades altas y bajas que como jóvenes nos enfrentamos, ¿cómo creen que influyen en esta proactividad juvenil?
2: Ok, bueno, en este caso muchas veces las políticas públicas se suelen centrar en un sector concreto de la población, sin embargo suelen dejar a otras partes, no las toman en cuenta debido a que suelen centrarse en este grupo concreto, puede ser personas privilegiadas. Sin embargo, a través del tiempo, este tipo de grupos han estado buscando mejorar a través, en este caso, de la participación y sobre todo haciéndose escuchar a través de movimientos sociales. Fueron mujeres, fueron también personas con discapacidad, personas de la diversidad sexual. En este caso, estos grupos han estado levantándose para mostrar las dificultades que estos tienen y que han sido, en este caso, también oprimidos a través del tiempo. Ahorita que hablamos de la familia, mucha gente suele pensar en la familia en un núcleo, en este caso, que es de mamá o papá, pero sin embargo, las familias pueden variar. Podemos, en este caso, vivir con la abuela, con el tío. Y a lo mejor eso el Estado no lo logra entender o no lo muestra. Sin embargo, a través del tiempo, estos diversos grupos han estado, en el caso, luchando para que sean reconocidos.
0: Claro.
2: Así como a través de la nueva escuela mexicana, que se busca, en este caso, mostrar los diferentes grupos y tipos de familia. Claro. Y sobre todo las diversidades económicas que tiene cada grupo.
0: Así es. ¿Ustedes aportarán?
3: Tomando el punto de mi compañero con las políticas públicas, ¿sí? Más allá de darle el privilegio a un cierto grupo, va igual en el que no se implementan de la forma adecuada. O sea, muchas veces es muy, muy abstracto el cómo decimos o tomamos la forma literal de lo que pues nos están mandando, vaya, porque una política pública que ha sido legislada es una obligación ya.
0: Es correcto.
3: Entonces, es en el cómo lo tomamos, ¿no? Y en el que muchas veces es mal implementada. Y en cuanto a también lo que decía mi compañero de las luchas constantes y de el cómo el alzarse ha llegado a que se abran nuevas oportunidades, es un buen punto, porque antes no se tenía pues las mismas oportunidades siendo alguien de la zona urbana,
0: correcto.
3: En el caso de Tabasco, siendo de la capital y siendo alguien de la zona Yucatán de Nacajuca.
0: Claro.
3: Eran barreras abismales, tanto el idioma, el no conocer la ciudad, la discriminación por el origen étnico, claro. Son cosas que actualmente, pues digamos, no se viven muy frecuente, pero siguen existiendo, y es el por qué no debemos de bajar la guardia, claro. Y seguir buscando una diversidad cultural, económica, social, más amplia, que por la que se vele mucho mejor, ¿no?
0: Claro, si me permite, doctora, sí. Con lo que tú estás referente a lo que tú estás diciendo, hoy se me viene a la mente nuestro querido personaje tabasqueño Chocochepe, que Chocochepe es un joven, ¿no?, que salió de aquí del Técnico Superior Universitario de nuestra universidad, y que no sé si lo vieron ahora en el Mundial, o sea, se fue caracterizado, se llevó sus objetos representativos de Tabasco y allá se fue. Y entonces lo entrevistaron medios internacionales, reporteros de otros países. Y lo curioso era de que el muchacho estaba muy bien informado
1: de todo
0: lo que le preguntara cualquier reportero del mundo. Entonces, me da mucha impresión, mucha curiosidad cómo él pudo transformar una cultura pues a la modernidad, pues, o sea, cómo le da ese refresh,
1: ¿no?
0: la adapta a la actualidad, ¿sí? Y hace que te interese el tema, hace que aprendas. Bueno, ella también ha creado memoramas, tacitas, frases, tiene sus canales y todo. Entonces eso me remota a pensar que cómo el chico busca sus oportunidades, sí. Pues, y yo creo que tiene para más, ¿no?
3: Si me permite, ¿sí? Pues, hacer un comentario, vaya. Cuando eres joven y te apasiona algo, tú buscas la forma de hacer que se visualice más, ¿no? Darle un alcance superior, o sea, tu idea, tú quieres que medio mundo la conozca,
0: claro.
3: Y buscas la imaginación, diseños y todo para que la gente te conozca, sí. Conozca lo que tú quieres dar a conocer.
0: Sí, ¿no? Ya sea campaña, perfecto. Movimiento, juego didáctico, publicación, video, redes sociales, ¿no? Vamos a ir un corte promocional y regresando vamos a seguir hablando de lo que es el Día Internacional de las Juventudes. Ya volvemos a Comunidad Taxi, no se despeguen.

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8: Regresamos a Comunidad Daxi y esta tarde estamos platicando con los estudiantes de la licenciatura en Derecho, Diego y Andrés Alexander, y sobre un tema magnífico que a la maestra Violeta y a una servidora nos fascina, que es hablar sobre las juventudes. Y antes de irnos, le quería yo preguntar a Diego, ¿qué papel desempeña la participación social de las y los jóvenes en el fortalecimiento de la democracia?
9: Ok, bueno, primeramente hay que entender que en este caso, en el papel de la democracia, hablamos justamente sobre la política. Mucha gente muchas veces tiene esta idea de que los jóvenes no saben de política o no se quieren involucrar, pero primeramente hay que entender algo. Para hacer política no debe ser necesariamente político. Claro. Ser política implica necesariamente buscar apoyo, buscar en este caso apoyar en grupos o en diversos organismos. Puedes hacer política desde el hecho de querer buscar una mejora en tu escuela, puedes hacer política desde el hecho, desde incluso apoyar a una comunidad vulnerable. Hacer política implica buscar una mejora dentro de un grupo social y sobre todo dar maneras en las cuales podemos apoyarlos. Por eso es que yo creo que los jóvenes realmente sí están interesados en la política, solamente que no desde el mismo punto que en este caso, que mucha gente lo tiene, que es el hecho en este caso de partidos políticos. Correcto. Hay jóvenes que están buscando un cambio a través de organizaciones, a través de apoyar a grupos. Es por eso que los jóvenes sí están interesados en la política. Y a mí muchas veces me ha tocado en este caso que gente me dice que creen que los jóvenes no están interesados del hecho que no saben hablar sobre ciertos partidos. Pero eso creo que es... Solo quedarse con partidos es solamente un punto de vista muy pequeño, implica más cosas.
8: Okay.
10: ¿De acuerdo?
11: Gracias, gracias.
10: ¿Gustas aportar algo?
12: Pues prácticamente es lo que mi compañero decía. Muchas personas, políticos de años, o como se les dice, vaya, coloquialmente, lobos de mar, no dejan que los jóvenes participen, se aferran a estos cargos públicos. Y pues hablando ya desde la política, ejerciéndola,
11: sí,
12: ¿no?
11: Correcto.
12: Estas personas no dejan la participación a los jóvenes. Y es como dice mi compañero, tenemos que buscar los medios por otras partes, organizaciones que busquen o tengan fines políticos, ¿no? O que busquen hacer un cambio, quizá al inicio no muy grande, pero por lo menos el cambio mínimo se nota.
11: Claro, se nota y empieza a veces desde su casa.
12: Desde la casa, la comunidad, de ahí.
11: En salón de clases. Desde muy pequeñito a lo general, ¿no? Entonces, como decía Diego, hacer política también no es nada más ser parte de un grupo político, sino puede ser que un estudiante por iniciativa propia y quiera ayudar a la gente que vive en su calle y vaya y busca que les pongan el alumbrado público, agua potable, etcétera. Y desde ahí, desde un núcleo tan pequeñito, están haciendo política sin necesidad de verse inmiscuidos en un partido pues, de esta índole. Entonces, gracias chicos por sus respuestas. Seguimos con las preguntas.
10: Sí, ¿qué les parece si hablamos un poquito de los retos principales que enfrentan las juventudes? Vamos a poner, no sé si les guste el contexto nacional o local, no sé, por este lado.
12: Sí, uno de los principales retos y de los que considero que se ven muy marcados es en la educación. Jóvenes, por ejemplo, los datos de la SEP nos dicen de cada 100 alumnos o niños que ingresan a la primaria, solo 38 logran entrar a la universidad y de los cuales 26 logran titularse. Entonces es una gran brecha que nos dice,

0: mercado informal a los jóvenes. Y pues por lo mismo de que las empresas no se te piden 3 años como mínimo de experiencia laboral. Y muchas veces, como mencionaba, creo que fue al inicio, los salarios mínimos, claro. A veces trabajas por honorarios, sí. Que pues no es lo mismo que ser de base, vaya. Claro. O la seguridad social, que muchas veces no las quieren proporcionar. Entonces son retos que aunque la ley los, pues vaya, dice esto está mal, pues siguen existiendo. Y por ejemplo la Ley Federal del Trabajo dice, ¿no? El trabajo digno o decente es el que respeta la dignidad del ser humano, del trabajador. ¿Y en dónde se ve si los trabajos o te sobrecargan y claro, te pagan un poquito, no hay seguridad social? O sea, ese es uno de los principales retos.
1: Es una sobrepoblación que hay, ¿no? O sea, el mundo se ha reproducido de millones de personas, que cada vez somos más y más y más. Entonces, se me hace como un cono invertido en vez de ir como así, vamos reduciendo las oportunidades, ¿no?
0: Es chistoso porque lo acaba de mencionar, un cono invertido, y fue un caso, un fenómeno nacional que pasó hace años. No le daría la fecha con exactitud ahorita, pero se vio en el magisterio con los maestros. Claro. ¿Qué pasó para la reforma en la cual se eliminaron las pensiones para los maestros? Que habían muchos maestros jubilados, ¿no? Y muy poquitos trabajando. No daba el dinero para poder abastecer a muchos maestros que ya estaban jubilados. Sí, y el cono se había invertido. Claro, o sea, pocos maestros, más jubilados. Sí. ¿De dónde sacamos, no? Es una dinámica muy, muy constante, ¿no?
1: Es y
0: no
1: una solamente. Sí. O sea, son problemas ya internacionales, nacionales y locales, ¿no? También, o sea, economía, es política, territorial, de todo un poco, ¿no?
0: Sí.
2: Y que no solo es de México, porque claro. También ese fenómeno de los activos, o sea, que generalmente es la juventud activa, que son los que trabajan y son los que aportan, son aquellos que aportan para los que están jubilados, para los más viejitos. ¿Y qué va a pasar en el punto? Porque también está sucediendo en que ya no existe la juventud.
0: Es, o sea, un problema del Estado.
2: Hay núcleos familiares que ya no están teniendo hijos. Entonces, ¿qué quieren aportar? ¿Qué quieren aportar? Está muy interesante.
1: He escuchado que esa frase de que ya no quieren tener hijos, sino perrijos.
2: Perrijos, ¿no? Y hijos.
3: De hecho, adelante. En este caso, un país que ya está teniendo ese problema justamente es Japón.
2: Correcto.
3: Que debido a su baja tasa de natalidad ha estado teniendo que hacer recortes justamente a las pensiones que darán los adultos mayores. A tal punto que, de hecho, está muy normalizado que personas de más de 80, 90 años se encuentren trabajando o que estén en situación de calle. Es un problema al cual se ha estado extendiendo principalmente en países, en este caso de Asia, tales como China, que justamente la baja natalidad también vino justamente de la ley del único hijo, lo cual ha llevado a un punto donde este va a ser insostenible para el Estado.
2: Correcto. Gracias, Diego.
1: Claro que sí. Yo creo que pasamos a la siguiente pregunta.
2: Sí, claro.
1: Precisamente,
2: ¿de qué manera, sí, verdad? ¿De qué manera el acceso a una educación de calidad puede transformar el futuro de una persona joven? Adelante, Andrés.
0: Ah, bueno, ¿de qué forma? Ok, pues considero que, bueno, una educación de calidad debe ser de forma integral, ¿no?
2: Sí.
0: Ahorita desconozco un poco, ¿no?, del cómo está estructurado el sistema educativo actual, claro. Pero considero que el sistema educativo, que por lo menos a mí me tocó y a muchos, buscaba el saciar esta forma, ¿no? El darnos un poco de aquí, un poco de allá, un poco de acá, para nosotros tener el conocimiento, por lo menos indispensable, ¿no? Y el poder defendernos, y esto es lo que busca la educación integral de calidad, o sea, formar una sola estructura en la cual te podamos a ti brindar los conocimientos con los que tú puedes sobresalir,
1: claro.
0: O puedes defenderte en una vida laboral, profesional, vaya, ¿no? En el caso de la educación superior es una forma más didáctica, ¿no? Yo, el maestro, te proporciona a ti el conocimiento, pero va en ti el buscar esta forma más didáctica,
1: claro.
0: De poder obtener de otra forma más completa.
2: Correcto.
0: El conocimiento,
1: sí, sí.
0: Adecuado.
1: Claro, bueno, y si me permite la mesa, yo quisiera decir que hoy el joven es más dinámico. Siento que en nuestras generaciones, doctora Karen, el conocimiento era muy lineal.
2: Te sentabas muy, a escuchar.
1: Sí, es como te doy esto y con esto te vas, sí. Y con esto te califico, ¿no? Yo siento que hoy los jóvenes tienen la oportunidad de que el conocimiento sea como casi casi un infinito, buscar la información, llevarla, transformarla, hacer cuadros, presentar diapositivas, hacer esquemas, subirla, que si ya la plataforma, que si

0: búscala en el blog, que si agárrale de acá, búscala, léela la revista. Entonces, yo creo que ahí, como dices tú, ya es responsabilidad del joven, ¿no?
1: Sí.
0: O sea, como que todo esto del internet, la digitalización de los datos, te da como el nivel que quieres aprender.
2: O sea, que queda a consideración de cada estudiante hasta dónde, no sé, no me van a dejar mentir.
1: De hecho, justamente de lo que está hablando es algo que ya ha ocurrido en el caso de la primera resolución que hablamos, la 54-120, justamente la Asamblea General, al ver los cambios que ha tenido la juventud, ha tenido que hacer diferentes reformas, que incluye temas como la globalización y también temas sobre, en este caso, las tecnologías, justamente las TICs, y también temas, en este caso, de epidemias como fue la del COVID. En este caso se demuestra que el Estado debe estar haciendo cambios a través del tiempo debido a las tecnologías que están entrando y a los cambios que hemos estado teniendo. Lo cual lleva a que el Estado, en pocas palabras, no ha tenido suficiente tiempo para adaptarse a los diversos cambios.
0: Claro, creo que es difícil la lucha constante, ¿no? Doctora, hablábamos precisamente, bueno, el congreso que tuvo recientemente la División Académica de Ciencias Sociales, Humanidades, de Derechos Humanos e Inteligencia Artificial. Bueno, o sea, veíamos a los ponentes acá, pum, pum, pum, tirando todo, ¿no? Todo el conocimiento. Y dices tú, bueno, ¿a qué hora me vuelvo experto de la inteligencia artificial, sí, ¿no? Entonces, pues eso es un reto, la inteligencia artificial, rápidamente para cerrar este bloque.
3: Sí, es un reto porque realmente que nos llegó de golpe, ¿no?
0: Sí, nos llegó de golpe.
3: Fue un cambio social muy grande, ¿no? Y el que la generación actuales, las que vienen o las que ya estaban, tengan que amoldarse a esta nueva realidad es compleja,
0: pues
3: ¿no? Y decía mi compañero, el Estado tiene que estar adaptándose, evolucionando.
0: Okay.
2: Gracias, Alexander. Vamos a ir a un corte promocional. Vamos a continuar en Comunidad Daxi. Esta tarde estamos platicando con Diego y Alexander, estudiantes de Derecho, sobre la conmemoración del Día Internacional de la Juventud. No se despeguen, esta es Comunidad Daxi.

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7: Gracias por continuar con nosotros en esta recta final de nuestro programa Comunidad DAXI. Hoy hablando acerca del Día Internacional de las Juventudes con estos pues estudiantes de la licenciatura en Derecho, Diego y Alexander, que nos acompañan desde nuestra división académica. Y bueno, platicábamos acerca de las oportunidades que tienen los jóvenes, pero siendo estudiantes de la licenciatura en Derecho, queríamos preguntarles acerca pues de su punto de vista del asunto jurídico. Vamos a entrar en materia de ustedes, sí. ¿Les parece? Y hablamos un poco, Alexander, acerca de los instrumentos legales que protegen actualmente los derechos de las personas jóvenes en México. ¿Qué nos puedes
8: Bueno, los instrumentos legales que existen en México, pues como primera es la norma suprema, la Constitución, okay. Sí, que pues como sabemos, en sus primeros 29 artículos se encuentran estos derechos humanos, estos derechos que pues no solamente los jóvenes, sino todos tenemos, pero en el caso en específico los jóvenes. Quiero hacer mención también una reforma que hubo en el año 2020 en el artículo 4, en el cual se decía que el Estado debería o está obligado a garantizar el desarrollo integral de los jóvenes, que fuera inclusivo este desarrollo, uh-huh. Y que las políticas públicas pues verdaderamente fueran efectivas tanto en lo económico, lo social, lo político y lo cultural. Eso hablando de la Constitución, pero sin embargo, si nos vamos a las demás normas o normas secundarias, encontramos pues la Ley Federal del Trabajo en el caso, claro, del empleo, la Ley General de Educación en cuanto al aspecto de la educación, la Ley General de Salud, uh-huh, para la salud mental de los, claro, jóvenes. Bueno, fuera de toda la normativa, vamos al marco institucional. Dentro de las instituciones que garantizan o protegen estos derechos, se encuentra el INJUVE, que como dice mención, correcto, es el Instituto Mexicano de la Juventud. Está a nivel local el INJUTAP, el Instituto de la Juventud de Tabasco, la CNDH como una defensora de estos, claro, derechos, la CEDH y la CONAPRED, que emana de la ley para prevenir y eliminar la discriminación, que es un punto igual de los retos que sufrimos, o bueno, no todos, pero sí de igualdad y discriminación en la sociedad, ¿no?
7: Claro, porque hay que decir que los jóvenes también tienen el derecho de vivir libre de violencia, ¿no, doctor?
9: Así es, maestra Violeta. Y bueno, además de lo que platicábamos con Alexander y de la Constitución, Diego, te pregunto, ¿qué papel desempeñan los derechos humanos y los tratados internacionales en esta protección?
10: Oye, bueno, primeramente, volviéndonos al punto sobre la resolución 54-120, uh-huh, esta misma resolución da en este caso a los estados la necesidad que dentro de sus políticas públicas, a leyes, códigos, incluyen a la juventud como en este caso un grupo al cual debe ser atendido. Esto a través de, diversas áreas y justamente a través del programa, en este caso, para la atención de personas de dentro de la juventud, que temas como la salud, la educación, temas en este caso de violencia, hacen que las políticas públicas y las leyes se especialicen dentro de los jóvenes para así saber cómo tratarlos, y sobre todo también sobre la creación, en este caso, de la UNICEF, que prácticamente las Naciones Unidas para los jóvenes, niños y niñas, que justamente tienen un fondo y también cuentan con capacitaciones para apoyar a los estados y los jefes de estados para las políticas públicas que se encuentren. Hay un fondo que se sirve específicamente para apoyar a las juventudes y sobre todo programas que sirven para apoyar a las juventudes que quieren en este caso crecer a través de emprendimientos, no solo dentro del estado, sino también a nivel, en este caso, de pasantías. De hecho, justamente las Naciones Unidas ofrece pasantías a jóvenes que están saliendo de su licenciatura. En este caso, mínimo piden en este caso que tengan un año desde que salieron, y piden en este caso únicamente una experiencia de un idioma, pero dan estas oportunidades justamente por la resolución para que así los jóvenes tengan oportunidades, y justamente también motivar a los estados para que también incluyan políticas públicas para apoyar a los jóvenes y su diversidad, que esta las incluye.
7: Claro, y precisamente creo que acabas de tocar un punto importante, la preparación de los jóvenes, ¿no? Ya tocaste el idioma, ya tocamos las tecnologías, ya tocamos pues estos derechos, ¿no? Pero ¿qué pasa cuando los jóvenes, por ejemplo, desconocen sus derechos? ¿Cuáles serían como que las consecuencias, o cuáles serían estos mecanismos o manera de poder ayudarlos a quienes no lo conocen?
8: Bueno, una forma de ayudar a quienes no conocen es, pues prácticamente la respuesta es muy simple, ¿no? Ofrecerles capacitaciones, ¿no?
7: Wow.
8: Por ejemplo, la Casa de los Saberes Jurídicos del Estado de Tabasco te brinda cursos legales para que, o sea, te da conferencias, te da cursos, hasta la misma Suprema Corte, o hasta nosotros como estudiantes, en pláticas con amigos, conocidos que no son o no conocen el ámbito legal, pues en una conversación pues normal podemos ir dándoles como consejos, ¿no? No una asesoría como tal, porque claro, no tienen la estructura, pero sí ir haciéndoles conciencia de cuál puede ser un actuar bueno conforme, claro, a la legalidad, ¿no?
7: Claro.
8: Y qué podemos evitar, ¿no? Y las consecuencias, pues, es, bueno, obrar con mala fe, ¿no?
7: Ajá,
8: el cometer ciertos, sí, delitos, que aunque podemos decir, no, es que yo no sabía que era un delito, pero pues la ley lo dice.
7: Claro.
8: Ajá, exactamente.
7: Claro, claro.
9: Gracias, Alexander. ¿Cuáles son las consecuencias, qué acciones podrían fortalecer una cultura de respeto y defensa de los derechos de las juventudes desde las universidades, Diego, desde la Universidad Juárez Autónoma de Tabasco?
10: Bueno, principalmente sería sobre un tema que tocó también mi compañero Alex, sería sobre la educación. Justamente una pregunta que se hizo fue sobre cuál es la importancia de la educación en este caso para que los jóvenes sepan sus derechos. Ahí viene la importancia. Impartirles en este caso la educación a los jóvenes sobre sus derechos y las oportunidades que estos tienen, les da la oportunidad de tener prácticamente un marco del cual protegerse, y sobre todo que estos conozcan sus derechos. Es por eso que yo creo que en este caso la educación es una herramienta fundamental para que los jóvenes puedan defenderse. Y muchas veces la gente dice, ¿para qué queremos que un joven sepa, en este caso, cosas de legalidad? Uh-huh. Pero es algo importante porque, al fin y al cabo, tal vez no les sirva a ellos en ese momento, pero pueda servirles tal vez a futuro,
7: claro,
10: o para alguna persona con la que tengan y que esté trabajando.
9: Correcto, gracias Diego. Inclusive se me viene ahorita a la mente los cursos de inducción, maestra Violeta. Ahí mismo en los cursos de inducción a los jóvenes de nuevo ingreso se les explica cómo es la reglamentación de la universidad. Entonces nosotros desde la universidad estamos tratando de equipar a los jóvenes, pues, al menos con el reglamento del área y donde se van a desenvolver, que en este caso que es en la División Académica de Ciencias Sociales y Humanidades. ¿Qué más, maestra?
7: Sí, claro que sí. Bueno, la verdad que está muy interesante el tema, como diría la doctora Karen. Bueno, un tema que nos gusta mucho. Creo que me voy a salir un poquito del contexto, si ustedes me lo permiten, pero yo creo que lo bonito de trabajar con los jóvenes,
9: sí,
7: es que aprendes mucho de ellos y de sus nuevas ideas, de sus nuevas formas de trabajo, y eso te mantiene joven.
9: Ah, sí.
7: Eso te mantiene el espíritu joven, sí, la verdad. Entonces, la verdad
9: te
7: que...
9: Te obliga a actualizarte.
7: Sí, te obliga a actualizarte, la verdad. Sí, sí, sí, sí. Y eso me encanta, a mí en lo personal.
9: Correcto.
7: Entonces, la verdad que trabajar en la Universidad Juárez Autónoma de Tabasco es muy gratificante, sinceramente. Entonces, por eso hoy aquí en Comunidad Daxi, no dudamos, ¿verdad, doctora Karen?
9: Sí, sí.
7: En abordar este tema, darle pues el voz y la oportunidad a esos brillantes, extraordinarios jóvenes, que antes de cerrar el programa, quisiéramos rápidamente que nos dijeran cuál es su mensaje que le podrían compartir en los jóvenes para conocer sus derechos, participar activamente y convertirse en protagonistas de nuestra necesidad, que pues tanto se necesita. Diego, rápidamente, porfa.
10: Ok, pues primeramente sería de que como jóvenes tal vez logro tener que, tal vez dentro del tiempo que me queda para de vida, tal vez no vea un cambio significativo, pero sin embargo los pequeños cambios que hacemos a través del tiempo y con mi comunidad son los suficientes para ayudarme a entender que sí se puede hacer un cambio y que se puede hacer a futuro, pero que requiere tiempo, constancia, y sobre todo tener amor por ello.
7: Claro, he conocido chicos que empiezan con poco y al rato dices, órale. ¡Qué padre proyecto!
8: Bueno, en mi caso un mensaje sería buscar tu causa, o sea, ¿por qué quieres luchar? ¿Qué quieres llegar a lograr? Dice mi compañero, quizá en el momento no vas a ver el cambio grande, ya lo habíamos hablado, si nos empieza de poquito, lo acaban de hacer mención, y de poquito en poquito vas haciendo algo más grande, ¿no?
9: Correcto.
8: Es eso, o sea, busca tu trinchera, de dónde puedes luchar, con qué puedes luchar, y haz, o con el esfuerzo que tienes, busca para que se haga esto.
9: Y es lo que te apasiona,
8: es
9: ¿no?
8: Lo que te apasiona,
9: creo que
8: más
9: podemos
8: que nada.
9: Concluir en esta mesa, lo
7: adelante,
9: que apasiona,
7: doctora.
9: Lo que les gusta. Y bueno, con esta información, jóvenes, quiero agradecer a Diego, quiero agradecer a Alexander, que nos hayan acompañado. Con esta información llegamos al final de este programa que es Comunidad Daxi. Agradecemos a la Dirección General de Comunicación Social de la UJAT, a sus directivos y técnicos por hacer posible esta transmisión simultánea por radio, televisión y por supuesto redes sociales. Nos vemos todos los lunes en punto de las 17 horas a través de los canales oficiales de la UJAT. Nos vemos en una próxima emisión y le agradezco también a mi compañera, la maestra Violeta Arroyo. Y bueno, esta tarde que estuvimos conmemorando el Día Internacional de la Juventud, que lo celebramos cada 12 de agosto. Nos vemos en una próxima emisión. Gracias.

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4: Investigadores de la Universidad Juárez Autónoma de Tabasco trabajan en el proyecto Construcción y Establecimiento de un Centro Universitario de Biotecnología de la Reproducción, CUBRE, el cual estará compuesto de 3 laboratorios centrales. 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